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0: 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En Tropicana son las...
1: Esta es la hora en Tropicana, son las 7 de la noche con 12 minutos.
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0: En las calles, así es, ya en esta noche de la más bacana, bacanísima tropicana, hay una recomendación importante. Si usted va en su vehículo, si usted va en su taxi, si de pronto está buscando plan para todos estos días, vea, Ana María tiene unas recomendaciones muy, pero muy buenas, Anita. ¿Cuál es la emisora más bacana?
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2: Bueno, muy bien. En las calles hay una voz tropicana. Son las 7 de la noche con 28 minutos. 7:28. Hoy es 24 de junio. Y estamos haciendo muy buenas recomendaciones para que usted se vaya programando. 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
3: 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Bacanísima. 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

0: 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En Tropicana son las...
1: Bueno, esa es la hora en Tropicana. 7:46 PM, 7:46 en Tropicana.
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1: Cerramos información en las calles a las 7:47 PM en Tropicana, Tropicana, Tropicana, la mapaquera bacanísima. ¿Cuáles son esas recomendaciones finales? Ana María Borges, Sanita, ¿cuál es la emisora mapaquera?
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0: 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En Tropicana son las...
1: Son las 8 de la noche. 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

0: noche bacana con Tropicana, 8 de la noche, 7 minutos. Bienvenido a Que No Me Duermo de Tropicana. Toda Colombia se conecta a disfrutar de una noche más después del partido de la Selección Colombia que tuvimos el día de ayer, que muchos celebran y muchos van a estar celebrando hasta el próximo, que va a ser el sábado. Pues aquí estamos en A Que No Me Duermo. Buenas noches, buenas noches, buenas noches, buenas noches. ¡Eso! ¡Qué rico! ¡Meta la energía! Vamos a terminar el día como debe ser, con buena actitud, con ganas, con buena vibra. Así es, Tropicana en estas noches con A Que No Me Duermo. Bienvenido, mi nombre es Freddy, de producer, y me empiezo a conectar con cada una de las ciudades para poder hablar con ustedes, para poder disfrutar, para poder hablar un ratico, para escuchar historias, para ser soldado caído, para jugar un ratico en Tropicana, Que No Me Duermo. Y empiezo por acá, desde Barranquilla, desde La Arenosa, con todo el sabor, mi querido caballito. Bienvenido a Que No Me Duermo.
1: Hermano mío, hey, buenas noches, buenas noches, buenas noches, mi gente linda, mi gente bacana, como siempre, qué placer saludarlos. Y ya estamos listos, ya estamos activos con toda la gente que nos sintoniza, nos ve en Colombia y lo que no es Colombia. Como siempre, qué placer saludarlo. Vio Freddy, ¿cómo está la película, Babi? ¿Mucho Guayacán Orquesta en Tarima o está bacano?
0: Estoy ready, estoy después de haber ganado una Selección Colombia feliz.
1: Yo me imaginé que de pronto ibas a estar con el Guayacán, con las gafas así, o a medio oscura.
0: Y siempre me alcanzó a dar, caballito.
1: Seguí celebrando la Selección Colombia, que pa' aquí, que el sábado a Cristiano Ronaldo le damos por las nalgas. Herda, mejor dicho, qué locura.
0: Qué locura. Ya nos vamos conectando a todas nuestras plataformas, Tropicana Colombia, para que nos chequee a través de TikTok. Ahí estamos en vivo, a través de YouTube también, en Tropicana Colombia. Y Karina Uribe, mamacita divina, ¿cómo hiciste de falta, carajo? Bienvenida, que no me duermo.
1: Día. Hoy sí llegó temprano.
2: Hello.
0: ¿Qué mami, Cari? ¿Cómo me le ha ido?
2: Bien, amores, súper bien, gracias a Dios. Contenta de estar de nuevo con ustedes. Ay, Dios mío, después de gritar tanto el día de ayer que nos pusieron a sufrir, le digo pues sinceramente.
0: ¿Cómo me le? Pues usted, ¿dónde estaba
2: todas
0: usted?
2: Todas las cosas malas que hace, como lo tapó el arquero de Congo, qué berraco.
0: ¿Dónde andaba usted anoche? Cuente.
2: ¿Dónde andaba? ¿Dónde no andaba? Amores, ayer estaba en una parte que se llama el Parque de la Floresta, en Medellín. Y es que estábamos con tarima gigante, estábamos con pantalla gigante, tarima gigante, estábamos con un montón de personas, compartiendo un montón de cosas chéveres, disfrutando del mundial como se debe.
0: Ah, bueno, qué rico, ahí estamos en A Que No Me Duermo. Estamos chequeando por acá todos los volúmenes y demás. 8 de la noche, 9 minutos en A Que No Me Duermo. Y queremos que todo el mundo empiece a levantar la mano. Voy a habilitar aquí el WhatsApp 310-206-3302 para que empiecen a enviar su notica de voz, para saber dónde andan en cualquier parte de Colombia. Allá desde La Guajira, allá arriba, hasta la puntica del Amazonas. Toda Colombia está conectada con A Que No Me Duermo de Tropicana. Sí, señor, ahí estamos, de punta a punta. Qué así hermosa. Decimos, sí señora, Bucaramanga, Armenia, Pereira, la gente de Cúcuta, la gente de Villavicencio, bueno, todo el mundo conectado con A
1: Hermano,
0: Que No Me Duermo.
1: Y un saludo muy especial a esas personas que nos acompañaron ayer. Fueron, ¿cuántas? Si no estoy mal, ¿cuántas personas ayer en un...?
2: Como 90 mil.
1: ¿Cuánto fueron? 90 mil.
0: Uy, más de 100 mil personas conectaron, sí señor, sí, más de 90 mil personas.
1: Más de 100 mil personas,
0: sí,
1: conectadas, sí, sí. Un abrazo bien grande para ustedes, mi Dios me los bendiga, me las bendiga también. Y nada, ustedes tienen muy buenos gustos porque les encanta A Que No Me Duermo de Tropicana.
0: Exactamente.
2: Me encanta, me encanta, me encanta.
0: Ah, bueno, qué bueno. Entonces, saludito para cada uno de ustedes, qué rico saludarlos, qué rico estar conectado, qué rico poderles decir buenas noches, qué rico también anunciar los partidos, porque ahorita vamos a estar en simultánea con dos partidos que se están jugando en la noche de hoy. Si me permite, uh-huh, los voy a anunciar de una vez, porque arrancamos este A Que No Me Duermo de Tropicana como debe ser, y voy a anunciar el primero. 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
0: Y ahí estamos, y voy a anunciar otro porque esto es en simultánea de una vez con nuestros amigos de Paga Todo. 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Comienza también el partido entre República Checa y México. República Checa y México, minuto 9, y se lo contamos con nuestros amigos de Pagatodo. 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
0: Ahí estamos comenzando con los partidos del día de hoy. 8 de la noche, 13 minutos en A Que No Me Duermo de Tropicana. Mi querido caballito, ¿cómo le fue hoy?
1: Hermano, súper bien, súper chévere. Hoy estuvimos en las calles de la ciudad de Barranquilla, estuvimos en el centro, estuvimos también visitando una tierra hermosa, espectacular, Soledad. Le cuento que hoy nos comimos unas butifarras con bollito de yuca, qué vaina linda. Hola, Soledad. Hola, Soledad.
2: No me extraña.
1: Así que hoy estuvimos en Soledad. Imagínense que me acordé de Karina.
0: ¿Por qué? ¿Qué pasó?
1: Porque entré a un sex shop y vi unas Karinas más espectaculares.
2: Eso
0: le recuerda de Karina, eso es lo que le recuerda.
2: El experto en cosas de sex shop, no, que vamos
1: no,
2: a hacer.
1: No, expertos no, solamente que pasé por ahí y me acordé de ti. Yo dije, ay Dios mío, algún día que me vuelva a encontrar con Karina, yo le voy a regalar esto. Y lo compré.
0: Y lo compró, vea.
2: ¿Y qué me iba a regalar? Cuente, pues.
1: Obviamente que no te lo voy a decir. Eso es una sorpresa. Se daña la sorpresa. No, pues, es sorpresa, el chiste del asunto, de la situación.
0: Oiga, hablando de todo un poco, ya empezando cuente este programa, quiero saludar a mis amigos de Venezuela. Hoy tembló súper fuerte en Venezuela.
2: Terremoto.
0: Fue complicadísimo. Un temblor de 7.1, por ahí vi en la escala, donde afectó muchos edificios, muchas cosas en Venezuela, y dice que se sintió en Bogotá. Yo no lo sentí acá.
2: Acá en Medellín se sintió también.
0: ¿Se sintió fuerte allá?
2: Se sintió en Medellín.
1: ¿Tú lo sentiste, mi amor? ¿Tú lo sentiste bien fuerte en Medellín?
2: Amor, yo no lo sentí porque venía en movimiento en un vehículo.
1: Uy, qué rico, te estabas moviendo, por eso no lo sentiste.
2: Pero sí, o sea, de verdad.
1: Me encanta,
2: triste,
1: me encanta. Yo no lo sentí. Me encanta, Dios mío. Yo no, y como que vino de un entierro porque está de negro hoy.
0: ¿Está de negro?
1: Sí, mira.
0: ¿Cómo? ¡Uy!
1: Y las Karinas, mira esas Karinas, Dios mío.
0: ¿Esa blusita cómo se llama?
1: Esa blusita se...
2: ¿Cómo que cómo se llama?
0: Esa blusita eso parece debe un tener repollo. Nombre, debe tener nombre.
2: Blusita.
1: Esa blusita parece un repollo, mírele las cositas que tiene ahí arriba.
0: ¿Así se llama blusita, nomás así?
2: Sí, blusita.
0: Ah, yo pensé que tenía un nombre, así como nosotros que tenemos camisa sisa y toda esa manga sisa y todas esas vainas.
2: Sencilla.
0: Ah, bueno, chévere. Se ve muy bonita, Cari, hoy. Si la quieren ver, vayan a Tropicana Colombia, que ahí la pueden
1: ese
0: checar.
1: Ese es mi bollo, carajo. Esa va a ser la mujer de los pelados míos.
0: No creo, caballo. No creo. Usted sigue apostándole a la vaina, pero no creo. Venga, por acá empiezan a enviar notica de voz. ¿Qué dicen, Tropicana?
5: Buenas noches. Hola. Saludos.
2: Buenas,
5: amigo,
2: buenas.
5: Por aquí le informamos que la situación en Venezuela está bastante fuerte. Allí les envié varias imágenes, varios videos. Yo soy venezolana, estoy acá en Bogotá, pero mi familia está en Venezuela y dice que eso está bastante fuerte allá, sobre todo en la capital, en Caracas, en La Guaira, en el aeropuerto. Varios estados, sobre todo el estado Falcón, de donde yo soy, también hubieron varios daños, varios edificios que cayeron en el municipio Silva, en Tucaca, varios edificios. De verdad que seguimos orando, pidiéndole a Dios orar mucho por mi lindo y hermoso país, Venezuela. Un abrazo.
1: Un abrazo, mi amor. Dios les acompañe mío. Y bueno... nosotros también vamos a estar muy pendientes a lo que suceda ahí en Venezuela para tenderles la mano. Somos hermanos de corazón.
2: Lo que pasó en el aeropuerto, bueno, uno de los puntos también muy afectados fue el aeropuerto. Muchas personas estaban como esperando sus vuelos y o sea, se derrumbó una parte, varios edificios están entonces en ruinas, las familias completas intentando correr, muchachos, y... muy triste. Sí, se logró sentir incluso en varias partes fuera de Venezuela.
0: Complicado.
2: No me imagino directamente en el lugar, sí.
0: Oiga, complicado. Toda la fuerza, toda la energía a nuestros amigos de Venezuela. Y lo que necesiten, háganle que entre todos somos humanos. Nos merecemos un mismo mundo, porque hay que decirlo, todos habitamos el mismo mundo y lo que le pase a la persona, lo que le pase a las ciudades, a los países, debemos unirnos, debemos ser solidarios, tener empatía, porque no son solo ellos, es todo el mundo el que sufre.
2: El terremoto fue de 7.1 registrado en la escala.
0: Uy, sí, 7.1.
2: 7.1, si autoridades están entonces pues todavía verificando qué personas hay atrapadas, qué otros lugares también están totalmente devastados, están organizando como unos puntos, unos sitios para poder tener como ayudas humanitarias. Entonces, esperemos a ver qué nos van indicando también las autoridades de Venezuela.
0: Muy bien. Fuerte, toda la gente, ¿no? Fuerte, empieza
1: fuerte
0: a reportar.
1: El movimiento telúrico estuvo bien fuerte.
0: Exactamente. Toda la gente de Colombia empieza a mandar su notica de voz, 310-206-3302. ¿Cómo les fue el día de hoy? Si pasaron ya algo allá o de la Selección Colombia. Todo el mundo amaneció feliz en Colombia debido a eso. A la Selección Colombia, que ya está clasificada para los 16avos, ya por lo menos aseguramos otro partido más en el Mundial. Vaya como
2: bueno,
0: nos vaya.
2: Bueno, aseguramos un partido y también depende del próximo partido. Bueno, quedaría tambaleando de pronto en el tercer puesto si pierde Portugal, que no creo, esperemos que sí. Quedaría tambaleando, también depende mucho si pasa Congo o no pasa Congo.
0: Hasta el momento, según las estadísticas, creo que es mejor que quedemos de primer lugar, ¿no?
2: Sí, no, sí, totalmente.
0: Sería bueno, aunque ahorita como estamos, creo que nos tocaría contra Croacia.
2: ¿Vieron las palabras de Cristiano cuando dijo, se viene, o sea, si uno está mal, no hace goles, entonces está mal para el mundo, ya está muy viejo, vea, no sirve, no funciona. Si hace goles, ay no, súper chévere, aplaudamos. Él dice, se está preparando para el partido de Colombia, que no es fácil. Y nada, me imagino la cantidad de personas viajando hasta Miami. Ay, Dios mío.
1: No, y ayer también Cristiano Ronaldo fue noticia, muchachos. Porque resulta, Cristiano Ronaldo fue noticia, chicos. Porque resulta que en la zona mixta le estaban preguntando por Messi. Ya le habían hecho como 7 preguntas sobre Messi. Y a la última no aguantó más. El man estaba hasta la coronilla que dijo... No, lo que pasa es que Messi tal... Otra pregunta. ¿Qué me ibas a decir tú? Sigue. Yo voy a decir, la respondo.
0: Yo me imagino que está cansado de que lo comparen.
1: Claro, hermano, claro. Freddy,
2: marica,
1: nosotros
2: ya.
1: Nosotros tenemos que estar agradecidos con la vida, con Dios, con el tiempo, de que estamos en una era donde hay dos monstruos que han liderado esta película, este fútbol, este hermoso deporte por mucho tiempo, Cristiano Ronaldo y Messi. Hay muchas personas que todavía los comparan, debemos de disfrutarlos, sí, porque ya están en las últimas. O sea, me parecen geniales deportistas y nosotros todavía, ¿quién es el mejor? Ambos son buenos.
2: Qué pereza que
0: pero si uno se pone a pensar y uno se pone a analizar en el fútbol, el mejor es Messi.
1: Ya viene Freddy con la vaina, ¿no?
0: Pero ¿por qué?
1: No, a mí me parece mejor Cristiano Ronaldo.
2: No, cambiemos de tema.
0: Es que sabe por qué se lo digo. Yo lo digo en el tema profesional. Yo no lo hablo de tema personal ni en tema profesional. Alcanzar una Copa del Mundo, eso es el ámbito más grande para un futbolista.
2: Están en el mismo nivel, dejen la bobada.
1: Mira, a mí me parece muy inspiradora la vida de Cristiano Ronaldo, porque Messi, papito Dios, el ser supremo, el dueño del techo azul, a Messi le dijo, ¿sabes qué? Después de Maradona eres tú, trin.
0: Pero ¿sabe cuál es la vaina, caballito?
1: Pero Cristiano Ronaldo es un man que se ha hecho a pulso, con fuerza, es un atleta, un deportista, y me parece genial lo que representa.
0: Cuando Messi, yo a mí me encanta Cristiano Ronaldo y quiero que gane una Copa del Mundo, para demostrarle a todo el mundo y callar bocas. Pero Messi, cuando arrancó en el fútbol, le dijeron que no iba a hacer nada por ser tan pequeñito.
1: Ey, sí, cierto.
0: Por eso es que él se llama La Pulga, porque es muy bajito.
1: Ey, imagínate que él se probó en Newell's.
2: Yo, chiquito, pero juguetón.
1: No, ¿por qué a mí no me dices así? ¿Por
0: y
1: qué
0: bastante
1: no me
0: dices así? Juguetón,
2: porque
0: usted sí
2: es grande, sí es. Grande por... y estorboso. ¿Me entiendes? No.
0: Y estorboso, ¿sí ve?
1: ¿Sabes qué, cariño? ¿Sí ve? ¿Sabes qué? De mi boca hoy no vuelva a salir una palabra bonita para ti hoy.
2: Uy. Mi amor,
1: No me vengas con ese, mi amor.
2: Escúchame.
1: Yo solamente te voy a decir una cosa y esto sí lo voy a cumplir. Si me vas a dar cariño, dámelo completo. A mí no me vengas con migajitas de sentimiento porque no te lo voy a hacer.
2: ¡Ay, migajitas!
0: Es como pongámonos a pensar en la época de antes, ¿quién fue más grande, Maradona o Pelé?
1: Es que fueron épocas
2: distintas. Depende de lo que midieran.
0: No, pero por el ámbito, la carrera que hicieron.
1: Pelé, goleador, Pelé, campeón de mundial, todo.
0: Pelé se
1: todo,
0: llevó Pelé. 3 mundiales. ¿Quién ha hecho eso?
1: Rey Pelé.
0: Ronaldo por ahí, Ronaldo Nazario, el de...
1: El gordo, 2.
0: El de Brasil se llevó 2 mundiales.
1: Dos. Botín de Oro también. No, no, pero si hablamos de más grande todos los tiempos, Pelé, papi, nada que hacer.
0: Pelé, ¿cierto?
1: Pelé.
2: No, pero el más
1: Pelé,
2: grande Pelé, de ellos sí es Caballito.
0: ¿Pelé grande o Pelé eso, chiquito?
2: Con bueno, tal no de que lo pele, mentira, no.
1: Esa pregunta hace la Karina. ¿Pelé grande o Pelé chiquito?
0: 8 de la noche, 21. ¿Vos? Vea, noticas de voz que nos dejan
2: en
0: por acá.
2: En eso no me meto.
0: ¿Qué dice la gente en Colombia?
6: Buenas noches, muchachones, muchachones.
2: Mi amor.
6: ¿Cómo me le va, mi niña linda, mi amor, mamacita? ¡Mua! ¡Rico!
2: ¡Lindo, carajo! ¡Te
6: pido de bollito! Bueno, le estamos hablando desde acá, desde la puerta de la mitad de Colombia, desde Villavicencio La Bella, con un clima toldeado, como tirando a ser medio frío, con ganas de llover, pero sabroso, bendecidos. El que está de Guayabao, por ahí es otro amigo que estaba por allá en Bogotá, aguantando frío. Mejor dicho, haciendo jocha y panochas cuando el gato no está, ¿te das cuenta? Los ratones hacen fiestas. Entonces, el que está en Guayabao es otro, no nosotros.
0: Pero yo qué culpa.
6: La más bacana.
0: ¿Yo qué culpa?
6: Desde Villavicencio el viejo Fer Show.
0: Pusimos el reto a la gente de TikTok y lo cumplió.
2: Freddy. Como digo yo, ¿qué culpa tiene el martes de no ser sábado?
0: Total,
2: mi amor,
0: total. Ahí me dieron váyase. Yo arranqué y me fui para el íntimo que teníamos con Tropicana. Y eso sí, conocí al DJ. El DJ, páseme cerveza. Como sé, yo llegué aquí todo prendido, hablando en otra lengua y todo, pero bueno. Y ay, preciso cuando llegué aquí fue que pasaron los goles. O pasó el gol.
2: Oiga, pero ese lugar es bueno. Yo en ese lugar también, vea.
0: Sí, claro. Es que uno vivir el partido en otro ambiente, con gentecita, pantalla gigante. Eso es chévere, eso es bacano, es una experiencia única. Por aquí nos dejan más noticias de voz. Hola, Tropicana, ¿cómo vamos? Buenas noches. Buenas. A toda Colombia.
7: Yo escucho, hey, compadre Tropicana. Buenas noches, muchachos, ¿cómo están? Como siempre con ustedes, a que no me vean. Karina, estás hermosa, te quiero mucho. Te estoy viendo, eres hermosa, un beso. De negro te ves hermosa.
0: Vea, solo a Karina, ¿ah? Solo a Karina.
1: No, no, vea, sí, pero amor, si son hombres, por favor, solamente Karina. A mí no me gustan los machos, así que a mí no me haya mandado besito.
0: Vamos a ver quién anda por acá, Colombia.
8: Hola, buenas noches, aquí reportándome el Tropiamarito. Está mediando toda la noche con la mejor Tropicana, de acá no me duermo. De aquí a la ciudad de Barranquilla, viejo caballo.
1: Papi.
8: Oye, paisa hermosa.
2: Mi lindo.
8: Beso donde nunca te apagó el sol, mi amorzote. Ay, Rolo, ¿qué? ¿Todo bien?
0: Todo bien.
8: La buena, cacha. Adelante.
0: Pa'lante, la gente se reporta y nos manda notica de voz, 310-206-3302, para que mande notica de voz, para que pueda hablar con nosotros. En este momento los partidos 0-0, los que están ahí conectados con el campeonato, creo que hasta el domingo ya se cierra la primera, hasta el sábado, me dice aquí Malumita también, un abrazo para él que está conectado. Se cierra ya la fase de todos estos partidos de grupo y empieza el Mundial de verdad la otra semana. Para muchos ese es el mundial donde empieza.
2: ¿En ese momento
0: Brasil
2: está jugando México?
0: Sí, está jugando México contra República Checa y tiene Sudáfrica contra Corea del Sur. Vamos a averiguar porque no me ha llegado
2: México
0: aquí todavía.
2: ¿México tiene un gol?
0: No, todavía no. No, no. ¿Qué partido está viendo, por favor? ¿Qué partido está viendo?
2: Mi amor, venga, yo le digo.
0: ¿Qué partido en México? Ni una más para Karina, hágame el favor, por favor. Ni una más para Karina. Pero sí, ahí están enviando noticias de voz y ahí está conectada la gente en toda Colombia. Estamos hablando un ratico. ¿Qué dicen por acá?
9: Buenas noches, Tropicana. Ay, hola, caballito, ¿cómo estás?
1: ¡Mierda!
9: Imagínate, corazón, tu sueño contigo, súper espectacular, nene. Y además, ¿sabes algo? Te tengo el regalito que me pediste. ¿Oíste? En estos días te lo mando, corazón.
1: No.
9: El calzoncillo ese que me pediste, regalito. La tanga en Arizona, baby.
1: No.
9: Bueno, que estés
1: no,
9: bien.
1: No, no.
9: Te amo, caballo.
1: Me haces el favor y ese regalito, ese tal regalito, yo no te pedí ninguna vaina. Yo mis cosas
2: mi
1: me
2: amor,
1: las compro yo. De la única persona que yo
2: ustedes,
1: espero y aspiro que algún día me dé algo es Karina Uribe. De resto, los machos a mí
2: ustedes,
1: no me den nada.
2: Cipote regalito, mi amor.
0: Ah, caballo, esa no la conocíamos, caballo.
1: No, oye, chicas, es que yo tampoco sé. Yo estoy así como ustedes. Estoy perdido.
0: Dice por acá, saludo para Cari, que está muy hermosa y con esas gafitas mucho mejor. Jaiber López Velasco.
2: Estás?
0: Sí, tiene cara profesora hoy, tiene cara profesora
2: acá. Bueno, mis alumnos, me hace el favor.
1: Está bella, Cari.
0: Imagínese
1: bella,
0: una profesora
1: mío,
0: así. Uy, yo nunca tuve una profesora así en el colegio. Para las mías todas eran señoras, épocas así.
1: Donde a mí me hubiese tocado una profesora como Karina,
0: sí,
1: muy seguramente lo hubiese hecho los perros.
0: Claro.
2: No, muchachito, ¿para qué?
1: Ay, mi amor, rico, no, no, chévere, no, no, colágeno.
2: No, a echar los perros, pero...
1: Colágeno.
2: No, colágeno, pero después de...
1: Y como son profesoras, se 18. Supone que les gusta enseñar.
0: Enseñan de todo.
1: Enseñan álgebra, enseñan lengua castellana, enseñan trigonometría y también enseñan educación física. Qué rico. Mori,
2: cuando quiera le pues. Ensayo la raíz cuadrada.
1: Ah, sí.
0: Dice que con una profe así aún estaría estudiando yo.
1: Con claro. Una profe así, ahí sí me aprendería el seno y el coseno.
0: Juan Cárdenas, ¿cómo encuentro a esa mamacita en redes sociales? ¿Cómo te encuentran, Cari?
2: Karina Uribe 28, con K. No se pierdan, vayan, déjenme un mensajito, yo los leo.
0: Dice por acá, hola, buenas noches, un saludo a Quincha en Risaralda. Vea pues, conectados con Tropicana, 310-206-3302. Ahí estamos arrancando, que no me duermo de Tropicana. La selección, yo creo que no hay nadie más feliz en este momento que Néstor Lorenzo, que Daniel Muñoz, que está sacando la cara por la selección.
2: Ay, ¿saben
0: Colombia?
2: ¿A quién vi por ahí?
0: ¿A quién?
2: A Peckerman.
0: Sí, claro. Yo no sé qué hacía Peckerman. Yo no sé qué hacía allá.
2: Y lo abrazaron más lindo.
1: Ey, pero me parece un gesto bien bonito, un gesto bien chévere, porque recordemos que Peckerman ha sido el técnico que más lejos ha llevado una selección en Colombia, y eso fue por allá en Brasil.
2: Pero muy lindo, y lo abrazaban y sí, de pelito.
1: Sí, mi amor. Ay, yo quiero un abracito de Karina, no, sí.
2: Que yo quiero un Peckerman en mi vida.
1: ¿Sí?
2: Sí.
0: Y yo por ahí vi el video, ¿no? Se abrazó con James, se abrazó con Daniel Muñoz Quinterito. También, con Quintero. Bueno, no sé qué hacía Peckerman ahí. Yo me imagino que le está ayudando a Néstor Lorenzo. Me imagino, porque es un técnico de tanta experiencia que debe recibir consejos y se merece todos los honores de parte de Colombia. Vea, ¿qué dicen por acá, Tropicana?
10: Buenas noches.
2: ¿Qué hubo?
10: Karina y compañía, bendiciones, aquí reportando sintonía desde Soacha, un tropiguarda, a que no me duerme tropicada, nada más bacana, bacanísima.
1: Saludando
10: a mi hermosa, mi paisa, mi amor, bello, Dios te bendiga, donde quiera que vayas.
2: Mi amor, mire.
0: Qué admiradores los que tiene Karina por todo lado. Toda la gente que está a esta hora trabajando, un abrazo gigante. Estamos a 24, a mucha gente le pagarán también la prima iniciando mes, ¿cierto? O eso lo pagan a mitad.
2: Creo que sí, yo creo
1: que es comenzando.
2: Debían de pagar el viernes.
0: Uy, no alcanza, el viernes es 26, no, no creo. Pagarán el martes, porque se viene festivo también.
1: Entre otras vainas, festivo, sí señor.
0: Se viene festivo este fin de semana, entonces la gente cuando gane Colombia contra Portugal celebrarán los 3 días. El partido está bueno contra
2: Portugal.
0: No van
2: a celebrar los 3 días porque no tienen plata y no les han pagado. Entonces eso fue estratégicamente.
0: No, uno que es empleado, pero hay mucha gente que es independiente y ya sacó su tajada.
2: Mi amor, si ustedes son independientes, tienen ganas de invitar a tomar alguito este sábado. Isla, haga el favor. Ay, no, yo tengo un perro aquí.
0: Yo iba a decir, yo escucho un perro. Yo iba a decir,
2: se llama Isla.
0: Se llama Isla. Ve tanto. ¿Y por qué Isla? ¿Independiente
2: porque
0: o qué?
2: Porque fue rescatada. Porque fue rescatada de una isla, de la isla, ¿cómo fue? De la isla, ahí cerquita de San Bernardo del Viento. ¿Isla qué?
0: ¿Qué es eso? No tengo. ¿Dónde queda San Bernardo del Viento?
1: Ay, San Bernardo del Viento es una de las poblaciones más icónicas de Colombia, y eso es por allá por...
2: Isla Fuerte.
1: No,
2: ahí al ladito.
1: No, eso es por allá por Bolívar.
2: Es llegando a Coveñas.
0: O sea, desde Coveñas se trajeron un perrito y está en Medellín.
2: Sí, espero yo la traigo. Pero yo voy a decir la
1: San Bernardo del Viento.
0: Por allá en esa isla llena de papeles. Esa isla llena de papeles, caballito, se busca perrito. Se trajeron el perrito desde la isla hasta Medellín. Vea, ¿qué dicen por acá, Colombia?
11: Tropicana, la más bacana, reportando sintonía desde Popayán. Caballito, besitos en la puntita.
0: ¡Ay! No. ¡Uy, papi! ¡Caballo! ¡Uy, caballo! Le va a quitar los admiradores a Karina. Vea, pues, la gente me dándole saluditos también al caballo ahí. ¿Qué dicen por acá, Colombia?
10: Buenas noches, Tropicana. Buenas noches, caballito, Frey. Karinita, ¿cómo estás? Porque estaba tan perdida ayer, Karinita. Estos muchachos, mejor dicho, estaban en un descontrol. Hacía falta para que, mire, le pusiera la rienda a estos muchachos.
2: Se me enredó. Camila, ayúdeme, venga. Venga, Isla.
0: Disque Isla.
2: Yo no las escucho.
0: Así como cuando uno llama a un perrito y el perrito no tiene ni el nombre y el perrito sigue derecho. Y uno, ignorado.
2: ¿Me escuchan ahí?
1: Sí.
0: Sí, ahí la estamos escuchando.
2: ¿Pero pueden ver a Isla o no pueden ver?
0: No, no se puede, no se puede.
2: ¿Por qué no?
0: ¿Usted sabía que eso es una vaina que prohíben en las redes?
2: Pero un segundo y ya, mírenla.
0: Que uno saque animales y que saque niños también por ahí.
2: De la boba, un segundo.
0: ¿En
2: un
0: serio?
2: Segundo.
0: ¿En serio?
2: Pero un segundo.
1: El único animal aprobado en esta vaina soy yo, el caballo.
0: El único caballo que puede salir bueno, en redes sociales lo tenemos aquí.
2: Ya.
0: Ahí se lo muestro. Bueno, ¿qué más chismecitos ha pasado? Vi por ahí, hasta ahora que echamos chismes de siempre de 8 a 9, Cristina Hurtado se metió en un problema tenaz y se ganó a todo el mundo enemigo, ¿no?
1: ¿Por qué? ¿Qué pasó?
0: Usted vio...
1: Esa sí no me la sé, ¿qué fue?
0: Alguien del Congo, que es muy popular allá.
2: ¡El señor!
0: Que es como una estatua. Entonces, él fue a apoyar a la selección, porque es una persona muy, muy relevante en el Congo, en la República del Congo. Porque tiene que ver con alguien que como que libertó al Congo o le hizo algo así. Y pues obviamente le hace un homenaje. Pero Cristina Hurtado se puso a decir por redes sociales que era eso, que si le estaban haciendo brujería al partido, que si el señor estaba mandando mala energía, y todo el mundo se le fue encima.
2: Oigan, pero venga, ensayemos cuánto duran ustedes con la mano así.
0: ¿Con la mano en dónde?
2: Segundos.
0: ¿Con la mano?
2: Así como el señor.
1: ¿Tú te puedes imaginar ese man donde le dé una pica-pica en las nalgas?
0: Imagínate cuánto lleva el señor ensayando
1: ¿cómo
0: eso.
1: ¿Cómo hace?
0: No,
2: con la
0: grave,
2: otra mano.
0: Grave.
1: No se puede
0: mover. Claro, no puede mover. No se puede mover. Oiga, algo chismeando aquí entre todas las cositas que han pasado el día de hoy. ¿Vieron hoy cuando salió la selección de Brasil al campo? ¿Quién le estaba dando la mano a cada uno cuando salió a disputar?
2: Ay, no, Freddy, a fuerza de bregas vemos el partido de Colombia, haga el favor y ese tipo de cosas, no.
0: ¿Ustedes no lo vieron? Súper viral en redes y me parece genial, así debe ser el fútbol. Estaba Ronaldinho dándole la mano a cada uno de los jugadores cuando saltara al campo.
1: No,
0: qué bacano, gesto de grandeza.
1: Esa no la pillé.
0: Gesto de grandeza.
2: Ay, no, a mí me gustan chismes. Mira, más novedosos. Les tengo
1: uno
2: más novedoso.
1: El chisme novedoso, Andrea Valdiri.
0: ¿Qué pasó?
1: ¿Se acuerdan que Karina en estos días nos contó que Andrea Valdiri, increpó, encaró a un seguidor, a un hater, que le estaba diciendo sus hijas son unas mal, que no sé qué, que no sé cuándo y tal, que lo fue a buscar?
0: Sí.
1: Imagínense, viejo Freddy, que la cuestión no es montada, la vaina no fue actuada. Y ella va a empapelar, va
0: a interponer acciones legales,
1: a llevar el caso ante las autoridades, porque ella quiere sentar un precedente, porque no es bacano, no es nada chévere que las personas anden por ahí destilando veneno. Entonces, eso es

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1: Y eso no debería suceder,
2: eso no
1: debería
2: ser.
1: Pasar, pero...
2: Yo digo, no debe pasar, sí, tiene pero, toda la razón.
1: Pero, ¿cómo hace uno ahí?
3: Hasta eso es imposible mundo. De frenar. Es como cuando quieren que se haga viral una bobada, eso no se hace viral. Se hace viral la otra cosa que no tenía ni ganas de que la viera todo mundo. ¿Ya?
1: Pero, ¿listo? Cari, a ti te sigue pareciendo bien el actuar de Andrea, ¿sí?
3: Sí, a mí me parece bien.
1: Y les voy a decir algo.
3: Para
1: otra perlita. Imagínense que el día después de la cuestión tal, que nosotros aquí estuvimos hablando de eso, el chico salió al aire, él estuvo aquí en Tropicana.
2: ¿Ah, sí?
1: Sí, él salió al aire y Andrea Valdini no mencionó emisora, pero sí dijo, no, que fue una emisora y tal, que pidió o presentó disculpas, que no sé qué. Pero Andrea dice, no, hay que sentar un precedente y esto hay que llevarlo ante las autoridades. Yo voy a poner mi demanda, mi denuncia, porque esto no puede seguir ocurriendo. Y a mí me parece que está bien. A mí me parece que Andrea está poniéndole un límite a esos seguidores. Bueno, también es verdad que muchos salieron a comparar lo que ella está haciendo con este muchacho y lo que no hizo con Gina Calderón. Que Gina Calderón le dijo, le redijo, Calderón, que esto, que lo otro, pero yo creo que fue diferente, porque Gina en ningún momento se metió con la familia, ni mucho menos se metió con las hijas. Fueron tú a tú, y es que Andrea se les desquitó cuando estaban en la pelea. Andrea le dio
3: y
1: hasta pun, con el balde.
3: Y pun.
1: ¿O no?
3: Obvio.
2: Uy,
3: y hablando de
2: casos,
3: Gina...
2: ¿Qué pasó con Gina?
3: Y hablando de Gina... Recuerdan que ya hace unos meses que todo lo que dice Gina es cierto. Yo no sé por qué, pero es cierto, cierto.
1: Ah, o sea que tú eres ginista.
3: Yo no soy
1: ginista. Tú no eres valdirista, sino ginista.
3: Mi amor, ni
2: claro, porque acaba de decir que todo lo que dice es cierto, claro.
3: Pero todo lo que dice es cierto porque... Tú eres ginista. Pero todo lo que dice... Vea, es que todo lo que dice es cierto es porque de verdad después se muestra. ¿Se acuerdan que ella había dicho que Lina Tejero está en embarazo? Pues pam, pum, pum.
1: O sea, ella es bruja.
3: Pues yo no sé si será bruja lo que será, pero vean, después de todo...
1: O sea, ella
3: lee
1: el tabaco.
3: Ay, yo no sé qué tabaco andará.
1: Pero muy seguramente.
3: Bueno, oigan, entonces, ¿se acuerdan que ella también hace como unos 15, 20 días había dicho que Karina García estaba en embarazo, que no sé qué? Hoy publicó oficialmente las fotos en embarazo. Karina, con doble L al final, oficial, con doble L al final, mi tocallita.
2: Sí,
3: en embarazo de
1: Cris. Mañana la papa sube.
3: ¿De qué? ¿De Cris qué?
1: El bulto de papa mañana sube.
2: Cris R, bueno, es el novio.
3: Cris R, bueno. Entonces salieron desatados los comentarios, muchachos, de que cómo así, que si no le daba pena, ella con tres hijos y todos de diferente papá, que qué iba a hacer, que qué enseñanza, que qué ejemplo, que esto y lo otro. Dios mío.
1: Pero el amor existe, hay gente que se olvida de esa vaina. Pasado es pasado, pasado pisado.
2: ¿Qué opinas
1: de
2: tú,
1: aquí
2: caballo?
1: Para adelante es una nueva historia.
2: ¿Qué opinas, caballo, de una persona, de una mujer que tiene tres hijos de tres hombres diferentes?
1: Si fuera yo no voy para esa.
2: Pero no, yo no le digo a usted va para esa, yo le digo a usted
3: ¿Qué opina?
1: ¿Qué opino?
2: Sí.
3: Sí.
1: Wow, es bastante delicado, pero cada quien con su cara.
2: Pero delicado
1: es
2: porque
1: es yo,
2: que
1: porque
2: quiero saber el contexto.
1: Y es que tengo que hacer la salvedad porque yo me quiero.
2: Él con tal de no meterse en problemas no dice nada. Sí.
1: Es correcto. Yo quiero hacer primero la salvedad que a mí no me interesa absolutamente la vida de nadie. Solamente es una opinión personal.
2: Vamos a preguntarle también a la
1: gente.
2: ¿Qué
1: me parece eso a mí?
2: ¿Qué opina? Vamos a preguntarle a la gente. Mande notica
3: de voz. Sí, porque
2: está
3: interesante.
2: 310-206-3302.
1: Eso a mí me parece algo irresponsable porque los niños deben crecer con la figura paterna y materna. Bueno, listo, bien. No te funcionó en esta relación. Te vas a dar la oportunidad con otro. Trata de no hacer o no cometer los errores que ya cometiste en la relación anterior a ver qué pasa.
2: Pero ahora le pongo una vaina,
1: eso a mí
2: caballo.
1: me parece
3: Yo conozco
1: muy mal.
3: Una persona que tiene

0: Tiene cinco hijos y los cinco son de diferente papá.
1: Oh, da. Y bueno, si a ti también te gusta, póngase
0: una
1: forrito,
0: señora, metas una
2: Pero entonces ahí uno dice, el problema amores, son los papás o la mamá.
1: La mamá, hace, la mamá, porque ella es la que dice, meses, no voy a quedar embarazada.
0: Oigan, hace unos meses, una señora también se volvió viral porque tenía 20 hijos con diferente papá y que ella los tenía era por negocio, porque cada papá tenía que pasar una cuota alimentaria por cada uno y que si se sumaba eran 20 millones prácticamente o más.
2: Pues es que eso depende, porque
1: eso es una
2: lotería. Yo cuando hablé con un juez sobre eso, el man me dijo, realmente, póngale cuidado, usted para los hijos tiene que tener como el 40% de su sueldo para destinárselo a ellos. Entonces, no importa si usted tiene uno o cinco, le van a quitar el mismo 40% y lo van a distribuir entre los cinco niños.
0: Por eso
2: le digo, entonces póngale cuidado, usted gana $1,000,000. Si usted tiene un niño,
0: solo ese hijo.
2: Si usted tiene un niño, usted le tiene que pagar los 400,000. Pero si usted tiene cinco, tiene que dividirlo como en $80,000 para cada niño.
0: Pero si la señora tiene cinco, pero con diferente papá, le da.
2: Ay, es diferente, sí. Si tiene diferente papá, le toca el 40%.
0: No, mero negocio.
2: Pero no, eso no puede ser negocio.
0: O sea, yo diría, sentimentalmente, emocionalmente, sería muy difícil. Psicológicamente, muy difícil.
2: Me mandaron una nota de voz.
0: Si la persona está pensando, económicamente, un golazo, muchachos.
2: Me mandaron una nota de voz de 4 minutos.
1: Oh, da, si vos de podcast ese, oye.
0: Déjela,
2: me mandaron
0: déjela.
2: Una canción, pero me dijeron, porfa, no digan mi nombre.
0: Déjela.
2: A ver, ¿qué dice?
3: Hola, hola, chicos, ¿cómo están? Buenas noches. Bueno, quiero comentarles rápidamente algo que me sucedió el día de hoy. Estoy muy contenta por el partido de Colombia, pero muy triste con la policía de Bogotá. No son todos, pero
0: no es
3: les
0: tema,
3: cuento
0: muchachos.
3: Rápidamente, yo trabajo con servicios.
2: Ya ahorita vamos a escuchar esa denuncia,
0: sí,
2: a ver qué es.
0: Sí, porque es otra cosa.
1: Ey, pero esa sería chévere para hablar.
2: Pero ahora yo le pongo esto en contexto y en la mesa. La señora le fue mal en su relación y se separó y tuvo un niño. Sí. Se fue a la otra relación y dijo, uy, no, aquí tampoco es, me fue muy mal y tuvo otro niño. Sí. Y ella tiene la esperanza de tener una familia y que su papá esté con el niño. Y lo estoy poniendo en el caso de Karina, García.
0: Es, García con ¿verdad? Doble L al final.
2: García. Sí. Por eso le digo, o sea, todo el mundo la juzga porque tiene un hijo con varias personas.
0: Yo no
2: o tiene
0: la
2: varios niños. Entonces, exacto, es malo cuando ella tiene la ilusión de tener un hogar y de tener un hijo con su papá y con todo esto. Es malo, es irresponsable. Ahora uno dice, ¿qué tal que aquí tampoco le funcione?
0: Yo digo, es difícil psicológicamente y emocionalmente porque pues obviamente uno, ¿qué dirán? Que entonces, ¿qué me piensan mis hijos? Que esto, que lo otro. Pero si ella está montada, tiene su dinero, tiene con qué criarlos, está viviendo bien, los tiene a todos bien, porque otra cosa es que los tenga tirados por tener otros o que le dé más importancia a los novios que a los hijos. No, si ella los tiene bien, ya. ¿La responsabilidad es de quién? De ella y de los papás de los muchachitos.
2: Dios mío, y es que la calidad de vida de los niños, ¿no? También.
0: Mire lo que dice Carlos, dice que es una madre responsable, a cada hijo le da un papá.
2: Claro, claro, claro, es verdad. Uy, pero el chicharrón.
1: Hey, muchachos.
2: Yo no me metería en una relación ahí, porque es
1: niño,
2: complicado.
1: A ti que te gusta el chisme, a mí también y a Karina igual.
2: ¿Sí?
1: ¿Qué? Le voy a tirar una.
2: ¿Qué pasó?
0: Pero ya, ¿qué pasó?
1: El hijo de Diomedes.
2: Sí lo vi por ahí.
1: Uno de los
2: de gota a gota,
1: hijos,
2: ¿no?
1: De Diomedes. Y adivina, gota gota. ¿Hijo de quién?
2: Betsy Liliana.
1: De la doctora Betsy Liliana.
0: Ajá.
1: Resulta que han revelado unos aterradores detalles. Revelan plan criminal detrás de la captura del hijo de Diomedes Díaz. Resulta que han revelado las fotos, las identidades de unas personas que podrían también estar metidas en este tremendo embrollo.
0: ¡Hola!
1: Resulta que le voy a decir lo siguiente. Este fue un diario, una reseña que hicieron. Y dice así: escándalo total en Barranquilla. Los operativos relámpagos realizados a las 4:20 de la mañana de hoy miércoles aquí en Barranquilla, Soledad y Puerto Colombia dejaron al descubierto un tenebroso expediente. Junto a Luis Mariano Díaz González, hijo de Diomedes, y la doctora Betsy Liliana, el Gaula capturó a Keiner Enrique Rocha Gamero, Dairo Andrés Tirado Bocio, José David Martínez Ibáñez, Steven Rafael Bolaño de la Hoz y Alexis Rafael Jiménez Urina. La orden del juzgado 16 de garantías a petición de la Fiscalía de Derechos Humanos se basó en una denuncia radicada desde finales de 2025 y por esto la red presuntamente secuestró y torturó durante 2 días enteros a un ciudadano cobrarle una deuda ligada al negocio ilícito del gota a gota. Todos los detenidos permanecen bajo custodia de la URI a la espera de las audiencias concertadas donde responderán por los graves delitos de secuestro simple, agravado
2: caballito. Y tortura.
0: El audio de 4 minutos pero... era de Caballo.
2: Caballo, es que no entendí bien, vuélvame a explicar cómo fue desde el principio.
0: Hicieron como una redada en Barranquilla y entre esas cayó
1: Barranquilla, Soledad y Villacampestre.
0: Eso, bueno, en esos tres. Y entre esos cayó este man, hijo de Betsy Liliana, que tenía una vieja secuestrada, ¿cierto?
1: No era vieja.
2: Lee la noticia, Caballo, interpreta Karina.
1: Una persona secuestrada con otros chicos que también hacían parte de esta red. ¿Adivina de qué? Del gota a gota, que nosotros hemos hablado de esto aquí.
0: O sea, le debía plata al man, al pelado, entonces lo cogieron, lo secuestraron hasta que le pagaran.
1: Es correcto. Entonces primero lo secuestraron y después lo torturaron. Ah, no me vas a pagar. Y ya te puedes imaginar lo que le habrán hecho. ¿Qué le hicieron?
2: 8:46 8:46 Tenemos nuestro periodista desde Barranquilla con toda la información. ¡Adelante!
0: El señor Edgar está con
1: la información. Atención.
2: Edgar Castillo, de última hora. Para Tropi Noticias.
1: Atención, en este momento vamos a contarle a todos los oyentes en toda Colombia lo que está pasando en Barranquilla, Colombia y el mundo. Atención.
2: Cuenta noticias, es narrador de fútbol. Para que lo sepan, por si han escuchado la voz.
0: Porque
2: también.
0: Si pasa en Colombia, se escucha en Tropicana.
2: Muchas gracias, caballito. Ampliaremos la información en la
0: entre
2: siguiente hora.
0: Entre otras noticias...
2: No dijo nada, quedamos como entre otras noticias que...
1: Ah, pero la flaca lo dijo.
0: ¿Qué?
1: La flaca lo dijo.
0: ¿Pero qué dijo?
2: ¿Qué dijo? ¿Pero cuál flaca? O sea, por favor, estamos ante todos los oyentes de Tropicana.
0: ¿Qué dijo?
4: Las personas capturadas. Ahora, el hijo del cacique de la Junta deberá responder ante las autoridades.
1: La flaca Mari lo dijo de Tropicana, bien, Mari.
2: La noticia en Tropicana, Colombia, gracias.
0: Vamos con la reportera Mari, que se encuentra desde el sitio. Caballo, póngala pues.
2: Sí, su primer nombre es Juana. Vamos con Mari Juana.
1: pero esto es delicado. Esta vaina es delicada, ¿sí o no? Esto es delicado, secuestro y tortura.
0: Ay, muchachos.
1: Y esa vaina está de moda.
2: Pero si no, ¿qué culpa tiene el apellido? ¿Qué culpa tiene el apellido Díaz? Nada.
0: ¿Está de moda qué? ¿Prestar plata, secuestrar, torturar?
2: Oiga, no, ¿cuál está de moda? No.
1: Eso no, está de gente moda. Que tiene... Nosotros no estábamos hablando de esa vaina el fin de semana pasado.
2: Que le tiene que caer todo el peso de la ley si hace algo mal.
0: Caballo, me va a prestar $1,000,000.
1: Que Freddy te responda por mí.
2: Pero si ya le sacó 70 mil, pídale nomás 930.
0: Caballo, présteme $1,000,000 y yo se los pago. Y si no, mi amor, me secuestra.
1: Uy, qué rico. Uy. Voy para esa, pásame el número de Mexi.
2: Es que me secuestran. No digan eso, ustedes se burlan de esas vainas. No, eso no es de Dios. 8:48, ya venimos con Soldado Caído. De pronto, si usted tiene por ahí con más noticias, con denuncias, si quiere hacer denuncias, también lo puede hacer aquí en A Que No Me Duermo de Tropicana. ¡Tengo chiste!
0: Freddy, chiste.
2: ¡Chiste! Vamos a meterle humor a este miércoles ya, que se va para fin de semana, el fin de semana festivo.
0: Caballo.
1: ¿Qué, mi amor?
0: Me va a prestar.
1: Mi amor, yo le presto lo que sé y después me la secuestro.
2: Caballo, le va a seguir sacando plata, Karina. Dije así, hermano.
1: No, pero ya que hablando de secuestro, voy para eso.
0: Yo le creo, mi amor, pero si me los transfiere ya. Yo así como de palabrita no creo.
2: Bueno, chiste.
0: Me mandan los tiquetes.
1: Quedé sin palabras.
2: Chiste. ¿Ustedes saben que es una bodega?
1: Sí, claro.
2: ¿Qué es?
1: ¿Dónde meten vaina?
2: No, señor. La mamá de los bodeguitos. ¿Usted sabe qué es una mala nota?
1: Sí. ¿Qué cuando es? Usted saca uno.
2: No.
0: La
2: no,
0: mamá
2: no.
0: De los malonoticos.
2: De los malanitos. ¡Ah! ¡Chiste de Tropicana!

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0: Estamos en la que no me duermo de Tropicana, conectados con todos ustedes, 9:06. Qué rico tenerlos por acá, qué rico poderlos saludar, qué rico poderles decirle buenas noches a cada una de las personas que está trabajando. Ahí teníamos una charla chévere con la gente que estaba en Tropicana Colombia a través de TikTok y a través de nuestro canal de YouTube. Por aquí también está el caballito, está Karina Uribe, que levantan la mano. Por ahí hablamos de pronto de cosas y reflexiones, porque como no estábamos conectados a través del radio, sino a través de las plataformas en Tropicana Colombia, estábamos también conectados a través de nuestro canal de YouTube.
1: Sí, señor.
0: En A Que No Me Duermo, ahí por ahí se reporta el caballito. ¿Cómo vamos, caballito?
1: Ay, yo no sé, pero ya me siento como un garín. En cualquier momento cojo y ¡ey, cómo estamos!
0: Eso me encanta, que entren así. ¡Buenas!
1: Hola, sí, buenas, chicos. ¡Hola, chicos! ¿Cómo están ustedes? Vea, hermano mío,
0: se conectó.
1: Le cuento que por aquí nos están escuchando. ¿Sí? Me dice mi compadre Cristian Ceballos, que está en el barrio La Media del Río, nos está viendo, nos está escuchando y está súper conectado con Tropicana desde bien temprano. Un abrazo para él y para toda su familia en el barrio La Media del Río, aquí en Barranquilla.
0: Por acá Luis Antonio Huerta está diciendo temblor en Venezuela.
1: Hermano, sí.
0: ¿En este momento?
1: No, y es que esas son las réplicas.
0: Serán las réplicas, mira, ¿cierto? De lo que tiene que ver con el terremoto.
1: Hay réplicas.
0: Se acomoda la tierra.
1: Hermano, y el aeropuerto de Maiquetía, que sirve a Caracas, brother, le cuento que quedó destruido, totalmente destruido. La infraestructura se vino abajo. Muchas personas también quedaron atrapadas en las viviendas, en las casas. Vi un video cuando estaba jugando béisbol. Tú sabes que los venezolanos son muy buenos jugando béisbol. Estaban en el campo y comenzó a temblar, comenzó a moverse la tierra. La gente corría despavorida, los espectadores se fueron para el campo, igual que los jugadores. Gracias a Dios no se desprendió de pronto, no sé, las barandas, las tribunas, gracias a Dios. Sí. No pasó a mayores, pero estoy viendo los videos, Freddy, y es doloroso, tenebroso también. Y horrible, ¿no? Horrible un movimiento telúrico. ¿Qué cosa
0: de eso estábamos espantosa? Hablando, caballito, con la gente que estaba conectada a través de Tropicana Colombia. ¿Cómo ante una cosa de la naturaleza uno no puede hacer nada? Eso es un poder único que tiene Dios en el mundo. Y sí, uno muchas veces no lo entiende. Y uno se preocupa y dice, uy, es que no tengo un carro. Uy, es que no tengo un celular. Es que ¿por qué mi vecino compró camioneta y yo no? Porque a mi vecino sí puede ir a viajar y se puede ir a Santa Marta a disfrutar y yo no, yo tengo que quedarme aquí encerrado. Y uno nunca agradece por las cosas bonitas que le pasan a uno en la vida. El tener un techo, el tener un plato de comida, el tener algo para vestirse. Usted sabe cuánta gente tiene que repetir la ropa todos los días porque no tiene dinero para ponerse algo más. Cuánta gente tiene que decir, oiga, a mí me toca comer arroz. Hoy me toca acostarme con una aguapanela. Y la gente se queja de, es que no tengo el carro, es que no tengo el celular, es que no tengo el viaje, es que mi vecino tiene la mujer más bonita del mundo y yo no. Dice por acá, está temblando en este momento Luis Antonio Huerta. Dice por acá, a ver, él sí le está preguntando, ¿está temblando en este momento en Venezuela? A nosotros nos gustaría que la gente que está en Tropicana Colombia nos cuente, por favor.
1: Hermano, y es muy, muy cierto, una verdad verdadera lo que acabas de decir, esa reflexión, porque a veces nosotros nos ponemos a estar pobreceteándonos, ¿no? Ay, pero ¿por qué yo?
0: ¡Claro!
1: Dios mío, ay, Dios mío, pero ¿por qué yo? Ay, pero ¿por qué él sí, yo no? Primero, el proceso tuyo no es el proceso de él. El proceso mío no es igual que el de Freddy. Nosotros somos distintos. En algún momento, si lo trabajas, en algún momento, si lo estás construyendo, se te va a dar. Pero es muy importante no pensar en las cosas vanas, no pensar en las cosas materiales, porque esas son cosas efímeras. Pensemos en lo realmente importante. Si de pronto, hoy, tienes para comer arroz con huevo, así como estaba diciendo Freddy, con un banano, ¡qué rico, qué sabroso! Dale gracias a Dios que tú si tienes un bocadito y no te vas a la cama con hambre. Hay otras personas que lastimosamente en nuestro país y en otras partes no tienen ni siquiera un pan para comérselo. Entonces hay que ser primero muy agradecido con Dios, con la vida, y en algún momento papito Dios te va a decir, toma, porque ningún hijo de Dios muere boca abajo, yo Freddy.
0: Es verdad, dicen por acá, hablando de Venezuela y no ves noticias, ves, es con B pequeña. empecemos por ahí.
1: Esas pero, son las cosas que yo te
0: digo. Las cosas que uno dice. Ahí estamos, 9 de la noche, 11 minutos, 9:11, pero toda la buena energía para la gente de, oye, de Venezuela acá, que salga de
2: amores.
0: Eso.
1: ¿Y quién escribió Ves con B grande?
0: Ahí se ve en Tropicana, José Cedeño.
1: Oh, joda, José, te voy a regalar el libro de Nacho, la cartilla de Nacho.
0: La cartilla Coquito, ¿de acuerdo? La cartilla Coco. Ay, Dios mío. Oiga, ¿qué pasó, Cari?
2: Que ustedes estaban mencionando ahorita del temblor y también nos habían dejado un mensaje.
1: ¿Lo sentiste, mi amor?
2: Estaba temblando. No.
1: ¿Dónde lo sintió?
2: Dios nos libre, qué miedo.
0: Pero en este momento está temblando.
2: Un oyente nos escribió hace un minuto, creo, dos minutos.
0: Sí, nosotros le estábamos preguntando.
2: Como una réplica.
0: Está temblando. Es que, claro, después de un terremoto viene a acomodarse la tierra nuevamente. Porque queda todo desajustado, eso siempre pasa. Entonces, pues deben ser réplicas, decía también el caballito, ¿no? Es que el que va a temblar es el sábado Portugal. No. La gente no puede coger nada en serio.
1: Ey, hermano mío, pero también lo que estábamos hablando la semana pasada, y es que aquí en Colombia tiembla demasiado en la Mesa de los Santos.
0: Sí, allá todo el tiempo.
2: Pero allá sí tiembla
0: todo demasiado. Todo el tiempo.
1: La cuestión es que no tiembla tan fuerte. Ojalá y esa vaina se quede así quieta.
0: No está temblando, muchachos. Tengo amigos en Caracas. Gracias a la persona que nos informó ahí a través de Tropicana Colombia. Yo pregunto, en la Mesa de los Santos, ¿eso cómo es? ¿Allá hay gente, hay pueblitos y demás? O sea, ¿todo el tiempo tiembla allá y es normal?
1: A mí me han dicho que sí, y la gente ya está acostumbrada a eso.
2: Qué susto, muchachos. O sea, yo creo que eso da miedo.
0: Claro,
2: uno estar ahí de momento. Ve, normal, está temblando. Ay, no, Dios mío.
0: Oiga, les voy a poner la denuncia y la notica de voz. Ya la resumió. Y me dijo, Freddy, no hagas el oso, ya la resumo un poco. Dice por acá, no voy a decir el nombre. La persona quiere que no diga el nombre, le vamos a poner su nota de voz. A ver qué quiere decir. Hola, Tropicana.
3: Hola, chicos, ¿cómo están? Bueno, buenas noches. Quiero hacer una denuncia, aprovechar los micrófonos de Tropicana para hacer una denuncia de un policía de tránsito. Voy por una de las calles de Bogotá, el tipo en moto me persigue cierta cantidad de cuadras, unas 3 cuadras aproximadamente. Yo lo vi por el espejo. Y yo, pues pendiente de que efectivamente me alcanza, me pita, me dice que me abriche. Normal. Yo, ok. Tengo mis papeles en regla, tengo los documentos que nos solicitan a los de placa blanca en regla. Todo muy normal. me pide los papeles del carro, pero normal, un procedimiento normal. Y me dice que la huésped que yo llevo en la parte de atrás no tiene el cinturón de seguridad. Y yo, de pronto sí, se me olvidó decirle, se me olvidó exigirlo. Y pues la huésped tampoco lo traía. Dije, listo, ahí hay una infracción. Ok. Entonces él me dice, le voy a hacer un comparendo por eso. Después de que revisa los papeles y ve que todo está en regla, me dice que es por el cinturón. Le dije, venga, yo estoy trabajando, no me perjudique pues de esa manera. Me dijo, pues yo también estoy trabajando, esa es mi manera, ese es mi trabajo. Le dije, perfecto, ok, sí, está en todo su derecho. Me exige, que le pregunta a la huésped que si es del hotel donde yo le dije, donde están los papeles, todo súper bien. La huésped le dice, sí, yo soy huésped, le muestra la reserva, además. Chicos, el tipo, yo le dije, ven, pues colabóreme, por favor, no. Pues perdóneme esta vez y ya la próxima, pero pues no me haga comparendo porque pues el tipo me dice que no, que ya abrió el sistema y que lo va a hacer. Le dije, ok, pues hay una infracción y tengo que ser consciente de que estaba mal. Ok, el tipo se baja y me dice, el tipo está ahí en la ventana del carro y me dice, ¿y entonces? Y yo le dije, ¿y entonces qué? Entonces me dice, cierre la ventana, me pide que le cierre la ventana a la huésped atrás y me dice, y venga por sus documentos. Él quiere que yo me baje del carro y él va y se hace en la parte de atrás donde había parqueado la moto. La parqueó
2: ya
3: atrás,
2: sabemos a qué vamos.
3: Y yo, ¿cómo así que venga por mis documentos? O sea, pues ¿por qué no me los entrega acá? El tipo se queda esperándome aproximadamente 2 minutos y yo dije, no me voy a bajar, porque lo que quiere es que yo le ofrezca plata, y no lo voy a hacer, porque eso me parece una alcahuetería con estos señores que lo único que quieren es perjudicar a los que estamos trabajando para sonsacarnos plata. Y ya uno ya no les puede decir, venga, 20 mil, 50 mil, no. Ellos ya piden, o sea, eso es de 200, 250 para arriba. Entonces, digo yo, pues no solo me da, hago el curso y pago el 50%. Entonces, es la actitud, yo le dije, por lo menos con mi plata no va a desayunar. O sea, prefiero pagarla, listo, cometí una infracción, pues la asumo y la pago como tiene que ser. Pero no le voy a alcahuetear a esos sinvergüenzas a que se estén llenando costillas de los demás. Ellos ganan un sueldo, ellos ganan un salario que les paga la policía para que estén sonsacando a la gente. Y ellos deberían estar para colaborar a la ciudadanía y no para robarla. Entonces, eso era lo que quería comentar, chicos.
0: Gracias, ahí está la notica de voz que llegan. En este momento quiero contarles, mis queridos amigos, rápidamente,
2: ¿sí?,
0: que hay gol, gol, gol, gol, gol.
2: ¿De quién? ¿De quién?
0: En este momento México acaba de meter gol. 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Hay gol de México en el partido que se está llevando a cabo entre México y República Checa. Uno tiene México, cero tiene República Checa. 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
0: Ahí está. Denuncias que colocan hasta ahora, muchachos.
1: Vea, México tres salidas, tres ganes, hasta el momento.
0: Ha ganado los tres partidos, ¿no?
1: Sí, hasta el momento.
0: Hasta el momento, o sea, número uno
2: más
0: de,
2: que más
0: de
2: que tabla. Clasificado, esperaríamos que ese mismo sea el resultado de Colombia ese sábado.
0: Y me alegra por México, porque sede.
2: Prácticamente chévere. Igual a México. Ahora estaba yo hablando con unos mexicanos que están acá en Medellín y yo, ¿viste? Y ustedes no estaban por allá, pues en México, que el Mundial y todo. Ay, no, qué pereza ese gentío, qué pereza tanto por allá. Que no, más bien nos vinimos para Medellín. Y entonces les decía, ¿qué opinan de los partidos de México y de los partidos de Colombia? Y me decían, está jugando mil veces mejor Colombia que México. A México le falta. Y yo,
1: no,
2: si eso lo dicen los mexicanos.
0: Pero es que uno siempre, vea, yo le digo una cosa. Uno siempre, cuando ve el resultado, dice, uy, ganamos. Nos fue re bien. Pero hay siempre, siempre hay cosas por mejorar. Siempre. Lo que pasa es que uno siempre está a la parte conformista de, uy, sí, nos fue bien, qué chimba. Pero por decir, Colombia ayer jugó de tú a tú contra República del Congo y hay muchas vainas por mejorar. ¿Y sabe quién tiene esa mentalidad? Y se la digo de una vez, James Rodríguez. ¿Sí? Porque James, cuando lo sacaron y se sentó en el banco, el man la cara de frustración que tenía de, jue madre, esto no es así. Nos está yendo bien, sí, pero hay vainas por mejorar y James no está teniendo su mejor mundial.
2: Viendo hoy todo... ¿Ustedes qué dicen? ¿Que Colombia llega hasta qué punto en el Mundial?
0: Según el matemático que ¿cómo se dice eso? Que predice los resultados de los Mundiales, dice que va hasta octavos del Mundial.
1: O sea, tenemos corto vuelo.
0: Pero realmente yo tampoco los ilusiono a todo el mundo. Es que Colombia siempre empieza ganando así, todo el mundo le da campeona. Entonces, uy, vamos a dar campeones del Mundial. No. Va, miren las otras selecciones cómo juegan y verá que, uy, nos falta.
2: Qué susto.
0: Nos falta, sí. Y hasta que no se juegan los partidos no se sabe nada.
2: Bueno, no hablemos de fútbol, buscamos soldados caídos el día de hoy. ¿Quiénes quieren? ¿Quiénes están dispuestos? ¿A quiénes necesitamos ahí? Atentos.
0: Vamos a hoy.
2: Envíenle el dato, lo que sea. ¿Hoy qué?
0: Vamos a llamar a Alex para saber qué opina de usted. Vamos a llamar a Alex.
2: Y listo.
0: ¿Vale?
2: A los ex.
0: Ese es el soldado caído de hoy.
1: Hay sangre en la arena y no es del torero.
0: Usted de pronto nos dice, hola, mire, me llamo Santiago. Hola. Quiero que llamen a mi ex para saber si de pronto ya me olvidó, si se acuerda de mí, qué piensa de mí.
1: Pero ¿para qué? Y ustedes son
2: y ella
1: bravos,
2: le canta, ya
1: qué?
2: Te olvidé.
1: ¿A son de qué? ¿Y pero yo qué voy a volver allá? ¿A son de qué? ¿Y yo qué voy hacia allá?
0: ¿A usted no le da curiosidad qué piensa un ex de usted?
1: No, que piense lo que quiera pensar. Ya lo que
0: pero fue, si usted tiene sentimientos por ese ex, se lo juro que sí.
1: ¿Será?
0: Sí, claro.
1: Por ejemplo, Karina, ¿tú qué piensas de tu ex?
2: Bien, todo bien, normal. Cada quien por su lado ya.
0: Pero no tiene nada no, que pues, decirle sí, a su ex. No, uy, entonces terminaron muy mal.
2: Ya, cada quien por su lado, listo, pum, pam, pum.
0: ¿En serio? ¿Así de fácil? ¿Qué piensa de su ex, caballito?
2: Que me alegra que esté bien, ya.
1: Que espero
0: con ese rencor
1: bien, que es una excelente mujer, que es una excelente persona y que ojalá se consiga un macho mejor que yo, que eso lo dudo.
0: Eso es muy bien, eso está muy bien, muy bien, muy bien. Saludito a todas las ex en este programa, en Soldado Caído. Si usted quiere que llamemos a su ex en esta noche, márquenos de una, 310-206-3302, mándenos notica de voz ahí o escríbanos, vea. Esta con contexto, ¿no? Esta es mi historia, por eso quiero que llamen a mi ex para saber si de pronto le doy plata al ex, también le cobramos, le ayudamos a que salde esa deudita también. Por acá nos dejan notica de voz, ¿qué dice la gente en Colombia?
6: Ay, qué pena, yo soy colombiano y todo muy bonito y quiero mi tierra Colombia y todo, pero...
2: Me encanta.
6: Los colombianos juegan como nunca y pierden como siempre. Así es la vida.
2: Oh my God, oh my God.
0: Ojalá nos vaya como le está yendo a México en este momento. Gol, gol, gol, gol, gol, gol.
2: Gol.
0: El segundo gol de México. 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En este momento el partido entre República Checa y México. 2 tiene México, República Checa tiene 0. 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
0: Bueno, ahí estamos, en la que no me duermo. Noticias de voz hasta ahora, ¿qué dicen por acá?
6: Oh, va, yo qué pienso de mi ex. Que le vaya bien donde está y que jamás en su vida se le vuelva a atravesar por el puente.
2: ¡Ay, ay, ay!
6: Así, palabras más, palabras menos.
2: En tu pelo.
0: Hay mucha gente dolida, hay mucha gente. No, hay que agradecer, pasó por la vida chévere, dejó momentos bacanos. Nos vemos, no fuimos pareja.
2: ¿Cuánto duraron ustedes con su última relación, con su ex?
1: Yo 4 años.
0: Bien, caballo, chévere.
1: Yo 4 años.
0: Freddy. Yo duré 2 años y medio.
2: 2 años y medio.
0: Sí.
1: ¿Y tú, Karina?
0: En mi última, con mi ex. Estoy hablando con mi ex, no con mi relación actual.
2: Ok, ok. Perfecto.
1: ¿Y tú, Karina?
2: Maravilloso. 7 años.
1: ¡Joda!
2: Mira la cara. ¡Joda!
0: 7 años. No, con razón no quiere haber de man.
1: Te dicen Bombril, no mamá, Bombril.
2: ¿Bombril? ¿Por qué?
1: Ah, deja preguntar por qué razón.
2: Sí,
0: porque duró mucho, porque duró mucho.
1: Sí, es muy bien, Freddy, muy bien, muy bien.
0: Muy bien, oiga, quiero decirles que a esta hora Sudáfrica mete gol.
1: Gol, gol, gol. Nos la vamos a pasar cantando goles, ve que te lo estoy
0: cantando
1: diciendo.
0: Cantando goles, sí, señor, en otro de los partidos que se está jugando en simultánea es un gol BetPlay. Porque juega Sudáfrica contra Corea del Sur. Todo el mundo le apostaba a Corea del Sur porque iba muy bien. Y vea, le dañó el caminado a Sudáfrica. En este momento, 1 gol tiene Sudáfrica, 0 tiene Corea del Sur. 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
0: A ver, me mandaron notica de voz por acá, ¿qué dicen?
7: Hola, buenas. Tropicana, que no me duermo. Serían tan amables de llamar a mi ex y preguntarles por mí qué piensa, si siente algo. Ya les mandé el número.
0: Uy, ay, se llama Natalia Sánchez.
2: Natalia Sánchez.
0: Sí.
2: Listo.
0: Caballito, ¿usted puede marcar allá? ¿O intento yo marcar de acá?
1: Intenta, mi bro, y nosotros acá, bueno, hacemos... hacemos
2: le hablamos, paro, nosotros de acá le hablamos.
0: Bueno, ¿quién va a hablarle a él?
2: El que sea.
1: Karina.
2: Yo le digo. Vale.
0: Entonces, de una vez, le voy tirando los datos. Él se llama Jordan Córdoba. ¿Qué piensa de Natalia Sánchez?
2: Jordan Córdoba, bueno, momento.
0: Listo, yo voy aquí, hablen ustedes mientras yo voy cuadrando aquí para marcar.
1: Karina, ¿qué le vas a decir al man?
2: Jordan Córdoba, espé momento. ¿Cómo llama la pelada? Parezco
0: Natalia Sánchez, pero no me puedo concentrar aquí para marcar.
1: Natalia Sánchez. Ok.
0: Espérenme que estoy.
1: Y el muchacho se llama John Córdoba. No, que o Jordan Córdoba es la vaina, y que John Córdoba, me estaba acordando.
2: Jordan
0: Córdoba se llama el señor.
2: Puro nombre, okay, zapatos.
1: Listo, ok.
0: Voy Jordan a tirar Córdoba la vaina se llama por aquí. Muchacho. A ver. Espéreme un minuto.
1: Ya. O todavía nada.
0: No, espéreme un minuto.
1: Bueno, pues, aquí estamos, soldado caído. Karina, yo quiero que tú, por favor...
2: ¿Por usted mero soldado caído?
1: No, señor, ¿por qué razón?
2: ¿Por
1: qué, mi amor? ¿Qué he hecho yo? O más bien, dime, ¿qué no he hecho yo contigo? Dime, ¿qué
2: Al
1: no
2: contrario,
1: he hecho yo contigo?
2: Tantas cosas que ha hecho que no, amor.
1: Tantas cosas que... Yo a ti no te he hecho nada. Yo con ¿No? ganas, pero yo no te he hecho nada.
2: Pero es que eso no, digo...
1: Ah, ok. Ahí
2: ay, me está timbrando.
1: Te palpitó.
0: A ver, yo lo hago un poquito por acá.
2: ¿Usted le ha timbrado así? ¿Aló?
8: Buenas tardes.
2: Hola, buenas noches. Buenas noches. ¿Qué más, Jordan? ¿Cómo estás?
8: Bien. Cuénteme.
2: Me alegra. ¿Ah? ¿Cómo?
8: Coménteme.
2: Ah, Jordan, mira, es que te estoy llamando. Hablas con Karina, un gusto. Te estoy llamando para preguntarte por una personita, por Natalia Sánchez, ¿la recuerdas?
8: Sí, ah, de Tropicana.
2: ¡Ah, de Tropicana!
8: ¡Hola!
0: ¿Qué más? ¿Cómo vamos, viejo Jordan?
8: Bien, muchachos, ¿cómo están? Aquí yo lo estaba escuchando y yo dije, no, me interrumpieron la programación.
0: Dios mío.
2: ¿Oíste? Vení. Ahora sí me vas a decir que, ¿cómo así? ¿Quién es Natalia Sánchez? Cuente a ver, ¿ella qué?
8: Bueno, pues ella es mi mujer.
2: ¿Es o era?
0: ¿Es mujer?
8: Es.
2: Es.
0: Venga, y entonces, ¿por qué Natalia Sánchez nos está mandando su número para saber usted qué piensa de ella?
2: Y dice que es su ex.
8: No, pues... No sé, allá ella.
1: ¿Cómo? Ah, lo que pasa es que le embarramos porque Natalia Sánchez dijo, llámenlo y pregunten por su ex.
2: ¡Ah, joda!
0: O sea, usted... O sea, no. ¿Quiere...? No.
8: ¿Quién fue, caballo o quién fue?
0: No. Ahí está el caballo. Pero yo no creo que ella quiera que sí, llamen a la pareja para preguntarle por su ex. Luego, ¿usted sigue en contacto con su ex?
8: No, desde que estoy con ella hace mucho tiempo.
2: Pero lo pensó, dijo.
0: Uy, pero usted lo pensó, amigo.
2: Lo pensaste.
8: Pues, es que, ¿cómo te explico? Los primeros días cuando estábamos de novia en la feria, sí tenía contacto con una otra muchacha, pero como... Pues,
2: ven, así, ¿y la otra muchacha? ¿Y hace cuánto no te hablas con ella?
8: Como más de un año.
2: Sí, en este momento... Sí,
0: espere,
2: este
0: yo quiero indagar
2: llamara.
0: Una cosa, Cari, antes de que le pregunte. Es que quiero saber esto para que entren en contexto. ¿Usted cuánto lleva con Natalia?
8: 2 años.
0: ¿3 años?
2: 2 años.
8: Dos
0: años. Y hace un año, o sea, usted duró un año hablando con su ex estando con Natalia.
8: No. Es que cuando estaba con Natalia, como al año...
0: Venga, ¿le puedo pedir un pase?
2: ¿Cuando estaba o cuando está?
0: ¿Se puede quitar el altavoz un momento para poder hablar? Porque no le entendemos muy bien.
8: Estoy sin altavoz. Papi, mérmele un poquito al tele. A ver, cuénteme.
0: Ahora sí, bueno, entonces usted lleva... Póngale cuidado en contexto. Usted lleva 2 años con Natalia.
8: Sí.
0: Perfecto. Y usted me dice que hace un año dejó de hablar con su ex.
8: No, pues hablaba con... ¿Cómo le explico?
0: No, pues quedó sencillo. ¿Hablaba o no?
8: Me escribía, o sea, me escribía.
0: Le escribía.
2: Ella le escribía a usted.
8: Pero yo no le respondía.
2: Men, pregunta, ¿cómo se llamaba su ex?
8: Lady,
2: bueno, si en este momento... te llamara Lady y te dijera, mi amor, quiero estar contigo.
0: No, no sé, va a decir que falta. Sí, obvio.
1: Karina.
0: Eso...
1: No, pues sí,
2: sí.
1: Karina, me encanta, me fascina, te amo. No.
2: Si ella llegara en este momento,
0: voy a ser adivino.
2: Encontrar ahí,
0: usted va a decir que no.
8: No, yo sé que ella no me va a llamar.
0: Venga, la verdadera pregunta.
2: No respondió que no, dijo. Yo sé que ella no me va a llamar.
0: No, la verdadera pregunta
8: yo
0: aquí,
8: sé que
0: hermano.
8: No me va a llamar, obviamente no.
0: La verdadera pregunta acá es: ¿usted siente algo por Lady? ¿Usted qué opina de ella?
8: No, nada, ya no.
0: ¿Pero ya no? Entonces antes sí.
2: Pues, ¿cuánto duró con Lady?
8: Con Lady, obviamente. Cuando éramos novios, sí. Fue como 2 años o 1 año. Un año más o menos.
2: Un año, bueno, poco.
0: ¿Y por qué le estaba escribiendo ella para aquí?
8: Para una referencia.
0: Ah, bueno, ajá. Era de amigos.
8: Pues sí, sí.
0: ¿Y entonces
8: de amigos, es una referencia que necesitaba para un trabajo?
0: Y usted me imagino que le respondió y le hizo el favor.
2: ¿Cómo así que le hizo el favor?
1: Pero él se lo cobró,
8: pues en el momento
1: le cobró el favor.
8: No puedo hacerle, o sea, en el momento como tal que ella me llamó, me escribió, no... No, porque la referencia la necesitaba para otra ciudad, entonces no.
0: Y rápidamente, esta no, llamada soldado caído, y queremos saber, ¿usted qué opina de su ex?
2: ¿Qué opina?
8: De, no te escuché, ¿cómo me dices?
0: ¿Usted
2: qué opinas de Lady?
0: ¿Qué opina de su ex?
8: En su tiempo fue buena...
0: No. Yo le estoy preguntando ahorita.
2: Hoy, en ese momento.
0: Hoy.
8: No, que yo estuve loco, debería haber estado loco por meterme con ella mucho.
0: Listo, amigo, perfecto, okay. Ya lo escuchó Natalia, a ustedes tendrán ahí sus conclusiones. Amigo, gracias por estar en Soldado Caído.
8: Bueno, gracias por casi caer.
0: Eso.
2: Chao, mi amor.
0: Casi cae, pero no.
8: Bueno, saludos a todos por allá, gracias.
0: Abrazo.
2: ¿De qué ciudad? ¿Dónde estás?
0: Que le contesté a Karina. ¿Qué
2: Georgia.
0: Ciudad, amigo? ¿De qué ciudad?
2: ¿Qué ciudad?
8: Popayán.
2: De Popayán. Muy bien, Popayán.
0: Ahí está toda la gente. Gracias, mi querido amigo, ahí por estar en Soldado.
1: Qué bacano, la gente de caído. Popayán. Qué chévere. ¿Cómo es que le dicen la Ciudad Blanca?
2: Vea, un hombre es...
1: No,
2: cae
1: pues sí,
2: más
1: gracias
2: fácil.
1: Por responderme.
2: Un hombre cae más... Ay, ¿qué quiere decir?
1: Que gracias por responderme.
2: Listo, con todo el gusto.
1: ¿Qué?
2: Con todo el gusto. Que un hombre cae más fácil... A los brazos de su ex que a los brazos de su misma mujer.
0: ¿Quién no dice creo. Eso?
2: Lo digo yo.
0: No. Ah, le pasó. ¡Uy, le pasó!
1: Sí, señor.
0: ¡Uy, no, le pasó!
2: No me pasó, pero según todo lo que se ha visto en muchos lados...
0: ¿Pero cómo? No tiene débiles, que. ¿Sí? Aquí todo tiene que ir con contexto.
2: Los hombres son
0: a mí me
2: llama
0: una ex y yo no. Chao, chao, Lincoln.
2: No,
0: muchas gracias.
2: Dependiendo la ex que le escribe.
0: No. Y todas mis ex son divinas, unas mamacitas, unos bizcochos, pero gracias. Ya pasó el cuarto de hora y nos vemos. Si estuviera solo, le pongo cuidado. No hay problema.
2: Listo,
0: pero con relación, perfecto. No.
2: Bueno, ¿a quién más llamamos? ¿Qué más nos
0: a ver qué notica de voz por acá hay? Hola, Tropicana.
6: Yo opino que este caballero Jordan se sigue hablando con la ex porque... omitió muchas preguntas y se salió por la tangente con disimulo. Entonces, el hombre se sigue charlando con su ex.
1: No. Ey, no. Ya ustedes van con su cuento raro. Dejen al pelado sano, que el pelado está quieto.
0: Caballo, yo le digo una cosa. Si la
2: tiene
0: mujer,
2: razón.
0: Si la mujer nos
2: razón.
0: Está diciendo que por qué y qué opina él de la ex, es porque
2: es
0: le
2: por
0: pilló algo.
2: Algo.
0: Claro.
2: Es porque le vio algo.
0: Le pilló algo. Y obviamente él sí. Iba a decir ahorita, uy, no, es que mi ex es divina y cómo la quiero. No.
1: No, lo va a negar porque si no
0: va a caer.
1: No,
2: oiga,
1: no,
2: Luis Suárez tiene un chisme del caballo. Luis Suárez, ¿qué pasó? ¿Cómo así? Dice, les tengo un chisme del caballo.
0: ¿Chisme del caballo?
2: Dice así en el TikTok, te dice...
1: ¿Qué van a decir de mí?
0: Luis Suárez...
1: Yo que tengo las manos limpias.
0: El cantante dice, pero chisme del caballo.

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1: ¿Viste que los hombres teniendo a su ex por
2: ¿y
1: ahí,
2: por qué la no buscan? Las mujeres?
3: Ella fue quien lo buscó al man.
2: Claro.
1: No.
3: Él, mira, ella yo te voy a decir una vaina. El zorro, mira, Karina, el zorro no es malo. Las gallinas se van lejos.
2: Es verdad, caballito. ¿Qué dice por acá, Colombia?
4: Muchachos, y si ustedes se dan cuenta, el caballero Jordan dijo, muchas gracias por casi caer. ¿Sí ven?
1: Ah.
4: Donde lo hubieran cogido dormido, mejor dicho, dice que ama a la ex. Que gracias por la mañana que tuvieron hoy. Ay, soldado caído. Aquí no me duermo de Tropicana.
2: Es que es obvio, si la mujer nos está preguntando qué opina la pareja de la ex, es porque pilló algo. Tuvo que haber pillado alguna conversación.
3: Y ahora,
2: porque
3: ella es mi ex, no
2: ahora,
3: puede ser mi amiga.
2: La pregunta
1: no
2: es...
1: No puede.
2: ¿Uno para qué carajo le escribe un ex? ¿Para qué?
3: Karina sí es tóxica, Dios mío.
1: Lida me dice, lo que dice Karina es verdad y tiene la razón, Lida.
2: ¿Pero qué es?
1: No.
2: ¿Qué es lo que dice Karina? Que los hombres caen ante la ex.
1: Que los hombres buscan a las ex, que los hombres buscan...
2: ¿Para qué?
3: Pero si la muchacha es quien está buscando al man, Karina Uribe.
1: No, señor.
3: Karina, mi amor, ¿no escuchaste?
2: Yo digo que es de parte y parte. Yo digo que tanto mujeres como hombres caen.
1: ¿Será?
2: Uf, claro.
1: No.
2: Claro. ¿Pero por qué no?
1: ¿Por qué no?
2: Eso es dependiendo de los sentimientos.
1: Hey, pero entonces, ¿qué sentimientos tan largos y extensos tienen?
2: ¿Pero por qué no? A ver, a una persona que usted una vez le dijo amor.
1: Espera que no escuche.
2: Una persona que uno alguna vez usted tuvo en la cama...
1: Yo me lo enchuflo.
2: Que dijo por aquí, mi amor, lo amo, lo quiero. De un momento a otro, porque se acabó la relación, se acabaron los sentimientos. ¿Así es la vida? No creo. Que cambian y se transforman es diferente. Y que usted empieza a ver a esa persona de otra forma, diferente. Pero que usted siente algo por esa persona, sea, no sé, odio, venganza, lo que usted quiera. Pero usted no puede decir, oiga, es que... Yo por la ex no siento
1: vea,
2: nada.
1: Dice, Lida dice, los hombres caen muy fácil, ellos caen muy fácil.
2: Es que dependiendo del hombre. Y dependiendo
1: es que yo
2: de
1: le
2: la
1: digo,
2: mujer.
1: Yo le digo amor al ex, pero amarlo no. ¡Ajo!
3: Y mira, es que esas son las amor? Cosas. Mira, es que las mujeres... Mira, el hombre propone y la mujer dispone. Y a veces es al revés. Pero resulta... Que nosotros, ¿por qué llegamos hasta allá? Porque ustedes nos dejan llegar hasta allá.
1: Ah, no, ya es culpa de nosotros.
3: Obvio que sí. Obvio que sí. En la gran mayoría de veces uno llega hasta allá porque ustedes también lo quieren.
1: ¡Qué maravilla!
3: Pero hay gente que está enamorada de su pareja actual que ya... Ay, mi amor, viene la ex y le dice, ay, mi amor, ven acá.
2: Ahora, caballo, ¿qué busca uno en un ex?
3: ¿Cómo?
2: ¿Qué busca uno en un ex?
1: Nada, yo no entiendo ustedes para qué buscan las ex.
2: Claro.
3: Sí, sexo. El castigo.
2: ¿Sexo? Claro. Sí, sí, sí. ¿No más?
1: Es que el castigo. Dile.
2: ¿Qué dicen por acá, Colombia?
5: Sí, las mujeres también caen ante los ex. Porque eso es verdad. Las mujeres también buscan a los ex.
2: Claro. Las mujeres también, eso es de parte y parte. Pero es eso, usted busca un ex para detonar.
1: No.
2: Claro, para buscar una noche, para buscar un ratico. Y lo que le digo y lo que decíamos en Soldado Caído buscando a los ex, la gente le gusta saber qué piensa un ex de uno.
1: Bueno, mientras eso, les voy a contar la siguiente historia.
2: ¿Qué pasó?
1: ¿Cómo les parece? No sé si esto hace ya varios días, pero un mensajero, un domiciliario, se volvió viral.
2: ¿Por qué?
1: Por un inesperado encargo durante una entrega. Ojo pues, dice, lo que parecía ser un pedido rutinario terminó convirtiéndose en una situación inesperada cuando una clienta le solicitó comprar una bolsa de regalo y entregar una nota con un mensaje dirigido a una mujer que celebraba su cumpleaños, ¿cierto? El contenido de la dedicatoria llamó la atención del repartidor, quien aseguró haberse sorprendido al leerlo antes de completar el encargo. Según dijo,

0: decidió finalizar la entrega luego de recibir la generosa propina. La historia rápidamente se difundió en redes sociales. ¿Qué pasó? La mujer, la clienta, lo mandó a comprar un bulto de cuido de perros. Un bulto de cuido de perros, una bolsa de regalo gigante para envolverlo y una tarjeta que decía para la perra, pam, pam, pam, pam, pam, pam, pam, pam.
1: Bien hecho.
0: Dios santo, complica la vaina. Les voy a poner por acá el audio. Me toca por acá.
1: Yo lo tengo aquí.
0: Muy largo. ¿Lo tiene ahí?
1: Claro que sí, yo un paso adelante, Karina. Eso siempre. Pero la estoy descargando pues. En este momento y ya la voy a poner.
0: Ay, no, mientras te espera descargarlo, no suena. Escuche.
1: Fresco.
2: Un paso atrás. Personal.
1: Ah, bueno, lo tiene ahí.
2: Me salió un pedido de una tienda de mascota, una perrarina, un bulto de perrarina.
1: Te escucha bajito.
2: Y la señorita me dice que la usuaria, que si por favor puedo pasar por una papelería para comprar una bolsa de regalo y poner la tarjeta de presentación, una nota, que ella me paga todo. Y yo, bueno, llego a la papelería y para eso estamos, para colaborarnos, ¿no? Llego a la papelería, pido la bolsa, la tarjeta y le escribo. Y me dice, empieza a escribir y se lo voy a, y le voy a lo que me dio que escribiera, para que vean que no es mentira. Me pone en la nota, ¿no? Para la perra de la perra más perra. Espero te guste el detalle, perra. Atentamente la esposa. Y yo le digo, señorita, pero yo no puedo poner eso, o sea, me dice, tranquilo, y me llega una notificación de la aplicación, felicidades, fulanita de tal agregó más propina, coño, cuando vi la propina yo dije, voy a poner otro perra. Entonces, yo no sé, yo la de Dios, llegué yo al sitio, era una, esos locales donde hacen uñas, manicure y esas cosas, están como celebrando un cumpleaños, y yo, bueno, por favor, para fulanita de tal, ¿quién lo envía? Y la señora me dijo que dijera de parte de Abraham Andrés. Y yo, bueno, Abraham Andrés. Ah, bueno, listo, muchas gracias. Yo dejé esa vaina ahí y me fui.
0: Se fue. Cuando ella destapó el tremendo regalito. Un cuido de perro para perra, de parte de la esposa. ¿Qué?
3: Pero muy bacano.
0: Yo haría lo mismo.
1: Yo les cuento una.
0: ¿Qué opinan de eso? ¿Qué opinan de eso? Yo haría
3: lo mismo. ¡Viva el perro de la perra! ¡La mamá de los perritos!
0: ¡Mujeres! ¿Qué harían ustedes? Yo haría lo mismo. O sea, yo haría lo mismo.
1: Pero la que queda mal es usted.
0: Ardida.
1: Toda la vida, claro.
0: Porque si el letrero decía que de parte del marido.
1: Claro.
3: Ardida. Queda mal ella.
1: No. Póngale cuidado, no te quedes vos.
4: Buenas noches allá a la mesa de trabajo, a Karina, mamacita, al caballo y a...
0: Mi amor.
4: Y al Freddy.
1: ¿Qué hubo?
4: No, mano, eso es cierto. O sea, uno... Mejor dicho, así como decía mi abuelito, mijo, donde hay hombres no hay mujeres vírgenes. Eso es lógico. Obvio, uno para qué más busca un ex. Repasar, recordar, no sé. Eso pasa, le pasa tanto a hombres como a mujeres, nada que hacer.
0: Bueno, a ver, ¿qué dirían? ¿Qué más dicen?
1: Manden notica de voz, 310-206-3302, ¿cuál es la pregunta?
0: Que se reporten, ¿qué harían ustedes? ¿Enviarían el domicilio? ¿Les parece horrible, terrible? ¿Ah? ¿Qué opinan de esta historia? ¿Qué
1: una vez
0: volvió tendencia?
1: Un man a mí me llamó.
0: Sí.
1: ¿Qué? Porque la novia de él era ex mía. Que por qué ella seguía pensando en mí, que yo qué le había hecho. Me llamó el novio.
3: Papi, tú le dirías. ¿Y tú qué le dijiste, Freddy? ¿Tú qué le dijiste?
1: Yo le dije, hermano, preocúpese. Porque si ella está pensando en mí, muy seguramente es porque siente más cosas por mí que por
3: ¿cuál usted? ¿Cosas por mí? Tú no hubieses dicho. Porque este martillo la clavó bien. Ay, entonces.
1: Claro. No, lo que pasa es que uno no puede... No, yo no me puedo rebajar al mismo nivel. Pero no, sencillo.
3: No, es que tú hubieses dicho. Amigo. Papi, lo que pasa es que con esa respuesta que el man te puede decir,
1: si
3: tiene que
1: hacer
3: un mejor trabajo que
1: si
3: tú.
1: Si ella está pensando en mí, exacto. Es porque no me saca la cabeza... Y usted no le ha dado lo que yo le di.
3: No, es que la cabeza no se la sacaba hace rato.
1: Pero es verdad, eso pasa. Noticas de voz, vea, ¿qué dicen por acá? Hola, Tropicana, a esta hora. Noticas de voz, 310-206-3302.
5: Freddy, compadre, lo que pasa es que tú le dedicaste la canción de Piensa en mí, llora por mí, llámame a mí, no lo llames a él, de Giovanni Ayala, compadre. Entonces, por eso la dejaste... Lista para detonar.
1: Listo para detonar. Bueno, manden notica de voz 310-206-3302. 9:45, estamos en Tropicana, Tropicana. ¿Qué pasó,
0: mi comentarios de lo que dicen por acá. Dice que, uy, no, amigo, muy mal hecho. Yo me hubiera quedado a saber qué pasaba cuando ya está para la bolsa. Otros dicen, el mejor servicio al cliente, más así, por favor. Ajá. Excelente servicio, con una buena propina uno se pone proactivo, le pongo otro si quiere.
1: A ver qué dicen por acá.
0: Pésimo servicio.
6: Exacto, piensa en mí, claro, esa es la clave es dejarla tramada y de que el martillo pegue bien duro donde tenga que pegarle.
1: Eso es del caballo,
6: ¿no? En la punta del dedo del pie, pero tiene que darle duro para que esa hembra quede amañadita.
0: ¿Qué?
3: Papi, no hay nada mejor que parecer un perro callejero tomando agua en una coca rota.
1: 310-206-3302 para que manden notica de voz. Pero es la verdad, cuando
3: mi amor,
1: usted...
3: Pero si eso a ti te gusta, eso a ustedes les gusta, les encanta.
0: Es como el dicho, ah, bueno, para el perro cuando la perra es colimocha y huepucha.
3: Yo no le entendía, Karina.
1: Yo tampoco le entendí nada.
3: Karina, dícese de eso.
1: Por favor, para que lo entendamos todos.
0: Qué bueno para el perro cuando la perra es colimocha.
3: ¿Qué es colimocha? Ah.
1: ¿Qué es colimocha? Que se tenía la cola cortada.
3: ¿Qué es mocha?
1: Hola, buenas noches.
0: ¿Qué es mocha?
1: Por favor,
0: ¿cómo
1: llama.
0: ¿Qué es mocha?
1: ¿Cómo es esto? Vea. Hola, buenas noches. Por favor, llama a mi casi esposo y preguntar cómo está la relación con Lucy. ¿Mm? Ella.
7: Hola.
1: Sí, hola, buenas noches, por favor, llama a mi casi esposo y preguntar cómo está la relación con Lucy. Se llama Luis Mesa, mándeme número y lo llamamos y le preguntamos. ¿Cómo está la relación con quién? Con Lucy. Vea, notica vos, ¿qué dicen acá?
8: ¿A qué no debo participar en el programa de Manizales? Pues yo creo que no, porque en este momento yo con la ex y somos amigos, nada de nada.
0: Vea lo que dicen acá.
1: ¿Él vive con la ex?
0: Un saludo para Cristian de Guarango que está ahí conectado. Dice, muchachos, estoy en sintonía. Y los hombres creemos que somos muy biblias, pero son más biblias ellas. Y si caemos, depende de la ex. Ey, no, Cristian, yo no le puedo creer. ¿Cómo así que depende
3: porque
0: de la
3: no,
0: ex?
3: Porque no, obvio, si eso es así, Cari.
0: No, si es ex, ya, pa' afuera, ya se fue, listo, chao. ¿Cómo así que depende de la ex? Ay... Y no saludo para toda la gente en Guarango que nos están escuchando.
1: Hay ex que duran para toda la vida. Y eso
3: es
1: pasa
3: correcto.
1: También.
0: Pues todas las ex no duran para toda
3: que
0: la vida.
3: Hay una complicidad y de pronto se dejaron por otro tipo de vainas.
1: Porque de pronto la ex vive al frente de la casa, en el barrio.
0: Ay,
3: y esa
0: no,
3: conexión
0: pues.
3: Siempre va a existir.
1: Sí.
3: Y si te da la papaya, se la partes.
0: Si el ex vive ahí mismo, yo me cambio de casa, olvídate.
3: Ah, no, pues sí, tú eres la santa. La sí, Madre siempre. Teresa de Calcuta, Uribe sí. De Medellín.
0: Sor Karina, mi hijo, Sor Karina Uribe.
1: Si usted está solo en la vida y le escribe un ex, se lo juro que cae. Se lo juro. Se lo juro.
0: No, no, no.
1: Sí, va a pasar. No. Sí.
0: Por eso elimínenlo de todos lados. ¿Para qué le van a escribir? Bórrenlo, ya, bloquéenlo.
1: Eso pasa. Es que por más que lo bloquee, si el man busca alguna forma de encontrarla.
0: Como dicen por ahí. Como dicen por ahí, así me bloqueé por todo lado. Yo trabajo en Tropicana y en cualquier momento me va a escuchar. Pum, pam, pum.
3: Uy, te bloqueé Karina. De todas las redes sociales. ¿Sí? Me faltó bloquearte de Tropicana, nada más bacana.
1: ¿Cuánto daño le han hecho? 9:00 p.m, 49 minutos. Hasta ahora, Freddy, chiste.
3: Suéltelo.
1: Está hablando la pareja. ¿Sí? La pareja de esposos. Y le dice la esposa al esposo, amor. Amor, dime dos cosas bonitas. Su hermana y su prima.
0: Madre, fastidioso, conchudo.

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0: En A Que No Me Duermo de Tropicana. Gracias, gente de TikTok. Ustedes son unos tesos. Tremendo parche que tenemos a través de Tropicana Colombia. Por si usted quiere vernos, nos puede conectar a través de Tropicana Colombia. Ahí se va al en vivo. Ahí donde dice Live, Live. Usted conecta ahí, le da tac, tac, entra. Y ahí nos va a encontrar en vivo para toda Colombia a través de Tropicana Colombia y a través también de nuestro canal de YouTube. ¡Qué bien! Ahí estábamos con un reto que les puse Caballito y Karina a la gente de TikTok y lo lograron. Tremendos caballos que tenemos en TikTok. Tremenda gente. No, imagínense que en menos de un minutico llegamos ya a 22 mil likes. Y eso me encanta.
1: No, ¡qué bacán! Nada que hacer.
0: ¡Qué bacán!
1: La gente de TikTok son los mejores.
0: Todos los mejores, total. Oiga, muchachos, tengo para contarles por acá, porque Lucy me estaba contactando a través de Tropicana Colombia. Entonces, ¿se acuerda que yo les había leído la noticia más o menos del soldado caído que quiere ella? ¡Soldado caído! Y es, hola, buenas noches, porfa, llama a mi casi esposo y preguntar cómo está la relación con Lucy. El man se llama Luis Mesa. Pero entonces yo le dije, venga, pero métanos más en la historia, ¿qué está pasando ahí? Cuéntenos. Entonces me dijo, y pregúntele que si aún siente algo por la ex, se llama Jessica. Bueno, lo que pasa es que discutimos bastante y tenemos formas de pensar buenas, muy diferentes. ¡Hola, Cari!
2: ¡Hola, bebé!
0: La voy a poner en contexto de nuevo.
2: A ver, cuente.
0: Dice por acá, hola, buenas noches, porfa, el soldado caído que nos pidieron ahorita. Mi casi esposo, llamar a mi casi esposo y preguntar cómo está la relación con Lucy, pero me dice ella, se llama Luis Mesa, el casi esposo, y preguntarle que si aún siente algo por la ex, que se llama Jessica. Jessica. Lo que pasa es que discutimos bastante y tenemos una forma de pensar muy diferente y siento que no nos entendemos mucho. Me gustaría saber
2: a la ex en la vaina.
0: Si él lo ha pensado en volver con su ex esposa por su hijo. Tiene un hijo con la persona.
2: Bueno, es otro cuento. Un hijo con un ex.
0: Pero uno por un hijo no vuelve.
2: No vuelve, pero muchos sí quedan ahí. Ay, qué pereza. O sea, qué enredito. Ay.
0: Sí, que no, pues depende. Es que yo por eso le digo, cuando uno tiene un hijo con una persona, le toca sentarse y decirle, bueno, vamos a pelear durante estos 50 años que vamos a tener al niño o a la niña mientras crece, ¿o qué vamos a hacer?
2: Es que estos 50.
0: Sí, porque toda la vida, vea, cuando se vaya a casar el niño con la niña, con tal persona, usted va a llegar a la boda. Y va a encontrarse a su ex.
2: En los 15.
0: En la graduación de la universidad, en el cumpleaños. En todo lado se va a tener que encontrar a esa persona. Entonces los voy a dejar por ahí conectaditos mientras yo hago aquí la respectiva
2: llamada.
0: Venga,
2: entonces,
0: ¿ya sabe cómo es?
2: ¿Por Jessica?
0: Sí, usted va a llamar, usted va a hablar con Luis Mesa.
2: Luis Mesa.
0: Y le va a preguntar por su ex.
2: Ese hombre va a temblar, Luis Mesa.
0: ¿Qué siente por Jessica? Si todavía la recuerda, si siente alguna cosa que no sea de amistad, si piensa que fue muy bonita la relación y por eso pasa.
2: Listo, de una marca.
0: Y mientras tanto, yo voy aquí, mientras ustedes están conectados, hablando con toda la gente, yo voy marcando.
2: Mientras tanto, caballito.
1: Luis Mesa, Lucho Mesa, Lucho Mesa.
2: Caballo,
1: eso me
2: caballo.
1: Gusta, eso, pero bueno, ven acá.
2: ¿Qué
1: era lo que me ibas a decir, mi amor hermosa?
2: ¿Qué le iba a decir? Que tengo
1: sí,
2: una historia.
1: Pero háblame más duro porque no te escucho.
2: ¡Que tengo una historia!
1: ¡Uy, madre!
2: Oiga, que tengo una historia.
1: ¿Qué historia, mi reina hermosa?
2: De una personita que me dijo, me reservo mi nombre para guardar mi identidad.
1: Miércoles. O sea, que hay que hacerle cambio de voz.
2: Hay que hacerle cambio de voz, sí. Pero me mandó pantallazos de lo que le escribe la ex.
1: ¿Qué le escribe? ¿Qué le escribe?
2: Y el man me dice, Karina, con sinceridad, son más bandidas las mujeres.
1: ¿Y todavía te queda duda, Karina?
2: Sí, mucha.
0: Total. Luis Mesa se llama.
2: Bueno. Hola.
3: Sí, buenas.
2: Luis, ¿cómo estás? ¿Bien o no?
3: Bien.
2: Luis, hablas con Karina Uribe, un gustazo. No te voy a vender ningún plan ni nada, tranquilo. Luis, sí. Te iba a preguntar por una personita, por Jessica, ¿la recuerdas?
3: ¿Por Jessica?
2: Sí, Jessica, ¿la recuerdas?
3: Ay, no me acuerdo. ¿Cuál? ¿Te conozco todavía a Jessica?
2: ¿Cómo así? ¿Conoce una Jessica que estuvo contigo bastante tiempo?
3: Sí.
2: Jessica. ¿Sí? ¿Ya sabes cuál Jessica?
3: Sí, pues era mi ex esposa, mi ex mujer.
2: Ah, okay. su ex mujer, exactamente. Queremos saber tú qué piensas de Jessica.
3: ¿Y es para qué? ¿Por una entrevista o un trabajo?
2: No, queremos saber cómo, en qué concepto la tienes, como general, o sea, es muy normal, como en qué concepto la tienes, sí, no sé, si quizás la extrañas, si se diera una oportunidad de volver con ella, ¿volverías? Cuéntamelo todo.
3: No sabría decir, no, pues así no pero sabría, pues, qué decirte.
2: No, o sea, ¿la aprecias, no la aprecias?
3: Pues claro, porque es la mamá de mi hijo.
2: Okay, es la mamá del, claro, hijo, entonces la aprecias mucho.
3: Sí, claro, le deseo todo lo mejor.
2: Le desea todo lo mejor, bacano, listo. Es que te estamos llamando de Tropicana, de la emisora Tropicana. Estamos preguntándole a las personitas qué opinan de los ex. Entonces, tú caíste en nuestras manos y queríamos preguntarte por Jessica, ¿ya?
3: Ah, ya, okay.
2: Entonces, sí, queríamos saber cómo qué opinas de
1: pregúntale
2: ella.
1: Pregúntale por qué terminaron.
2: ¿Por qué terminaron, exacto, por qué terminaron? ¿Por qué no se dieron las cosas después de tener el hijo?
3: No, pues ya, pues, no sé, creo que el amor se acabó ya, la rutina acabó la relación.
2: La rutina, okay, perfecto. Si, digamos, sí, hoy se pudiese arreglar como esa monotonía, no sé, y darse una oportunidad, ¿se daría o le dirías rotundamente que no?
3: No, yo creo que ya toda la relación ya cumplió su ciclo y yo creo que ya no. Ya, además, ya tuvimos un año y medio ya separado. Uh-huh. Entonces, porque pues lastimosamente la gente ya no cambia, ya. Muy difícil de cambiar. Y si cambia 8 días y después vuelve y sigue siendo la misma persona. Entonces, no. Creo que no.
1: O sea,
3: yo
1: se dejaron no se porque ella cancionaba mucho.
2: Okay, o sea que el inconveniente fue por parte de ella.
3: No, yo digo, no echarle la culpa totalmente a ella, sino de los dos.
2: Okay,
3: de los dos.
2: Sí, una falla como mutua.
3: Sí, correcto, sí.
2: Ok. Pero bueno, le deseas lo mejor, la tienes en buen concepto, es la mamá de tu hijo, por algo tuvieron ese hijo.
3: Claro, sí.
2: Bacano. ¿En qué ciudad estás? No.
3: Aquí en Bogotá.
2: En Bogotá, bueno. Nada, un abracito, mil gracias por contestarnos.
0: Oiga, Luis,
2: en Tropicana. Ahí le tengo a un compañero.
3: Cuénteme.
0: Luis, ¿qué hubo, mi hermano? Bienvenido a Que No Me Duermo de Tropicana. Feliz noche, ¿cómo va?
3: Bien, bien, sí, señor.
0: Qué bueno. Nos dieron su número de teléfono para que le habláramos de su ex, para ver qué parecía, qué de pronto, qué comentario daba usted, si de pronto tenía sentimientos hacia ella y demás. Pero ¿sabe qué? Y antes de que se vaya, antes de que Karina lo despida y demás, quiero decirle que así debe pensar un ex de las personas, hermano.
2: Bacano.
0: Chévere, porque yo también soy de los que pienso y digo que en las relaciones las dos personas, para que terminen, tienen que los dos tener la culpa.
3: Sí, claro, sí.
0: Eso es todo. ¿Y la relación ahorita que de pronto usted tiene un hijo con esa persona es buena?
3: No es tan buena. No es tan buena.
0: Hay problemas.
3: Hay problemas, sí, y no es por mi parte, porque pues yo vuelvo a repetir, yo no tengo rencor con nada, y es más, siempre va a ser la mamá, eso nunca va a cambiar, ella siempre va a ser la mamá de mi hijo, y yo siempre le voy a desear lo mejor a ella.
0: Oiga, que le vaya bien en todo. Y el problema que es, aquí metiéndome yo de sapo en su vida, hermano, pero yo creo que el problema que tiene todo el mundo con los ex, ¿es por plata?
3: Sí.
0: De cierta forma.
3: De cierta forma sí, pero lo que más me duele es que ya en este momento tengo un rato que no veo a mi hijo y no me lo deja ver.
0: ¿Y por qué no se lo deja ver? ¿Porque usted no le aporta lo que ella quiere o qué?
3: O sea, yo sí paso una cuota que pactamos en el bienestar.
0: Sí,
3: y claro. Y siempre ha sido cumplido.
0: Bien.
3: Y no me importa que haga ella con la que pactamos, no me importa si en qué se la gaste, no importa.
0: Así debe ser.
3: Pero ella no me cumple, pero ella no me cumple con las metas que pactamos ahí en el bienestar, como yo tengo derecho a 2 visitas al mes del niño.
0: Total.
3: Y ella no me lo deja ver.
2: Okay.
3: Entonces,
0: total.
3: Y eso, y aún así, sabiendo que ella está haciendo mal, yo siempre le voy a desear lo mejor.
2: Hombre, bacán, ella, o sea, por si más ella, hombres si así.
0: Qué chévere, mi hermano, así se debe pensar. Sea, amigo mío, sí, gracias por haber estado acá.
1: Pero ven acá, Freddy Ciño,
0: cuéntame,
1: aguanta ahí.
0: Ahí le paso al caballito de Tropicana también para que lo.
1: Mi hermanito,
0: salude.
1: ¿Cómo está? Buenas noches, un placer, mucho gusto.
3: Bien, buenas noches. Bien, sí, señor.
1: Hermano, lo único de pronto en lo que no estoy de acuerdo con usted es cuando dice que usted le pasa la plata y no le importa en qué se la gasta. Usted tiene que ser el auditor de su billete para sus hijos.
0: No, pero caballito, es muy berraco.
2: No.
0: Es muy berraco, ahí no se sabe. Sí.
1: O mejor pero, cómprele usted la vainita.
2: No, caballo.
0: No se puede, no se puede, caballo.
1: Sí se puede.
0: No, señor, no se puede.
1: Sí se puede.
0: No.
1: Créame que... Le pongo el ejemplo mío.
3: Sí.
0: Claro, pero es un acuerdo que llegó con su esposa.
2: Sí, ya es un acuerdo, claro. Puede mover ese acuerdo y listo.
0: Claro, porque ey, usted...
2: Amigo, sí. te agradecemos un montón, de verdad. Qué bacano que bueno. Más hombres piensen así como tú, Luis.
3: Hola. Gracias.
2: Dios te bendiga.
3: Hola, ahí te escucho.
2: Bueno
3: amén, gracias a ustedes.
2: Con todo y esperamos que esos problemitas se puedan solucionar.
3: Bueno, gracias, ojalá Dios quiera.
0: No, un abrazo, mi hermano. Ahí estaba Luis en Tropicana, soldado caído hasta ahora. Bien, habla bien de su ex esposa, de la mamá del niño. Eso está muy bien. Oiga, yo les quiero contar que gol.
2: ¿De quién?
0: Gol, el último del equipo de México a esa hora con Tropicana. Te lo contamos. 3 goles tiene México, República Checa 0. 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Era el último que nos faltaba cantar, caballito, para que la gente estuviera conectada.
1: Porque ya se había acabado.
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0: Y ahora sí, como decía el caballito, finalizó el partido entre República Checa contra México. 3-0 que le metió México y ahí sí ha sido invicto en sus 3 partidos, le ha ido muy bien. 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Y también le contamos que finaliza otro encuentro en la noche de hoy porque Sudáfrica le ganó 1-0 a Corea del Sur en la Copa Mundial y se lo contamos con Plaza Central. 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Bueno, ahí estamos conectados. Gracias a todos los que estaban conectados con los partidos también.
2: ¿Quién? Bueno, muchachos.
0: Me decía por aquí Malumita, ay, qué pena, Cari, que es que el man mandó el chisme del caballo.
1: Ya.
0: ¿Dónde dijo?
2: Pero me van a dejar terminar con la historia del ex aquí.
0: ¿Cuál es?
2: Antes de la historia del caballo.
1: O sea, tú vas a seguir con eso, Karina.
2: Le tengo que terminar la historia porque él me la mandó muy confiadamente. Entonces ustedes tienen que enterarse de lo que le dice la ex al man.
1: Bueno, está bien.
2: Listo. ¿Y sí, tiene por ahí la voz que les mandé, por favor, con la voz cambiada? ¿Caballo?
1: No.
2: ¿Cuál caballo, voz cambiada? Caballo, el experto en cambiar la vaina.
0: ¿Cuál voz cambiada? ¿Qué está hablando?
1: No, lo que pasa es que Karina la puso ahí, pero... En este momento,
0: el secreto, el secreto del caballo lo voy a soltar cuando la gente en Tropicana Colombia llegue a 50.000 tac-tac y me gusta.
2: Bueno, mientras que yo cuento esta historia aquí,
1: Karina, pásame la nota de voz.
2: Ya la pasé hace rato, media hora.
1: Ah, ok, bueno, ya.
0: Güey. ¿Cómo lo hace acá? A mí me habla así, yo voy muteando aquí.
2: Bueno, ¿van a escuchar lo que le dice la ex a este man?
0: ¿Pero no que hay que cambiar la nota de voz?
2: Pero primero les voy a leer lo que él me mandó pantallazos. Él me mandó pantallazos de lo que le escribe la ex a él.
0: ¿Qué dice?
2: ¿Listo? Dice así. Desde el día 1 hasta el último día, solo me pasa algo y es contigo. Es muy raro. Siento que por más que lo haga, quiero más. Oiga, ella quiere decir como que estuvo con más y nadie como él, ¿cierto?
0: Yo no lo he entendido, Karina, hasta el momento.
2: El primero me gustó porque obvio era algo diferente. Solo es la verdad. Y al besarte, ¿sabías qué? Impresionante. Con un beso ya me quería quitar la ropa. Y que me hicieras de todo. Dice por acá la susodicha. Esto me pasa solo contigo. Y es la ex. La ex le escribió a este muchacho. ¿Ya tienes la voz cambiada, caballito?
1: Cógela suave que ya la manda a cambiar. Manda la manda a cambiar, no te preocupes.
2: Bueno,
0: ahí te lo tienes
2: mientras corriendo. Que cambia no, la voz, no, no, no, no, mientras no. Que cambia la voz, yo le pregunté a él. Entonces, ven, sinceramente.
1: Oye, Karina, pero si tú tienes un computador ahí, ¿tú por qué no cambias
0: claro,
1: esa vaina?
2: Este no cambia, este no cambia. Dice, yo le pregunto, sinceramente, entonces, venga, ¿quiénes son más bandidos? ¿Las mujeres o los hombres?
0: Por igual.
2: Me dice, las mujeres con todo respeto.
0: Pues que no puede decir los hombres porque si no queda como...
2: Y dice... Mi abuelo decía que si el diablo existe, estaba en una mujer.
0: El abuelo está equivocado, las mujeres son lo más lindo del mundo, las amamos y las queremos tal como son.
2: Sí, pero pues, o sea, estoy leyendo lo que está diciendo él, ¿cierto? Estoy diciendo lo que está diciendo él. Y en la nota de voz él aclara varias cosas. Han pasado 84 años y el caballo no ha podido transferir.
1: Porque no depende de mí, ya lo mandé a... Ya, cógela suave.
0: Lo tienen espérate. Corriendo, caballito.
2: Lo tienen puro ChatGPT.
0: Si alguien quiere llamar, puede hacerlo a través del 601-348-7601. 601-348-7601, nos marca de una, yo le contesto a que ahí hablamos en A Que No Me Duermo de Tropicana. 601-348-7601.
1: Bueno, regálenme entonces, un segundito, tranquilos. Ya lo están haciendo, pero se demoró un poquito.
0: ¿Entonces votó el chisme del caballo?
1: No, ahí, Freddy, señor, ¿qué chisme?
0: Tengo chisme, aquí lo mandaron de nota de voz.
2: ¿Qué chisme es?
0: Aquí dijeron, pero cuando lleguemos a 50,000 me gusta.
2: Lo vieron con un ex por ahí.
0: Mis guerreros de Tropicana Colombia, ayúdenme a darle me gusta a ese en vivo que tenemos en TikTok, por favor, 50,000. Así como lo hicimos ahorita, que en menos de un minutico hicimos 20,000. Ayúdenme, por favor, 50,000, tac, rápidamente. Y les tiro el chisme que tengo del caballo. Vamos a darle todos me gusta, tacito a la pantalla o en el corazoncito si usted está desde el computador. 50,000 no es fácil, no es difícil,
2: corazón,
0: digo.
2: Nene,
0: vamos en 25,000, a darle.
1: Hágale.
2: Oiga, ¿y dónde está Malumita?
0: Malumita está aquí, está conectado ahí al frente.
2: María Malumita, usted no se ha dejado ver hoy.
1: Ajá, pero ¿cuál es el ajite con Malumita?
2: Claro,
0: sí, pero, tiene el micrófono.
2: Pero Malumita, hoy no se ha dejado ver, pero ayer sí en pantalla grande.
1: Que no se deja ver, que la barba, que esto, que lo otro, que está chévere.
2: Ayer sí en pantalla grande, Malumita, vea, tenga, muestro, llevo.
1: No, señor, a mí me respeta. ¿Tú crees que yo aquí estoy repintado?
2: No, me hable usted, caballo, haga el favor.
0: Es que me dice Maluma acá, yo hace rato dejé de correrle a las mujeres.
2: Ayer Malumita estaba en pantalla completa mostrando su barbita con la manito así, pam.
1: Bueno, sáquetelo a vivir, Karina.
2: Y hoy escondido.
1: Cógele, cría.
2: Escondido.
0: ¿Qué Maluma? Que él no es el caballo para que salga corriendo.
1: ¡Ey, Maluma, hijo de madre!
0: Maluma, se está tirando los apuntes y eso que no tiene micrófono allá.
1: Malumita, ¿qué, papi? ¿Y entonces?
0: Bien, Maluma, ahí está, sí. Maluma no le corre. ¿Sí? Ahí estamos conectados. Ayúdenme, por favor, con los tac-tac, todo el mundo. Tac-tac en el live de Tropicana Colombia, porque tenemos chisme del caballito, que no sabemos qué es. Nos mandó un oyente y dijo, vea, yo tengo el chisme
1: tengo
0: de un
1: la
0: caballo.
1: Más idea.
0: La nota de voz dura un minuto. Entonces tiene que ser una historia de algo, caballo.
2: ¿Qué caballo salió del closet?
0: Por ahí de pronto lo pillaron con alguna vieja caballo.
2: Caballo sí. Salió del closet y este fin de semana va para la marcha.
1: ¿Marcha de qué?
2: Acá en Medellín se hace la marcha LGTBI.
1: Ah, ok. Sí, de pronto voy a apoyar a mis amigos de la comunidad LGBTIQ+. Claro que sí.
2: De una, acá te esperamos.
1: Sí.
0: A mí ni porque me inviten, muchas gracias.
1: Y sale el Maluma y que, ey, yo no dije nada. Maluma, más torcido, que la vía de la línea.
0: ¿Qué?
1: Maluma torció.
2: Maluma está muy derechito.
1: Diciendo cosas de mí, ahora me dice, caballito, yo no he dicho nada. Fuiste tú, no joda, yo te escuché.
0: ¿Qué malo? ¿Que la con esa camiseta rosada está listo para la marcha? ¿Cómo? Oiga, uy, qué rabo, Maluma.
1: No, esta es una camiseta blanca. No, ayer sí trajo una camiseta rosada.
2: Eso no es rosado.
1: Tenía ayer, yo que soy, ayer.
2: Y yo que sí realmente soy daltónica y la estoy viendo blanca.
0: Es que ayer trajo para el partido de la Selección Colombia camiseta rosada.
1: Rosadita, sí.
2: Ay,
1: sí.
2: Me encanta.
0: Entonces, por eso Maluma se la está montando con esa camiseta rosada.
1: Maluma, en serio.
0: Que ya está listo para la marcha.
1: Oye, yo que te la iba caballito a regalar para que te la pusieras de pijama, pero ya no voy para eso.
2: Caballito, ¿y era rosadita por quién?
1: Rosadita porque una niña me la regaló.
2: ¿Rosadita por quién? No, no rosadita.
0: ¿Que a una niña la robó? No, sí, caballo. Sí,
1: sí. Se la puso de bata, Frediciño. ¿Qué hago más? Vea, ¿qué más hago yo?
0: Uy, no hay nada más y sexy sí en el creo mundo que la mujer.
2: Yo sí
0: mujer
2: creo, el caballo le presta la camisa. Bueno, yo soy altica, pero una la amiga, chiquitica y le queda desde de vestido.
0: La amiga, el machuque, la novia, se ponga la ropa de uno. Eso es lo más sexy. Por favor, mujeres, háganlo. De consejo a los hombres nos vuelve loco eso.
1: Ey, pero esa vaina no me gusta, Freddy.
0: ¿A usted no le gusta? Uy, a mí sí.
1: No, no, es que cuando se la ponen siempre se les da por ir a cocinar. Y esa vaina la mancha de grasa. Me dañan la ropa.
0: Ah, no, pero es que sí estamos jodidos.
1: Mija, no. Me hace el porte, quitas esa vaina.
0: Ya le está cogiendo la ropa de mantel.
2: Se va a cocinar, se va a cocinar.
1: Sí, se va a cocinar. Y no, cuando ya, ay, ¿qué le pasó a esta camisa? No. Anda, nene, imagínate que se le cayó grasa.
0: Y preciso la de Colombia Nueva. No, vaya.
1: 300 palos para la basura.
0: Uy, sí, señor. Sí, señor.
2: ¿Cuál 300 palos? 50 mil por allá en el hueco.
0: No, porque si es la original, medio milloncito de pesos. Yo no creo que
2: caballo con la cara de tacaño que tiene va a pagar una de 300 mil.
0: No, señora. ¡Uy, caballo!
1: O sea, te paga un taxi de 70 barrios y tú dices que yo soy tacaño.
2: Ese no paga por una camisa original.
1: Tú
2: no
1: dices, o sea, tú me dices a mí tacaño, uy, yo que te pago un taxi de 70 mil.
0: Se agarraron.
2: Se queja por un taxi de 70 mil. Se queja por un taxi de 70 mil.
1: Yo no me estoy quejando por un taxi de 70 mil.
2: Se queja por un taxi de 70 mil. Me va a decir que va a comprar una camisa original. ¿Original de dónde?
0: Tras de que le paga el taxi, ahora le está diciendo que es tacaño.
2: ¿Tacaño? ¿Tacaño?
1: Arrieros somos y en la vía nos vamos a encontrar. Todo bien.
2: En el camino nos encontramos, en la vía no.
0: La próxima vez.
1: Aquí nosotros decimos en la vía que es la misma vaina.
2: La próxima vez, ya aprende bien los dichos, mi amor, si me va a tirar uno.
0: La próxima vez que Karina le vuelva.
1: No me sino la moriqueta que le queda.
0: Le vuelva a escribir al caballero en un aeropuerto, espéreme, caballo va cogiendo de taxi.
1: La próxima vez que Daniel me diga, Daniel, no señor, Daniel, yo no sé qué vas a hacer conmigo, pero yo me voy. Yo no espero a nadie.
2: No espere a nadie, es más cómodo de por allá. Y así con ese nivel de tacaño, no, mi amor.
1: No sé.
0: Qué cómodo, Dani. Ay, qué pena, ya estaba en el taxi. O si no, con todo gusto.
2: Se lleva el tarrito de agua desde Barranquilla y lo deja recargadito y allá otra bolsita con agua.
1: No importa, ya mis amigos tropemarillitos de Bogotá me dijeron, caballito, no te preocupes, ya yo tengo el número como de 5.
0: Ya hay una, ahí te acuerdas, Angélica dijo.
2: ¿De cinco qué?
0: Angélica dijo que lo recogía.
1: Sí.
2: ¿Ah?
1: Ahí está.
2: Vea.
1: Dice, y como María, yo soy una persona caballo, eficiente, ya te mandé la nota de voz.
2: ¿Ya la mandó?
1: Sí.
2: ¿Y cuánto vale la notica de voz? Pues ahí como para meterle los billeticos.
1: Para ti gratis, mi amor, para ti gratis.
0: Uy, eso hace un caballero. ¿Sí ve cómo vamos los hombres?
2: ¿Por qué? Sí, porque si vale 2,000 pesos ya se queja, dice eso tan caro.
1: Ah, sí. O sea, ¿sabes qué, Karina? En este momento terminamos oficialmente, no quiero nada contigo.
2: No, mi amor, no habíamos iniciado nada, mi amor. Yo agradecida. Aquí le canto
1: cuando,
2: a la señora.
1: Cuando quieras montarte en este caballo, yo te voy a decir, ves a montarte en el caballo, Maluma.
2: Sonriendo.
1: No, ves a montarte en la mula de Maluma, que yo no. Aquí de este lado no vas a conseguir nada.
2: Gague, otra palabrita más.
1: No voy a decir nada, no voy a decir nada. Porque yo soy un tacaño, yo soy un duro, yo soy un mezquino. Yo, mejor dicho, no duro, soy un tal por
2: duro,
1: cual.
0: ¿Qué dice cada? ¿Qué malo? ¿Que Karina la dame? ¿Cómo?
1: Ey.
0: No.
2: Maluma.
0: No, Maluma.
2: Haga el favor.
0: Hágame el favor, se comporta. O si no, ponga micrófono en vez de estar gritando ahí.
1: Bueno, ya mandé la vainita.
2: El caballito compró una camisa de 5 barras, dicen por
1: ahí. Tú verás lo que vas a hacer con esa nota de voz.
0: A ver, yo aquí ya la puedo emitir cuando quieran. Aquí la tengo, tírela, ya tírela. La descargué. ¿Ya la tiro?
2: Sí.
0: Listo, la voy a tirar.
6: Por eso le dije que eso pasa. Pero es depende del ex.
2: ¿Qué es esa
6: voz? Por ejemplo, si fue una ex muy pelle, una vieja muy pelle, parce, uno no le da ni el saludo, o sea, sí me hago entender. Pero hay personas que se van de la vida de uno y uno dice, bueno, eso, marica, ya no funciona o no, yo pa' más. Pero la nena o el man es bien, es buena persona, es una bacanería. Simplemente, pues ya no pudimos más con eso. Entonces yo por eso digo, depende del ex. También tuve novias que fueron peleigo, pues, las peores del mundo. O sea, literal, que me hicieron llorar. Entonces uno ni el saludo, si me hago entender, igual uno no las odia, pero ya pues uno las ve y como que, ah, pues así lo saludan a uno, hoy. Si no, normal. O sea, es la persona, muy claves.
2: ¿Qué dijo Alpina?
0: Traducción, por favor, que yo no entendí.
1: No, él sí me jodió, yo no sé qué fue lo que dijo el man.
0: No, yo no, tampoco, no entendí que hay unas buenas, pero... No, es culebrero el man, es culebrero.
2: Que todo depende de la ex, que todo depende de la ex, a la que le respondan o a la que no le respondan. Eso sí, si es un ex como caballo así de tacaño, no, mi amor...
1: O sea, ¿tú crees que yo soy tacaño, Karim?
0: Dicen acá, Jenny, entre más se recochan, más se adoran.
2: No, amor, cero.
1: Bueno.
2: Digo, pues, sinceramente.
1: Ni arroz con huevo te voy a dar la próxima vez que nos veamos.
2: Bueno, arroz con huevo, ¿para qué? Pero yo sí como. Yo como arroz con huevos porque me gusta, no porque me toca.
1: Yo no soy el que te lo voy a dar.
0: Oiga, y usted no le preguntaron a Luis qué pensaba de Lucy.
2: Y Maxi dice, Karina, colabóreme con mi soldado caído.
0: ¿Dónde está? Que lo envíe, 310-206-3302, 310-206-3302, dice por acá, uy. Soldado caído a mi ex, dile que si aún amas a Mauricio, nos dejamos hace 8 días.
2: Dice por acá, dice que yo tuve una vez que después de 3 años todavía seguíamos pegándole a eso. Ey, no.
0: Sí, claro, eso pasa.
2: Ey, no.
0: Pero este man dice solo WhatsApp, que solo le puede enviar por WhatsApp. Yo estoy enviando, llamando es por llamada normal, no por WhatsApp.
2: Llamada normal.
0: Sí.
2: ¿Y el caballo tenía que ir?
0: ¿Caballo fue?
2: Mire, ahí acabo de sentarse. ¿Caballo, usted dónde estaba?
1: No te voy a decir.
2: ¿Pagando qué?
1: No te voy a decir. No te voy a decir.
2: ¿Estabas que comprando, yo qué sé?
0: Está cositas. Oscuro.
1: No te voy a decir. Prediseño, estoy oscuro. Ya prendo la luz. Espérate que se me apagó esa vaina.
0: Ah, bueno, gracias, caballito. Dice por acá, Luis, hay parejas que se dejan y siguen mojando. Oiga, es que mojando la yuca. No, hombre.
2: O sea que cocinan mucho.
0: Amigo, ahora recuerde... Sí. Yo no sé ustedes si le quieren ayudar con el soldado caído Alex a este señor... Porque toca llamar por WhatsApp.
2: Que caballo le marque.
0: Ay, sí. Todas vamos a decir, que caballo le marque.
1: No.
0: La gente no quiere saber del chisme del caballo.
2: Caballo porque... no le marca que por WhatsApp porque se le gastan los minutos.
1: Caballo. No es nada que se me acaben los minutos porque de verdad que se me acaban. La vaina es que me comienzan a llamar y me echan los perros.
2: Joda, pero echarle los perros a usted, no, eso es normal.
0: Dice Lucas, digan el número es 310-206-3302, igual en la plantilla ahí donde ven el numerito en la parte de arriba, ahí está el número también para que envíen noticas de voz y sus soldados caídos. Ahí tengo la notica de voz ¿de qué? Del caballito, del chisme que nos tienen. ¿Qué dice por acá?
2: Bueno, tírelo pues del chisme de una.
0: A ver.
7: Que no me duermo de Tropicana. Ahí escucho, señor Jordan, ¿sí ve cómo se responde? Sin... tartamudeo, sin tutudeo, sin rodeo, sin nada.
2: ¿Vio?
7: Preciso, conciso y claro. Listo,
2: de una,
7: ya, quiera la es, la estima, pero porque tienen un vínculo sentimental por un hijo, no por más. Así que aprenda, papá.
0: Oiga, sí, señor, en el soldado caído respondió muy bien. Bueno, rápidamente.
2: Ese no era pues el del caballo.
0: No, ese no es el chisme, no. No, ahí no lo he enviado. Hasta que no lleguen a 50.000 en Tropicana, Colombia. 50.000
2: en Gustavo. Yo tuve un ex que se moría si lo dejaba y después de 20 años sigue por ahí haciéndome maldades.
0: Eso es lo peor, no tener un ex tóxico.
2: Qué pereza.
0: Que le quiera hacer uno la vida imposible. Se lo juro que se la hace.
2: Oiga, ¿me van a acompañar al baño o qué?
0: Hágale, pero por videollamada, mándese. Queremos ver a República.
1: Yo no quiero, Freddy.
0: Queremos ver a República del Congo. Uy, Maluma dijo que sí.
1: Uy, o sea, ¿eso qué quiere decir? ¿Que está oscuro o qué?
0: ¿Cómo, Maluma? ¿Que para ver selva se va al Amazonas? No, uy, qué rabo, Maluma.
2: Maluma, deja de joder.
0: Uy, Maluma.
2: Maluma, aunque Maluma me acompañó a mí al baño en Bogotá.
0: ¿Cómo, Maluma? ¿Usted está ahí?
2: Maluma, sí.
8: Cari, no cuentes esas cosas al aire, por favor.
0: Ahí sí no habla todo lo que me está diciendo ahorita aquí.
2: Sí, Maluma me acompaña.
1: Oye, yo mejor me voy a quedar callado mirando los toros desde la barrera, porque es mejor hacer silencio en estos momentos tan incómodos.
2: Vamos al baño.
0: Que se dio la vuelta porque no le gustó lo que vio, Maluma.
2: ¿Cómo? ¿Saben qué? Vamos a ir al baño

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1: No, yo los llamo por el otro lado también. Bueno, entonces vamos, ¿o qué?
2: De una.
1: Esperen, yo voy por el carnet para salir y ya.
2: Listo, de una, que se conecte todo el mundo. 50.000 tac tac, 50.000 me gusta a través de Tropicana.
3: Oye, en serio, Freddy, que tú te vas a prestar para esa vaina.
2: Y nos vamos para el baño. Vamos a ver qué nos va a mostrar.
3: ¿Tú crees que Karina nos va a mostrar siquiera algo?
2: ¿Usted qué apuesta, caballito? ¿Qué nos muestra? ¿Qué nos va a mostrar, Karina?
3: Que nos va a mostrar la caneca y los pañitos húmedos.
2: Los rayitos. Todo el mundo a través de Tropicana Colombia, dele tactaxito, dele me gusta, 50.000 y Karina se va para el baño y nos pone videollamada. Videollamada para los que estamos ahí en Tropicana Colombia a través de TikTok y a través del canal de YouTube. Pero dele tactac.
3: Yo no dijera, no joda, Karina nos va a mostrar la tanga, nos va a mostrar, no sé, cualquier vaina. Se va a poner el vestido de baño, las Karinas y tal. Pero qué va, ahora sale Karina mostrándonos.
2: ¿Qué nos mostrará?
3: Así se baja el inodoro aquí en Medellín.
2: Así da la vuelta el inodoro.
3: Así da la vuelta. Ay, me quedé encerrada. No joda.
2: Malumita, ¿usted qué dice que nos puede mostrar Karina en el baño?
4: De cosa del reflejo en el espejo, mi querido Fede.
2: O sea, tampoco le tiene fe. Yo no sé, ya se metió en esa vaca loca. Vamos a ver qué nos muestra. Pero todo el mundo a través de Tropicana Colombia hasta que lleguemos a 50.000 tac-tac. 50.000 me gusta. Dele cariñito si le gusta que no me duermo, por favor. Mis caballos, los que están a través de Tropicana Colombia, que de una vez empiece. Uy, y no falta mucho. Son 16.000 ahí rápidamente. Lo podemos hacer eso en dos minuticos. Pero entre todos, dándole me gusta para que Karina se vaya para el baño y para que soltemos también el chisme del caballito, la nota de voz que envió alguien que me dijo, caballo, explíqueme esto porque le tengo un chisme. Y Freddy, por favor, ponga la nota de voz. Entonces, si quiere, que nosotros pongamos la nota de voz del caballo y que Karina se vaya para el baño, gracias a Rubén que nos compartió el live, dele tac-tac ahí a la pantalla. Rápido, rápido, rápido, rápido, entre todos, me gusta, me gusta. Un saludito a todos los tropiamarillitos que están camellando hasta ahora. Toda la gente que está dándole de pronto ahí guardas de seguridad, la gente que camilla también hacia horas de pronto en la noche, dicen, uy, a nosotros tocan la noche por aquí, la gente que trabaja en los hospitales, la gente que trabaja en el servicio de salud, que se conectan con A Que No Me Duermo de Tropicana. Uy, nos quedan ahí 13.000, rápido, rápido, rápido. A ver, dele tac-tacito a la pantalla y nos vamos con Karina por videollamada para el baño. Para el baño, 10:39, 10:39 en A Que No Me Duermo de Tropicana. Ahí está todo el mundo conectado con Tropicana Colombia.
3: No, pero no, yo no le tengo fe a Karina, compadre.
2: Yo no sé qué nos va a mostrar. Ella dijo, me acompañan al baño. Yo, bueno,
3: no,
2: vamos.
3: No, yo no le tengo fe.
2: ¿Será que no?
1: Bueno, bueno, bueno, bueno, bueno, bueno, bueno. ¿Vamos o qué?
2: Bueno,
1: ¿será
2: pues?
1: ¿Será que me voy a ingresar por el link? Mándenme, por favor, el link.
2: Ahí está escuchando, Malumita.
1: Y yo selecciono el link y lo abro del teléfono.
2: Hágale, todo el mundo rápidamente, nos quedan 10.000 tac tac, 10.000 me gusta. Y ayúdeme a compartir, dale cariñito.
1: Es que no es un baño cualquiera, es el baño del sótano.
2: Yo no sé usted qué nos va a mostrar en el baño. Yo no sé, usted me tiene esa vaca loca. Me voy para el baño a mostrarles. Yo, bueno, de una, vamos a conectarla y nosotros vamos contando ahí las cosas de lo
1: bueno,
2: que pasamos.
1: Listo.
3: Bueno, pero Karina, y entonces yo pensé que ya estabas en el baño.
1: ¿Cómo así? Si me tocaba ir por el carnet para.
2: Sí, no, y que tenemos que esperar los 50.000. Karina no se levanta de ahí.
1: No.
2: Quedan 10.000.
1: No,
2: sí, no, quedan 10.000. Nada. Nada. Y van entrando, por favor, a Tropicana Colombia los que quieran ver a Karina, que se va a ir para el baño. Rápido, todo el mundo en Tropicana Colombia. A ver. A ver. Karina tiene que pelar mínimo una Karina.
3: Oh, wow.
2: Yo no sé, caballo.
3: No,
2: digo,
3: mejor que se quede ahí sentada. Yo no le tengo fe.
1: ¿Qué?
3: Mejor que te quedes ahí sentada.
2: Karina no con un cólico y no la deja ni. Faltan 8.000. Rápido, me gusta, rápido. Tenemos un minutico porque tengo 10 minutos y me voy para desconexión ya y si no podemos hacer nada. Rápido,
1: por
2: todo
1: eso,
2: el mundo.
1: Tenemos solo 9 minutos y hay que bajar el ascensor, ir hasta allá y meterse allá. O sea, es que es el recorrido largo.
2: Por eso que lleguen a 50.000 y lo hace después de las 11 si quiere.
1: Pero
2: o si lo alcanza a hacer ahorita de una.

0: Yo creo que no da tiempo.
1: Si no da tiempo, pues ahí depende de Karina.
2: O sea, me aguanto la orinada, pues.
1: Uy, ¿cómo? Eso está bueno.
0: Karina, yo te voy a hacer una pregunta. Ya que
2: ay, no,
0: André, hablando de
2: cochino.
0: Miccionar. Karina, ¿el chorrito es duro o es...?
1: Ay, ¡no!
2: Les voy a decir algo.
1: A ver,
0: porque yo te voy a decir una cosa.
2: Yo te voy a decir una cosa.
0: Depende de la presión del chorrito.
1: Claro.
0: Usted tiene el kilometraje activado.
1: No. Caballo, en este momento lo autorizo a que empiece a comparar con un tipo de manguera cuando está lavando el carro.
2: Yo detesto primero.
0: Caballo, me imagino que el chorro de Karina debe parecerse a la manguera de un bombero.
2: Que yo detesto que suene el chorro de una mujer o el chorro de un hombre, lo que sea, pero que eso suene gas.
1: Y entonces, o sea, ¿cómo hace que le coloca silenciador? ¿Silenciador? Sí, no.
2: Yo le pongo el mío silenciador. O sea, hay una parte del baño que tiene una paredcita, ahí tira el chorrito. No, tira el chorrito en todo el agua.
1: ¿Cómo así, de pie? Karina, de pie. ¡Uy, Karina! Karina está convertida en un Transformer.
0: Mira, Karina, que vamos a llevarla para Teatrón.
1: Antes me llamaba Luis
2: que
1: Mesa.
2: No.
1: A ver, rápidamente, faltan 5,000 me gustas. Yo no sé, ¿será que Karina alcanzan 7 minutos que tenemos o lo hacemos a las 11?
2: No nos dan 7 minutos, qué pereza ustedes.
0: No, a Karina que es más lenta que un caracol enamorado.
1: 15 minutos, Karina, aguantando de la orinada.
2: Tocaría
0: a esa mujer.
2: Tocaría de una a las en punto del corte para poder bajar.
0: Ah, Karina, pero no me dijiste, ¿el chorrito es duro o qué?
2: Ay, mío, no me suena, a mí no me suena.
0: ¿A usted no le suena?
2: No, a usted sí le
0: no,
2: suena.
0: Hombre, no. Ese chorrito es chico.
1: Yo sí voy mandando todo y que salpique al que está al lado y todo. Y después voy diciendo, y qué pena, señor. No lo he educado.
2: Yo detesto que le suene. O sea, yo estoy en un lado, yo siento que está el chorro por allá de un man. No, fo, me mata la pasión.
1: Karina, ¿por qué? Entonces, ¿qué hacemos para orinar?
0: Karina, ¿y tú eres team de la que se sacude o team de la que se queda?
1: ¿Eso también se sacude?
2: ¿Cómo que se sacude?
1: Así
2: no.
1: Como cuando los perros mueven la colita, así para la
0: sí. Hey, Freddy, lo que pasa es que hay mujeres que se sacuden y hay otras que se quedan ahí sentadas hasta que el goteo termine.
1: Sí, hay unas que se sacuden y otras que siguen.
2: Pero
1: con el mismo novio.
2: Que se sacude, oiga, pues. Ay, no.
1: Vea, la gente.
0: ¿Cómo te sacudes tú?
1: Guerreros de TikTok, ya, gracias.
2: Les voy a
1: 50,
2: decir una
1: 000.
2: Cosa. Lo único que sí sé es que, por ejemplo, en fiestas o en baños que son así como, uy, uno hace la del... ¡No, gas, caballo! Uno hace la del mico, la de gorila, se cuelga en todos lados con tal de no tocar con la piel la taza del baño.
1: Que las nalgas no toquen la taza.
2: No, terrorífico.
0: ¿Y cómo haces tú ahí en ese caso, Karina? ¿Te empinas?
2: Usted se tiene que colgar, empinarse, abrir... O sea, yo en cumplillas, o sea, yo, ay, ¿cómo así? Pero no sé.
0: Ay, yo no te
1: todos
0: creo.
1: Imaginándose a Karina como un sapito en la taza.
0: ¿Tú te puedes imaginar a Karina como el hombre araña.
2: ¡Chum!
0: Y no precisamente tirándote la araña, ¿oíste?
2: Ay, no. Caballo, ¿cómo hizo que...? Ay, no.
1: Bueno, como llegaron a 50,000, mientras Karina prepara todo para irse para el baño, yo les voy a soltar la nota voz que tengo aquí del caballo. Y vamos a salir de la duda de qué es el chisme que tienen del caballo. Ojalá sea algo bueno. Venga a ver qué dicen, caballito.
3: Bueno, me estaba comiendo unas empanaditas, por eso no le había dado el chisme del caballo.
0: Ya, ¿con qué
3: bueno,
0: van a salir?
3: No sé, no es la gran cosa. Pues cuando yo les cuente, tienen ya que preguntarle por qué dijeron eso.
1: Uy.
3: Pero... desde que ponen mis notas de voz acá en Tropicana, yo no quito esa vaina del carro. Yo siempre llevo la emisora puesta. Y ayer yo estaba escuchando Tropicana y estaba mamando gallo Lucho Torres, Rafa Narváez, Ñato. Y estaban hablando del más liso, del más atrevido. Yo dije, yo mandé una nota de voz. Más atrevido que el man que le pide el número a la novia tuya delante tuyo y tal, sin pena. Y echaron a reír, oh, así, tal, oh, ese es el caballo, marica, puta.
1: ¡Ah!
3: Le man, oh, que va conquistando a la mujer que sea, tal, yo.
0: ¡Ey, no!
3: Uy. Tiene que darme los tips de eso, porque yo como 4 años soltero, nada más es puro vacilón, y eso, porque no me gustan casi. Es verdad que vaina buena. Pregúntele a él por qué dijeron eso.
2: O sea, el caballo se mantiene pidiendo el número de teléfono, donde está, con quien esté, a los que esté, o sea, para todo el mundo.
0: Yo no, yo mira, ella es en serio, ella, estos manes
2: no,
0: me tienen boleteado.
2: Yo o sea,
0: soy...
2: Después de tacaño, no.
0: No, no, imagínate yo quitándole el número a la esposa de Freddy, eso qué es, ve, yo no tengo... Esas no son mis mañas.
1: Yo no,
0: mis mañas
1: estoy...
0: son otras, esas no.
1: Yo en este momento estoy eliminando el número del caballo de mi WhatsApp.
2: Bloqueo, bloqueo, sí,
1: ya estoy bloqueando.
0: Las novias de mis amigos son un macho más.
2: Sí, un macho más.
0: Por ejemplo, tú, o sea, yo
2: ¿qué?
0: No tengo
2: yo no
0: ningún
2: doy macho.
0: Amigo que... No, yo
2: oigan
0: no tengo...
2: a este, ¿qué le pasa?
0: Yo no conozco a esa persona que sale contigo, así que tú eres objetivo militar y tú estás apta para el consumo humano. Así que si tú me das la papaya, yo la parto.
2: Ay, bandido.
1: Es verdad, sí, Karina no ha dicho que no tiene novio ni nada, le pueden caer correcto. Libremente, no hay ningún problema.
0: Sí.
1: Sí, sí, sí.
0: Eso y se ha hecho verdad. Difícil porque estás lejos, mi amor, pero no te preocupes que en cualquier momento... Ay,
2: vea, lejos y tacaño, ya hubiera dicho, vea, mi amor, tenga los tiquetes, está listo, comprado.
1: ¡Sí, ve! ¡Uy, sí, ve, plata! ¡Uy, plata! ¡Uy, plata! ¡Uy, a sacarle más plata!
0: No,
1: cabrón.
0: Pues sí, te la voy a escriturar, le voy a quitar el nombre de Edgar Castillo y te la voy a dar a ti.
2: No, mi amor, no, déjele el nombre, déjele el nombre y mándeme los numeritos y el código de atrás.
0: Ok, y el código de atrás es... Comienza por 8.
2: Aquí
0: los otros
2: tengo...
0: dos te los voy a escribir.
2: Ay, qué pena.
0: No, viste, es que real lo que me dice Freddy.
2: Entonces, ¿a quién le estás pidiendo el número de teléfono?
0: Te quieren pegar tu muelera y tú te estás dejando.
2: ¿A quién le estabas pidiendo el número de teléfono?
1: Es que ya de tanto que me ha tocado a mi caballo, ya dije, no, hombre, ya aprendí. Las mujeres solo buscan plata, hermano.
2: No, eso no es plata.
1: ¿Claro?
2: Cariño, amor, estamos buscando.
1: Es que
2: cariño,
1: lo disfrazan amor. De esa forma. Ay, es que usted no me demuestra nada. Usted no me da experiencias. Usted no me da detalles.
2: No, nada.
1: Y así es negativo. Que se van con otro.
2: Bueno, voy a organizar con la guarda de seguridad del edificio.
0: Ah, es que es una mujer también.
2: Puertas. Sí, para que
0: ¿y qué tal?
2: No me cierre el...
0: Está bonita.
2: ¿Qué tal de qué? ¿Qué tal de qué?
0: Que si está sí. Bonita la niña.
2: Bandido. Espere
0: no,
2: que
0: si está bonita la niña.
2: Que me lo espere, que me lo enchufle.
1: Okay, que me lo enchufle, ¿cómo así? A ver, muestre Maluma. ¿Quién se lo va a enchuflar?
2: Aquí, un cable.
1: A ver, enchúfleselo.
2: Ya, lo enchuflé.
1: Eso, sígalo enchuflando.
0: Karina.
2: ¿Qué quiere?
0: ¿No te han dicho que con esas gafitas te pareces...
2: ¿A quién?
0: A profesora de filosofía, ¿no?
2: Claro.
1: Profesora de inglés.
0: Sí, profesora de filosofía.
1: ¿Por qué? ¿Por qué de filosofía?
0: ¿Ah?
1: ¿Por qué de filosofía?
0: ¿Y ustedes quieren saber por qué de filosofía?
2: ¿Por qué de filosofía?
0: ¿En serio quieren saber por qué?
2: ¿Por qué?
0: Yo al aire no lo puedo decir.
1: Nos vemos en el siguiente programa.
0: Es muy vulgar. Es muy vulgar.
1: No, deje así. Si ya lo digo, imagínese.
0: Tiene que ver con Sócrates y Aristóteles.
1: En el nivel de caballo, vulgaridad es una vaina increíble. Chiste. Llega y dice, doctor, vengo por mis resultados. Claro que sí. ¿Usted qué signo es? Cáncer. Ay, qué coincidencia.
0: Ey, no, hijo de madre, no.

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0: Aquí estamos en A Que No Me Duermo de Tropicana, la más bacana, bacanísima, hablando con todos ustedes un poquito, disfrutando. Por ahí estaba el caballito hablando de las historias a través de Tropicana Colombia también. Ahí lo estaba escuchando, caballito. Yo también tuve la oportunidad de ver el video que usted estaba comentando ahí. Y, hombre, ¿qué le puedo decir? Que la que quedó mal fue ella.
1: Hermano, yo también pienso lo mismo.
0: Yo creo que la que quedó mal fue ella.
1: Sí, sí, yo también pienso lo mismo, brother. Porque por más que esto esté dolido, y más las mujeres, porque tú sabes que un hombre es muy volátil y el hombre es un loco y tal, pero a ambos les queda mal. Pero una mujer que, no sé, su relación se dañó con el que se iba a casar, días antes le dijo, ¿sabes qué? Yo no me quiero casar contigo. Entonces ella, por rabia, por ardida, cogió y se fue para los Estados Unidos a ver el Mundial y se grabó con el mejor amigo de él, con el que él la celaba. Mira,
0: ¿y sabe qué le digo, caballo, de esa historia? ¿Sí? Si ella fue con el mejor amigo es porque ahí pasaba algo.
1: Ahí pasaba algo, claro.
0: No hay nada más que hablar, ahí pasaba algo.
1: Viste, entonces...
0: ahí pasaba algo.
1: Freddy, a lo que yo voy, que si tú le estás pasando sabroso con el man y nadie se ha dado cuenta de eso, uy, que nadie se entere, manténlo ahí como arrocito en bajo, que nadie se entere y vas a seguir disfrutando. Pero ahora te tratas de sinvergüenza, te tratas de tal por cual y eres una bandida.
0: ¿De por qué no critican al mejor amigo por sapo? Porque ya no es mejor amigo.
1: Ahora es el mejor amigo de Tritra.
2: Bueno.
1: Hace rato le está meneando los frijolitos.
0: Bueno, Karina ya fue al baño y no nos mostró.
2: Pues no estoy esperando a los que ustedes estaban conectados.
1: No, pues sí, o sea, tú no has ido al baño, tú estás ahí y estás que te orinas.
2: Estoy que me reviento.
1: Con esa cara, Karina.
2: Y se lo juro.
0: Con esa cara, no, pues, de satisfacción.
2: Sí. Bueno, me voy. Me siguen, síganme a los buenos. Voy a conectar desde este celular.
1: Qué rico, Karina.
0: A ver, conéctese, Malumita, que haga ahí la conexión.
1: Karina, yo quisiera hacer la puerta de ese baño.
2: ¿Para qué? ¿Para machacarme?
1: Para que me pusieras las carines en la cara.
0: Es que... Karina le pone las carinas a la puerta del baño. Uy, me preocupa eso.
1: Mujer que se respete cuando va al baño hace esto, ¿ve? Le pone las carinas primero así y la abre así con las nalgas.
0: ¿Qué? ¿La abre con el pecho?
1: No, las carinas, la gemela que tiene acá atrás.
0: Ah, las de atrás.
1: Sí, sí.
0: Las
1: sí.
0: Caribomper.
1: Es correcto.
2: Bueno, listo. Me voy.
1: Karina, pero tú tienes buena defensa,
2: voy
1: ¿no?
2: Voy a tener... Ah, es que... ¿Cómo hago para tener el retorno del radio? Bueno, no importa. Espere, pues.
0: Hágale pues, en este momento estamos viendo a Karina, conéctese a través de Tropicana Colombia. Si la quiere ver, se va a ir rumbo a mostrarnos un baño.
2: Sígame
0: a
2: lo bueno.
0: ¿Qué hace en un baño?
1: Y que caballo, la puerta no. Si no, el inodoro no, es llequea. Me levantan a peo ahí. No, señor.
0: Uy, sí, ser inodoro hay que estar muy jodido.
1: Con la puerta está bien.
0: Eso es como el mismo que piensa y dice, uy, esa silla que coge esa nalga, guácala.
1: No, señor.
0: No, eso no, qué pena. No.
1: Más peado que se lleve uno, señor. Sí.
0: A ver, vamos a conectar a Karina. Ya está haciendo todos los trabajos, Malumita. Ya la tenemos por ahí a través de en vivo. Vamos a ponerla, váyase de una a través de Tropicana Colombia, a nuestro TikTok, a nuestro live. Y a través de YouTube también, ahí la tenemos, ahí la estamos viendo. Karina nos está mostrando todo, en este momento está ubicada en el ascensor.
1: Karina con esa boquita, mira.
0: Uy, mire tan linda que es la recepción de Medellín de Caracol. Todo el mundo en Tropicana Colombia la puede chequear, por favor, Tropicana Colombia. Me imagino que entró al ascensor y pues obviamente el internet cambia, ¿no, Malumita? Ojalá que en el sótano tengamos internet, caballito, si no.
1: En el sótano, ella va para el sótano.
0: Ella dijo que tenía un baño en el sótano. Y si en el sótano no hay internet, pues nos jodimos de una vez.
1: O sea, yo no le creo a Karina. Baño en el sótano. ¿Y ella qué va a hacer en el sótano?
0: Yo no sé, que va a mostrar un baño en el sótano. Todo el mundo en Tropicana Colombia nos puede ver ahí en TikTok, en nuestro live, o a través del canal de YouTube, para que se suscriba y nos vea. Karina, me imagino que entró en este momento al ascensor, ¿cierto, Malumita? Y pues ahí la señal es complicada. Hay que esperar que ella vuelva y salga del ascensor para conectarnos. Karina, pilas, que con el que está detrás del vidrio, dice, va a ir con un guarda de seguridad, no creo. Ahí está Karina sola, pero la estamos esperando porque el internet está como complicado.
1: Para Freddy Ciño, para la gente que va llegando al live, le contamos que ustedes van a tener la oportunidad, la dicha, de ver a Karina en el baño.
0: Sí, es verdad.
1: Haciendo todo.
0: ¿Qué nos irá a mostrar? Ella se metió en la vaca loja y me dijo, acompáñenme al baño. Bueno, vamos.
1: Después de que me muestre media carina, viejo Freddy, yo me doy por bien servido.
0: Claro, uno queda ahí feliz. Uno queda ahí feliz.
1: Media carinita, ya yo me voy para la casa, contentoso.
0: Todavía no la tenemos. Está negro, Karina, en este momento, es decir, está sin internet. Ahorita subo y vuelve otra vez, sale del ascensor y ya fui.
1: Oye, ¿y a Londres qué? Karina, ojo con lo que hace. Déjela, que ella sabe lo que hace. Déjela.
0: Cuando llegue al baño le dicen, hola, voltea y no observa a nadie.
1: Y que ya puedo dormir tranquilo. Muchachos, duerman tranquilos, pero no jueguen a los dados.
0: ¿Por qué no, Delos?
1: No. Después tienen pesadillas, muchachos.
0: El que va a salir para el baño después es el caballo, dice.
1: Es verdad.
0: 11-11, pidan deseo para la vida. 11-11. El trío ahí está llamando, Karina.
1: Ahí está llamando.
0: A ver. ¿Qué pasó?
1: Ajá, mamacita deliciosa, reina de chocolate con bastante arequipe y maní. Claro que te escucho, cuéntanos a todos. ¿Estás en el baño, amor?
3: ¿Me estás viendo ahí o no me ves?
1: No, yo, el que te estoy viendo soy yo, muestra, pues. Karina, y esas cuatro puertas negras, ¿qué ves?
3: ¿Cuál cuatro puertas negras? Espere, pero yo no veo.
1: Bueno, no sé, Malumita, Malumation.
0: Oiga, grabe el internet con Karina entonces, que le da por irse para un sótano.
1: Karina tiene un internet bastante humilde.
3: Bueno, joda, espere que la señora me está esperando.
0: Karina, el internet de Karina es comparte familia, sí. Ahí se llama el plan. Entre todos pagan 34.500. Hay un eco por ahí, caballito, a raíz del celular, me imagino que
1: no. Ya.
0: Ok. ¿Qué pasó, Malumita? Habla al micrófono. Fresco, usted también es parte de esto.
4: Ya te tengo en el ninja.
0: ¿Que bajó con un ninja? ¿Cómo así? Uy, tiene que ir con guardaespalda. ¿Cómo se le nota que le fue el wifi a Karina? Dice Paulito.
1: No, estamos con un internet bastante humilde, bastante pobre.
4: Listo, ahí la tenemos.
0: Sí, recargó 3.000 de internet. Recargó 3.000 de internet.
1: Ay, Dios mío, bendito, Karina.
0: No, esa vaina así es.
1: ¡Karina!
0: No, ese internet, sí.
1: Karina, ¿qué estás haciendo? Atención, Colombia. Karina está en un en vivo con un 1100.
0: Ahí la tenemos. No, yo creo que es por RCA, mi querido Malumita.
5: Ah, sí.
0: Pero no la tengo.
1: Ni siquiera se le escucha la voz a Karina.
0: Nada, no hay nada.
1: Oye, esa señora tiene buenas Karinas, mira.
0: A ver por este lado, a ver si la tengo. Tampoco. No la tengo, Malumita. Dice que wow. ¿Quién es la tacaña o el tacaño, Karina o el caballo?
1: Muy buena pregunta. Es más, si yo les dijera a ustedes, yo le iba a comenzar a pagar el plan a Karina, pero yo dije, no, chicos, más así que lo voy a pagar yo el plan a Karina, para que después ande hablando con otros machos, no, señor.
0: Uy, eso es lo peor. Cómprele un celular a alguien y verá.
1: Imagínate, con el celular que tú le regalas a tu hembra, ella comienza a
0: hablar. Está hablando con otros, sí. Y me pasó, caballo. Eso me
1: ¿en
0: pasó.
1: ¿En serio?
0: Sí, no, yo regalé celular. Sí.
1: Juan, no te creo, Freddy.
0: Quedé curado después de esa vez.
1: No. Es más, tampoco regales tangas, papi. Se las compras tú y otro se las baja.
0: Ahí está para que usted le conteste. Yo la ignoré aquí para que usted le conteste allá.
1: Sí, aló. Ajá, mi amor, cuéntamelo.
3: ¿Le puede hacer videollamada? ¿Se puede
0: hacer
3: videollamada o tampoco?
0: Que sí, videollamada. No, Karina nos va a pedalear toda esta última hora de que no me duermo para ir a ver a un baño.
1: Karina, que mejor te suba, que mejor te vayas para tu casa.
0: Ahí están viendo todos los que están conectados en A Que No Me Duermo de espérate, Tropicana.
1: Espérate, que te voy a conectar.
0: Lo pueden ver a través de Tropicana en Colombia. Las conexiones las está haciendo el caballito en este momento. Dele like, dele me gusta. Todos los que quieran ver a Karina en el baño, lo pueden hacer a través de Tropicana Colombia. Se fue con el celular para el baño y dijo, camine, me acompañan. Y se pegó ahí. Todo el mundo a través de Tropicana Colombia, nuestro live de TikTok y también a través de YouTube para que se conecten. Ahí estamos conectados con la Que No Me Duermo de Tropicana Colombia.
1: Karina, habla.
3: Hola.
0: Sí, creo que estás en República del Congo. ¿Por qué no? Está por allá en el sótano.
3: Bueno, ahí ya.
0: Ahí ya la escuchamos.
3: Ya, me coge Malumita.
0: El video lo tenemos, Malumita. Uy, se me escucha un eco tenaz, no puedo hablar. Puedo hablar.
3: Malumita, ¿me escuchas?
0: Te tengo. No, podemos hablar ahí por la conexión que hizo el caballo. Nos queda complicado ahí, caballito. Ahora
1: entonces
0: sí.
1: Entonces nos jodimos.
0: Ahora sí o ya, o la mutió allá.
1: No, la mutié.
0: Sí, no podemos.
1: Karina,
0: no
1: el de la moto, te va a coger pila.
0: No, Karina lo que quería era salir de la cabina.
1: Ah, bueno, me dice
0: no. ¿Qué pasó, caballito?
1: No, entonces nada, no se puede. Karina, game over.
0: Pues ahí estamos viendo a Karina, está fuera de Caracol Radio, me imagino, en este momento. Ese es el baño que ella está diciendo. Todo el mundo en Tropicana Colombia puede ver el baño que ella está diciendo. Todo el mundo en el live de Tropicana Colombia. Que se vayan de una para allá si quiere ver a Karina. Ahí mejoró como el internet un poquito. Ahí está mostrando una señora de seguridad. La señora levanta la mano y dice, esta señora está loca mostrándome aquí en mi trabajo.
1: Karina, ya puedes hablar. No,
0: ese no, internet. Karina, no, soy ya, Karina.
1: Oye, Karina, te queremos salvar, pero no te dejas.
0: No ha podido, es que no le llega internet. Alguien que le regale internet a Karina. Si hubiera llevado
1: Karina,
0: un poquito de internet.
1: Pásame el número para ponerte un paquete de datos.
0: Un poquito de internet en la mano o alguna vaina en el bolsillo.
1: Ay.
0: A ver, ¿qué pasó con Karina en este momento? ¿Volvió el internet? ¿Cómo pasó? ¿Se subió? Pero no tenemos el audio. Claro, Karina es la niña del aro. Está en el bosque y nadie la escucha por allá.
1: ¡Pues madre, qué risa! Oh, Karina es más...
0: Por ahí, a ver, venga, a ver. Ahí la tenemos. A ver, yo la saco por aquí. Nada, mi querido Malumate. Nada, voy a mirar por acá también.
1: No, pero ahora sí se ve bien.
0: A ver, module ahí. Module ahí.
1: Ahí sí se escucha.
6: Ay, colgó.
0: ¿Qué colgó? Dice Maluma. Maluma dice que ay, colgó.
1: El experimento se acabó, que te vuelvas.
0: ¿Qué más podemos esperar de esta hora con Karina? No, pero la gente la está viendo en Tropicana Colombia. Ay, vea, colocó. Vea, todo el mundo váyase para TikTok de una, vaya. Nosotros le vamos narrando aquí lo que va pasando. Vaya, todo el mundo a Tropicana Colombia. Acaba de poner, dijo que espere.
1: Ese montón de gente que, Freddy.
0: ¿Cómo así? ¿Hay gente ahí?
1: No, ahí en Tropicana Colombia.
0: Vea, ahí está en el baño. Esa es la puerta del baño. Ay, se metió al baño. Todo el mundo en Tropicana Colombia. Vaya. Vaya, mira este chisme que hay. Tropicana Colombia, nuestro en vivo a través de TikTok o en YouTube. Ahí estamos. Karina dijo, acompáñenme al baño y se llevó el celular. Y dice que ahorita le roban el teléfono. Dele me gusta y comparta si le gusta ver a Karina por ahí conectada.
1: Ajá, Karina, ¿y entonces?
0: No se puede escuchar.
1: ¡Karina! ¡Que por lo menos la tanga!
0: Nada. Nada, no pasa nada.
1: Hey, Karina, qué loco.
0: Freddy, no sé, ¿qué es lo que suena allá?
1: ¿Qué hacemos con ella?
0: Karina, pero Karina... Donde se le vaya la luz le da un infarto, dice por aquí, Karina. Karina, le quedó un poquito manchado ahí. Ahí sí, ahí le quedó manchado ahí. Uy, sí. Eso, Karina, muy bien. Todo el mundo en Tropicana Colombia. Estamos acompañando a Karina al baño. Está en este momento en el baño. ¿Qué es lo que se ve ahí? Karina.
1: Y que están sonando como aplausos. ¿Quién está aplaudiendo?
0: ¿Qué es eso? Karina, en este momento le dicen árbitro. Estás pulsando a Cacá. Ahí estamos viendo a Karina para que se vaya a Tropicana Colombia de una, a través de TikTok y a través de YouTube. Ahí nos puede chequear y ver. Karina está botando los escombros, dicen aquí.
1: En este momento Karina está hablando.
0: Ay, se está lavando las manitos. Ve, Karina, ¿por qué estaba de pie contra ese inodoro?
1: Que Karina, y que ese peo huele a flor. No creo.
0: Karina estaba de pie contra ese inodoro. Uy, ahora nos preocupó Karina. Karina,
1: señoras y señores, con ustedes Cacarina.
0: Claro, se fue a hacer una cacarina. Claro.
1: Y que tiene la tanga en el brazo. Y la gente no respeta, vale. Uy, Karina, a mí me encanta.
0: Mire, que está mostrando ahí. Que está mostrando ahí.
1: Muestra, Karina.
0: Uy, Karina, me puso sexy.
1: Karina, pero mira, demasiado amarillo.
0: Hola, chicos. Aquí les muestro una taza. No sé si la taza de sus casas sea la misma, pero la de Caracol es así.
1: Y que la cena le estaba empujando el almuerzo. Ay, hombre.
0: Otro baño que es igualito. Dijo el caballo. Karina se va a ir a mostrarnos tazas.
1: ¿Viste?
0: Es que tangarina.
1: O sea, se va a meter al baño de los hombres, sí, ahora.
0: Se estaba lavando las manos porque estaba untado de cacarina. Eduard González dice, nada, Karina es pura bulla. Se metió al baño de manes. En el espejo. Ahí todo lo pueden ver a través de Tropicana Colombia para que se conecten.
1: Oye, Karina, ¿qué marca es ese jean, mi amor?
0: Yo también le estoy mirando el jean a Karina, yo no estoy mirando el inodoro.
1: Uy.
0: Uy. Uy. Todo el mundo en Tropicana Colombia y en el live de TikTok, dele me gusta si le gusta lo que está viendo.
1: Ah, eso es para las personas discapacitadas.
0: Con discapacidad, sí, claro, hay que
1: muy
0: tenerlo incluyente también.
1: En la sede de Medellín.
0: Yo estoy viendo, ay, en el espejo. Debe ver el espejo. Resultó fue Karino.
1: Ya se robotizó otra vez esa vaina.
0: Es que se acabaron los 2000 del internet. Está quedando el cunchito del internet. Vaya Tropicana Colombia, que no me duermo. 11:22, saludito a todos los tropiamarillitos. A todos los que están trabajando hasta ahora en el sector de la salud, los que están de guardas de seguridad, los que están parchados en la noche, de pronto en la casita, llegando de trabajar, y dijeron, uy, me encontré esto. Uy, vea, se encontró ahí la señora guarda de seguridad. Está sexy esa señora.
1: Tiene unas carinas.
0: Allá todo el mundo sufre de los ojos, tienen gafas todos.
1: ¡Señora!
0: Que la guarda de seguridad muestre algo, dicen aquí. Sí, que muestre la llave.
1: Salve la patria usted, por favor.
0: Taxi Lobo en Barranquilla, que comenta a través de Tropicana Colombia. Un abrazo para él. Y ahora otra vez, como que en el baño tienen wifi. Sale del baño y se le va la señal. Como que tienen wifi en el baño.
1: Otra vez en la calle.
0: Otra vez en la calle. Karina, lo que no quiere es trabajar. Ya se ve otra vez el internet.
1: Ahora, ¡prum! ¡Ay, me robaron el celular!
0: Ahorita le llegan tres manes armados ahí. Y no, presenciamos
1: el
0: todos.
1: Nosotros que estamos ávidos sí. En el parqueadero, ella nos está mostrando los parqueaderos.
0: Nunca hemos visto un parqueadero tan excéntrico.
1: Freddy, vamos a hacerlo como tiene que ser. Señoras y señores, en este momento a toda Colombia le estamos mostrando a través de Tropicana cuáles son los parqueaderos donde los jefes, los locutores y toda la gente de Tropicana Medellín guardan sus carros.
0: Es que Karina presentarse a Recursos Humanos por irse del turno.
1: La emisora, y que la emisora se salió del aire y Karina por allá abajo. No,
0: Karina se fue a ver el partido en el espejo. Ay, Dios. Es que regréseme los likes. No, sea perro. Ahí estamos con Karina.
1: Y que regréseme los likes.
0: La gente está opinando hasta ahora, caballito, ¿qué dicen?
7: Sí, no. Niña, niña, colina. Ahora la intención, háblala.
0: Se volvió a ir porque se metió al ascensor. Ay, Dios mío, que se quite al menos las gafas.
1: Karina, Karina, súbete tú sola en el ascensor y deja la papayera esa que llevas atrás.
0: Ese fue el gran paseo que nos hizo Karina hasta el baño. 11 de la noche, 25 minutos. Pero bueno, disfrutamos esta ahorita.
1: Ni las gafas se quitó, viejo Freddy.
0: Nada.
1: Ni las gafas se quitó. Nos mostró estafado.
0: Un guardaseguridad, unos parqueaderos y unas tazas. Y una cuchara. Y un cucharón. Sí, realmente yo también, que me vuelvan los likes.
1: No. Yo pensé que iba a haber otra cosita, pensé que iba a haber otra vaina, pero bueno.
0: Y por acá, buenas noches, caballito, deseo que llamen a mi ex, se llama Kelly Méndez. A ver qué dicen por acá. Mándenos notica de voz, ¿qué piensan en este momento? Yo me llamo Marcelino Osorio desde Barranquilla y que le pregunte, ¿qué? ¿Si quiere seguir a mi lado? Creo que es eso. Marcelino, uy, ¿quién le pone un nombre Marcelino?
1: Marcelino, el hombre que no tiene tocayo.
0: Marcelino que come pan y vino. Ay, Dios mío, ¿qué más dicen por acá? A través del 310-206-3302. Por acá, buenas noches, pero hablen, por favor, manden notica de voz. ¿Qué piensan de lo que hizo Karina en este momento? Dicen por acá, padre amado. Señor, decimos lo mismo por aquí. Manden notica de voz hasta ahora. ¿Qué piensan de lo que hizo Karina en este momento? Notica de voz.
3: Un glúteo con el talón. Vamos.
0: No, ¿qué es esto? Notica de voz, 310-206-3302. Caballito, qué vaina, ¿no?
1: Lo que nos tenemos que patear. Karina, hermano.
0: Y ahí estamos viendo a Karina. ¿Dónde está Karina en este momento?
1: Ya se nos perdió.
0: No, ahí se ve, está como mostrando Medellín.
1: Ah, ok, listo, bien.
0: Ahí está en TikTok, ahí la estoy viendo. Que Malumita puso ahí.
1: Karina, que ya está bueno, que ya.
0: Me quedé con las ganas de jugar a los dados, dice por acá Samuel.
1: Muestra, ahí está mostrando Medellín, ahí está el Cerro Nutibara, la Comuna 13, el Pueblito Paisa, ahí también vemos el teleférico, vemos
0: notica
1: el metro.
0: De voz, caballito, yo tengo por acá.
1: ¿Qué dice la gente, vio Freddy?
8: No, joda, es que no vimos carinas, no vimos una monda. Para carros, yo todos los días los veo en la autopista cuando voy andando en la moto. Para baños, miro los de aquí, el colegio donde estoy. Para guardas, yo soy guarda. Karina, devuélveme los likes,
1: Y para bolillo ves el mío.
0: Es que para guardas, yo soy guardas. ¿Qué dice Colombia?
3: Un glúteo con el talón. Vamos.
0: Ay,
3: vamos.
0: Ya lo había puesto, señor. A ver por aquí qué dicen. Hola.
9: Hola, caballito. Un saludito de Barranquilla. Estás en Bogotá, mi hermano. Estuve en Bogotá hace 15 días. Tengo tremendo gripa. Escuchando Tropicana.
0: ¿Chubo?
9: ¿Qué más? Uy, Karina, esta es buena, papá, pues. Ay, María, Chubo, puro Medellín.
10: Yo escuché cuadro, que me estaba poniendo efectos de peos por ahí, así
9: esos tres. No, cochín. Tropicana, la más bacana.
0: No dejo escuchar la nota voz.
1: No, bacano el man, viene escuchándonos desde Bogotá, Freddy, qué bacano.
0: Se la voy a poner otra vez, a ver, porque llegó Karina. Tropicana.
9: ¿Qué más? Uy, Karina, esta es buena, papá, pues. Ay, pero María, Chubo, puro Medellín, pues. Cuadro, Barranquilla. Tremendo de bollazo, hazme dos, llama Kelly, caballito, Tropicana, la más bacana.
10: Mi amor, ¿cómo estás?
0: Nos están pidiendo que devolvamos los likes.
10: ¡Ey, no!
11: Hola, buenas noches, que reportando sintonía desde la ciudad de Cali. Oye, Freddy, caballo, Karina.
10: Mi amor.
11: Hola, pero los baños quedan bien lejos, ¿no? ¿Se imaginan un cólico? ¡Ay, Diosito lindo! ¡A pierde! Es que son... ¡Pierde el año! ¡Lo muerde la vaca, o yo!
0: ¡Ay, la
10: gente! Esos son los del primer piso, por allá.
0: A ver qué dicen por aquí.
12: No. ¡Uy, mi Karina! De verdad que desde que yo vi a esa mujer por primera vez, no dejo de pensar en ella, Karina. ¡Uy, mi amor! Lástima que no se quitó ni las gafas, pero ¿sabes qué? Fue lo más bello que he podido vivir. Ay, Karina, Karina, mi amor, mamacita. Y caballo, no me morbosea mi Karinita, hágame el favor.
1: Ya no se lo
12: morbosea. Fuera suave, Valecita.
0: Bueno, ¿cómo te sentiste en ese viaje, Cari?
10: ¿Cómo?
0: ¿Cómo te sentiste?
10: Amor, súper guau, o sea, inhalé, exhalé.
0: Es que 20, 29 minutos una ida al baño en Colombia nos está matando la pereza. Sí, son las 11:30, llevamos media hora en esa ida al baño.
10: Les voy a decir una cosa, yo quería conversar, pero ustedes no. Y saben que yo no entiendo qué espíritu chocarrero hay por allá, que se va la señal cuando no van a un punto.
0: Claro, el internet, normal.
10: Dice que ojalá le vendan internet no sé qué en la mano, un internet no sé. Yo escuché, no, Freddy, y me pusieron no un inodoro por allá y unos peos de esos de... No, cochino.
1: Karina, eso no es normal, eso es anormal. Tú tienes un plan de datos que está pailas.
0: Escuchemos a Colombia, ¿qué dice?
10: Páguemelo entonces, páguemelo.
1: Para que hables con otro, ¿no, señor?
13: Vale, Karina, Karina, Karina, no joda, Karina. Mostró mal la guarda de seguridad. El radio con el que se comunica en la central. Al menos ella mostró eso. ¿Y tú qué mostraste, Karina? Ojo, un poco de baño con el agua amarilla. Gas. Te escuchamos, fue el chorrito. El chorrito.
0: Ay, la gente y sus vainas.
1: Oye, pero chorrito no, parece que estuviera pegando sin por aguacero.
0: A ver qué dicen por acá, Colombia.
14: No, Karina, eso no se hace, Karina, eso no se hace. Devuélvanos los likes, ¿qué más, chamo? Devuélvanos los likes desde Cúcuta.
10: ¡Ey, mo!
1: Ah, pero si hubiera sido yo, ahí sí, caballo, que esto, que el otro, pero como es Karina, ahí sí, devuélvanos like, ahí Karina, eso no se hace.
10: Obvio, oh, y con mis niños no se meta.
0: Bueno. A ver...
15: Oye, caballito, que viva el mejor barrio que tiene Barranquilla, barrio San Feloncho, San Felipe en Quilla. Vaya, sí. Dame una camisetica de Tropicana. Te fuiste de Barranquilla para Bogotá, espectacular, te felicito. Karina está buena. Que bullazo, tráemela para acá, yo sí le enseño a darle unos toquecitos, pues.
1: Hey, yo todavía estoy aquí en Barranquilla.
0: Yo no sé por qué siempre alguien que quiere algo lo elogia a uno. Uy, usted es el mejor, nunca cambias, qué chima, no le sobra una camisetica.
1: Freddy, ¿será que le regalamos una camiseta, sí o no?
0: Usted le puede regalar camiseta y verá.
1: ¿Será?
10: Regale.
0: Yo no sé, regale la rosada.
10: Esa que tiene puesta, regale.
1: No, señor, le voy a regalar una camiseta. No, esperando. Bueno, todavía no me puedo comprometer, pero...
10: Pero es que depende, el caballo es muy grande, amor, le queda de vestido, ¿no?
1: Entonces una tuya. Yo no entendí. Mor, una tuya, sí.
0: Le regalamos una camiseta al caballo, un sostén de Karina. A ver qué dicen por acá, Colombia.
14: Caballo, no te enojes, caballo, no te enojes. Karina es Karina, ese bombón, aquí no la va a querer, caballo. A ti ya te quieren bastante por ahí, así que...
0: ¿Cómo?
14: No te enojes, caballo.
10: ¿De quién lo quiere tanto?
1: No sé, a alguien debe quererme
10: al caballo. Caballo, a todas estas. Venía a todas estas. El muchachito que ya tiene meses.
0: Es que ya tiene meses.
1: Sí, Karina, sí, Karina. Hoy le hicimos un estudio que se llama para ver si el niño viene con alguna dificultad y gracias a Dios viene bien.
10: Ah, sí.
1: Sí. Pero maravilla. Todavía no es mío.
10: Entonces, ¿cómo voy a visitarla y hacer todo el proceso?
0: Cuando le diga de mamá, Karina.
1: No, porque quién quita que de pronto ella también se haya chin, chin, chin con otro.
0: Sí, uno no sabe, sí. ¿Qué dicen por acá?
14: Yo, quien no quiere la mamá del peladito que tiene por ahí, la que ya va por el, no sé, ya le mece, ya estará que pare casi.
1: Ya está. No, no, ella es muy buena amiga mía, está ahí.
0: ¿Qué dicen?
12: Yo quiero el sostén de Karina, sí. ¡Hurra! ¡Hurra por el sostén de Karina, lo que sea!
0: Por acá, ¿qué dicen?
14: Que no quiere la mamá del peladito que tiene por ahí.
0: Ah, sí, ya lo reprodujo. Y por acá uno más que me mandan.
16: Un audio para escuchar la voz del culito que tanto amo, mami.
0: No. Porque
10: no,
0: la...
10: No, sea cochino. No, por God. No. Ya cochino.
0: Es que el que tanto amo. Por acá, ¿qué dicen?
8: Caballo, caballo, ya van a ser tu borreguito, caballo, no joda.
1: Ya,
8: prepararles la colada, los teteros, los pañales, mierda, ya no te va a quedar ni para una peluqueada. Karina, Karina, Karina, mi amor, hombre.
1: Ey, ya, dejen la película, ya. El pladito está bien, ya ustedes dejen de estar mamándome gallo, ¿eh?
0: ¡Colombia habla!
17: Oye, Karina, eso no se hace, no.
10: Hola,
17: no,
10: mi amor, ¿qué pasa?
17: No con ganas de alegrar la noche. Imagínate, todos los compañeros de turno acá de Hidroituango paramos labores para ver a Karina y no.
0: ¡Ay, que paramos labores!
17: Pues no se hace.
10: Amor, pero mejor que pararon las labores.
1: ¡Karina!
0: ¡Ay, Karina! Dios mío, manden una notica de voz, 310-206-3302.
1: Karina, hablando de labores, ¿tú en qué momento paras tus labores?
10: ¿Qué?
1: ¿En qué momento del día paras tú tus labores?
10: Amor, en el momento que sea necesario. Más que todo en la noche.
1: ¿Y qué haces cuando tú paras tus labores?
10: Amor, no. Aprovecho para... Amor, aprovecho para relajarme, disfrutar de cada momento después de las labores.
1: ¿Y qué es lo que más te relaja cuando estás en la para de las labores?
10: No, amor, cuando levanto los pies.
1: ¿Sí?
10: Claro, porque al retener líquidos todo el día en la labor.
1: ¿Y hasta dónde puedes levantar tú los pies, Karina?
0: Yo me estoy imaginando.

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1: ¿Cómo es saluda al sol?
2: Amor, usted se acuesta, se levanta y agacha las manos así hasta que agache, hasta que...
3: Okay. Oye, Cari, y tú en ese descanso, no sé...
2: ¿Qué?
3: ¿Duermes o de pronto te pones a leer?
2: Amor, depende. Si la cama está rica, duermo un rato. Y si no...
1: ¿Y si la cama está fea?
2: Si la cama está mal, me pongo a leer.
3: Pero como sí. Dios te trajo al mundo, así con ropita.
2: No, como Dios me trajo al mundo, obviamente.
3: Sí.
2: Es que es la manera más relajante. Incluso muchos de los psicólogos, muchos de los terapeutas indican que eso es súper bueno para el cuerpo.
1: Yo me imaginé a Karina desnuda trapeando el apartamento.
3: Y yo me la estoy imaginando ella cómo hace cuando va a dormir. Karina, y cuando tienes mucho frío, ¿qué haces, mi amor?
2: Amor, cuando tengo mucho frío, mucho, mucho frío.
3: Sí.
2: Me cojo una sabanita.
3: Sí.
2: Y la tiro encima.
3: Ok.
2: Sí, y si y tengo no mucho calor, pregúntame.
1: Karina desnuda lavando el baño.
3: Los pelitos, ¿no?
1: Qué sexy.
2: Qué caída.
1: Qué sexy. Dándole brillo a taza. Y las caritas de aquí para allá y de allá para acá.
2: Es que qué piso tan frío.
1: Dile a Colombia.
4: Ay, oh, Rolo, yo Rolito, cachaquito. Ay, oh, caballo, de allí de Barranquilla, la capital, Barranquilla. Oh, Karina, mi amorzote, iba para el aeropuerto con un servicio y lo dejé por verte. Y...
1: Este paró el trabajo por verle la taza a Karina. No.
2: Por ejemplo, pero caballito, por ejemplo, yo me considero súper buena en la cama.
3: ¿Duermes mucho, mi amor?
1: Rouca
2: sí,
1: rico.
2: De unas 12 o 13 horas directas.
3: Qué
2: o sea,
3: rico.
2: Derecha, derecha. Sí, total.
3: ¿Y de qué lado de la cama duermes tú, bebé?
1: Abajo. Mor,
2: boca abajo.
1: Debajo.
3: ¿Y en cucharita no te gusta dormir?
2: ¿Y si tengo alguien al lado? Sí, si no, no. Pocón.
3: ¿Qué es lo que más detestas de dormir sola?
2: ¿Cómo?
3: ¿Qué es lo que más detestas de dormir sola?
2: ¿Qué es lo que más detesto de dormir sola?
3: Sí.
2: Ay, no, no sentirlo cerca.
1: ¿A qué? ¡Dilo, Colombia!
5: No joda, mi amor, tú eres carinamente flexible, flexible, mi amor.
1: ¡Carinamente flexible!
5: ¿Quién fuera esas rodillas para tenerlas en mis oídos?
1: ¡Uy!
2: ¡Cuidado!
5: Uy. Y que aplauda, no joda, con esas carinas.
1: ¡Uy!
2: ¡No, no!
1: Uy, la gente sí. Dios mío. ¿Colombia qué dice?
6: Hola, ¿qué tal, bebé? Hola, caballito, ¿cómo estás, mi vida? Te mando un saludo de parte de tus amigos Jonathan Aduén, Jonathan Rodríguez, de la Universidad Autónoma del Caribe. Tú tienes tu tapado, ¿oíste? Eso que eres serio, bebé. Oíste, yo nunca duermo. Pero me encanta escuchar tu voz, bebé. Chao, bebé.
2: Oh.
6: Chao.
2: Oh, my God.
6: Papi rico.
1: ¡Ah!
3: ¡Ey, ey, ey, ey, ey, ey! ¿Qué está pasando?
2: ¡Papi rico!
1: ¡Uy, caballo! ¿Qué pasó ahí?
3: No, yo no sé qué está sucediendo. ¿Qué está pasando?
2: Caballo.
3: ¿Qué pasó?
2: ¿Tú has tenido sueños mojados?
3: Uf, toda la vida.
1: Se orinó.
3: Contigo más.
2: Se orinó.
3: No, esa vaina pareció un yogur.
2: ¿Cómo que un yogur?
3: ¿Yogur?
2: ¿Por qué un yogur? No.
3: Es que sí parece un yogur griego.
2: Sí, griego.
1: Griego, dice él. ¡Ay, griego!
3: ¿Por qué, mi amor? ¿Tú has tenido sueños mojados conmigo, no?
2: No, con usted no.
3: ¿Con
2: cuando
3: quién?
2: Sueño que estoy como en una piscina, cuando sueño que estoy, no sé, como en un turco.
1: ¿Con sauna. Un turco?
2: Sí, ay, qué rico estar con un turco. Perdón, en un turco. Uf.
3: ¿Y playita no?
2: No, no, si vieras que no tanto.
3: ¿Por qué no tanto? ¿Se no. te llenan las carinas de tierra, qué?
2: De sal, de tierra no, de sal.
1: De sal. Grítalo, Colombia.

0: No joda, caballito, se te apareció tu toro, no joda. Ay, mucho gusto, me llamas Drúbal. Mierda, ya no vas a tener que criar solo a tu borreguito, ya tiene quien te colabore, caballito. Está jodido y te vendieron.
1: Ay, caballo, ¿qué hacemos con usted? ¿Qué hizo por acá?
2: Caballito. Y no contabas, ¿no? Con esas admiradoras.
3: Ey, yo no tengo que la gente se ponga el pantalón caqui y comience a decir que el caballo para aquí, que el caballo para allá. Yo no tengo culpa de esa vaina.
1: ¿Qué dicen por acá? A ver.
4: Oye, caballito, ¿no recuerdas cuando estuviste
3: en ¡mierda!
1: ¿Qué digo?
4: Oye, caballito, ¿no recuerdas cuando estuviste en Baco, Pachá, Bonaparte, Sky en Barranquilla, con los chicos de la Autónoma? Ya no recuerdan, gordo. Te mando un beso. Chao, caballito, en el barrio San Felipe. Locuras y locuras. Ay,
5: ¡qué locura!
1: Cari, ¿usted qué opina de eso?
3: No, ¿qué va a opinar, Cari? Esa vaina es mentira, ¿eso qué es, ve?
1: Yo no sé.
5: No, las aventuras en los parques.
3: No.
1: ¿A ti te masajean la espalda con la barba?
3: No, yo no sé. Yo no tengo culpa que la gente se ponga el pantalón caqui a esta hora, que se pongan todos como raros. Y a mí, macho con macho, esa vaina me da calor. Yo siempre se los he dicho.
1: ¿Los dos cocinan con boxer en la mañana?
3: No,
1: es que son preguntas que dejan acá.
5: Mor, ¿y de desayuno que se preparan huevos?
3: Sí. Es que pero no te preocupes. Sí. Papi, no te preocupes que yo te voy a presentar un amigo. Se llama Guti.
5: Mor, ¿y a ti cómo te gustan los huevos?
3: Yo no como huevo.
5: ¿No?
3: No.
1: Preguntan no por aquí, ¿cuál de los dos se acuesta en el pecho de quién? ¡Grítalo, Colombia!
5: ¡Buenísimo!
1: No, pero no escucha, me voy por este lado a ver qué. Cabrito, ¿qué dicen?
5: ¿Qué tal el osito para los arrunchis?
3: Karina. Karina. Ya.
1: En el baño del caballo hay boxers de diferente talla.
5: Caballo.
3: ¿Qué pasó?
5: ¿A usted te gustan híbridos o mecánicos?
3: No, automático.
1: Doble troque, ¿qué le gusta? ¡Grítalo, Colombia!
2: Uy, caballo, ¿cómo así, caballo? Bien guardadito que te lo tenías, caballo, ¿ah? ¿Cómo así, caballo? ¿No contabas, ah?
3: No. Que la gente tenga sus cuestiones conmigo, eso no es problema, amigo. Oye, pero ven acá, yo no sé.
4: Hola, ¿qué tal? Te saludo a la rara.
1: ¿Qué, caballo?
3: No, que 11:44 y la gente se pone rara, no sé, se pone.
1: No, yo no sé. Ustedes me dijeron, pasen audios. Yo estoy pasando audios, vea, mandaron
5: otro. Morel, raro es usted.
1: Mandaron otro.
4: Hola, ¿qué tal? Te saludo a la Mariluchi. Y tú también no te quedas atrás, Freddy. Tú tienes tus locuras en Bogotá. Por allá por la zona L, en la primero de mayo, tú tampoco te quedas atrás, oíste. Me tenés tus historias en el matorral. Chao.
1: Pero mándele.
3: Freddy, oa, lo metiste en un matorral, Freddy.
1: Pero mándele saludos a Juanito, Freddy, y que no me pagó esa noche el desgraciado.
5: Freddy, ¿no te quedaron cadillos?
1: No, yo sí no. Yo sí comparto con él solo una cuchilla de afeitar. ¿Qué dicen por acá?
0: Ay, caballito, con razón eres locutor, si es que en la casa tienes tu propio micrófono, no jodas. Está sabroso, vale, caballo, está jodido.
1: Ay, caballito.
5: Con razón se mantiene al aire cada rato.
1: ¿Qué dicen por acá?
6: Oiga, ¿cómo así que caballo come de res y de cerdo? ¿Patea con la izquierda y la derecha, caballo?
3: No, papi, no, señor, yo soy de una sola vía, yo no soy ambidiestro, no, señor.
1: Caballo salió minero, dicen
5: usted
1: aquí.
5: Usted es pansexual.
3: No, mineiro del Brasil tampoco. Pansexual sí, pero de otra vaina no, eso qué.
1: Solo lo hace con panes.
5: La panadería del lado de la casa de él se mantiene agotada.
1: Bueno, 11:46, nos vamos despidiendo de Que No Me Duermo, ya vamos cerrando.
5: Cosas
1: el chuzo.
5: Cosas que hay en el cuarto del caballo.
1: Uy, sí, vamos a hacerla.
3: Dale pues.
5: Oyentes, se vale la ayuda de los oyentes.
1: De una. Listo. Nos vamos con cosas que hay.
3: Cosas que hay.
1: Karina Caballo Freddy, arrancamos a partir. Espero porque me perdió el efecto acá. Y cosas que hay en la habitación, dijeron, en el cuarto del caballo.
3: Sí.
5: Sí.
1: Listo, arrancamos de una.
5: Una gomina o gel del pelo.
3: En el cuarto del Yocaba hay una cuchilla de afeitar.
1: Una tanga.
5: Un jabón con pelitos.
3: Un televisor.
1: Un computador.
5: Un control.
3: Un condón.
1: Un empaque de condón.
5: Unas medias sucias.
3: Un vibrador.
1: Un tetero. Claro, porque va
5: una
1: a tener
5: bolsa
1: bebé.
5: De leche. Una bolsa de leche.
3: Un jean.
1: Una muñeca inflable.
5: Unas cevillitas.
3: ¿Unas qué?
5: Unas cevillitas.
3: ¿Qué es eso?
5: Unas pincitas. Las pincitas. ¿No?
1: Es que unas cevillitas, ¿y eso para qué?
5: Para que se agarre la mechita.
3: Yo pelo no tengo. Bueno, hay perfume.
1: Hay una ventana.
5: Unas chanclas de otro hombre.
3: Una foto del osito.
1: Unas chanclas de otro hombre. ¿Cómo así?
3: Una foto del osito.
1: Camiseta ¿qué? Del Junior.
5: Tiene un cepillo de dientes.
3: Una burra inflable.
5: No lea.
1: Es que una borra inflable. Bueno, muchachos, 11:48, pásenla rico, disfruten de Tropicana. Gracias a toda Colombia que se conecta como siempre a escuchar a este par de locos, a darles consejitos con las historias de esos soldados caídos de hoy donde estábamos llamando a los ex. Pues chévere, la pasamos muy rico, mi Cari hermosa y bella. Besito para
5: besitos.
1: Ti.
5: Besitos.
1: Nos vemos
5: besitos,
1: mañana.
5: Besitos, mis amores. Mañana nos vemos. Aquí les traeré el amor del mundo. Besitos para todos. Karina Uribe 28 en todo lado. Para que me sigan, me persigan. Listo. Un besito.
1: Mi querido caballito, el que tiene a las mujeres enloquecidas en Colombia y en el mundo. Que pase una gran noche. Usted es un bacán.
3: Papi, en la buena, yo ofrece. Chao con adiós, un beso y un abrazo para todos ustedes, también para los machos, para las mujeres y nada. Mañana,
1: uno tratando mañana. De ayudarles que le mandaba eso a los machos.
3: Sí, no, ya. Después de tanta pelea en política, ya tenemos que abrazarnos con la Selección Colombia y nosotros aquí en Tropicana estamos para unirnos. Ey, también, pueden seguirnos en arroba caballito castillo, ahí estamos en todas las redes sociales, arroba caballito castillo, tu hermanito el Yocaba en la Nahue.
1: Esa es, mi nombre es Freddy de Producer, arroba soy Freddy Tropicana, pasen una gran noche, dele gracias a Dios por todo lo bonito que nos da en la vida y quédense conectados acá. Somos tan diferentes que ayudamos a los peluditos, a la gente Tropicana.

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1: Ahí te va, gente.

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1: En Tropicana, la más bacana, bacanísima, son las 5 de la mañana, 9 minutos. ¿Qué tal? Muy buenos días, buenos días, buenos días. Feliz y bendecida mañana para quienes se van conectando a esa hora a través de Tropicana, la más bacana. Buenos días, bendiciones. Recuerden que estamos a través de los 106.3. Bendiciones por allá a la gente que nos escucha también en nuestras redes sociales, que nos escucha a través de nuestra página web oficial www.tropicanafm.com. Buenos días, hoy es jueves 25 de junio del año 2026. Bendiciones por allá quienes se van conectando. Amanecemos en la ciudad musical de Colombia con una temperatura de 20 grados centígrados, cielo mayormente nublado, breve pronóstico de condiciones nubladas todo el día, ráfagas de viento de hasta 12 kilómetros por hora. Tendremos temperaturas máximas el día de hoy de 27 grados, temperaturas mínimas de 19 grados centígrados. Así que lo que es hoy, tendremos pues un día bastante calurosito. Esta mañana está bastante fría y en esta madrugada en la ciudad de Ibagué. Son las 5 de la mañana, 10 minutos en Tropicana, la más bacana. Recordamos el día de hoy, pero hace 7 años, el fallecimiento del reconocido periodista y político colombiano Edgar Artunduaga Sánchez, que de hecho es un colega, ahora un colega de radio, falleció hace 7 años. Recordamos el día de hoy el cumpleaños número 55 del reconocido humorista Andrés López, dentro de los efemérides el día de hoy. Ya venimos a contarles cuáles son las noticias más importantes del día en esta mañana con Tropicana, la más bacana. Recuerden que pueden dejarnos ya mismo su nota de voz al 310-571-7500, que es la línea oficial de Tropicana. Se ha conocido en las últimas horas El recuento de fallecidos después de esos terremotos que se han presentado en Venezuela. La cifra es que al menos son 32 fallecidos y más de 700 heridos en Venezuela tras estos terremotos. De igual forma, hubo afectaciones en el servicio eléctrico de agua y en aquellos edificios con daños. También hubo cortes en el servicio de gas doméstico. A esa hora son las 5 de la mañana, 11 minutos en Tropicana, 5:11. Ya venimos a hablar de detalles de esa situación. A través de Tropicana, la más bacana, les contaremos cómo se vivió el día de ayer, el desfile de San Juan en la ciudad de Ibagué, cómo fue el comportamiento de los ibaguereños. Ya venimos a contarles también esa información. A través de Tropicana, la más bacana, les vamos a contar también todo lo que tiene que ver con la captura de un hombre con 25 bolsas de marihuana en el Líbano. Hablaremos también de los controles que se están implementando para proteger a los menores de edad durante este festival folclórico. Son las 5 de la mañana, 11 minutos en Tropicana, 5:11. Tenemos disponible nuestra línea de WhatsApp 310-571-7500 para que nos deje su nota de voz. 310-571-7500.
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1: 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Son las 5 de la mañana, 17 minutos. En Tropicana, 5 de la mañana, 17 minutos. Les contamos algunos de los hechos más importantes del día a esta hora, en esta mañana de jueves con Tropicana 5:17. 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Atención, a esa hora les contamos a través de Tropicana la más bacana. Son las 5 de la mañana, 18 minutos. En Tropicana 5:18 hablamos de que la Agencia Nacional de Tierras entregó más de 140 títulos de predios para campesinos en Chaparral, departamento del Tolima. Polémico proyecto de sociedad de economía mixta desató desmanes en el Consejo de Melgar. Agresiones físicas y verbales se presentaron dentro y fuera del recinto del Consejo del proyecto que busca crear una sociedad de economía mixta para administrar iniciativas de movilidad. Son las 5 de la mañana, 18 minutos en Tropicana. Día del tamal tolimense de Ibagué rompió récord con ventas por más de 2.100 millones de pesos. A esa hora, 5 de la mañana, 18 minutos en Tropicana, más de 30 artesanos participaron en el Día del Sombrero Tolimense. La celebración impulsó la economía de artesanos en Ibagué y el municipio del Guamo. A esa hora, 5 de la mañana, 18 minutos, refuerzan controles para proteger a menores durante el Festival Folclórico. La policía del ICBF realizan operativos en bares y discotecas para evitar el ingreso de menores y prevenir delitos contra esta población. Ya son las 5 de la mañana, 19 minutos. Tras las elecciones, el ejército no se retira. Continúa el despliegue militar en 8 departamentos. Son en Colombia las 5 de la mañana, 19 minutos. Les contamos cómo se vivió el desfile de San Juan en Ibagué. Más de 2.000 artistas participaron en el recorrido que reunió comparsas, embajadoras del folclore y agrupaciones culturales. A esa hora son las 5 de la mañana, 19 minutos. En Tropicana 5:19 les contamos que más de 20 comparendos por riñas se impusieron en el desfile de San Juan en Ibagué. Las autoridades no reportaron personas lesionadas tras este masivo evento. A esa hora, 5 de la mañana, 19 minutos. En Tropicana 5:19 les contamos. Más de 2.000 policías blindarán el Tolima durante las fiestas de San Juan y San Pedro. Un megaoperativo de seguridad vigilará de cerca los desfiles, conciertos y eventos culturales en más de 8 municipios del departamento. Son las 5 de la mañana, 20 minutos en Tropicana, 5:20. Les contamos a esa hora que proponen que cuidadores de carros se vinculen en la implementación de zonas azules de Ibagué. La iniciativa la viene liderando el concejal William Rosas, quien expone la importancia de incluir a esas personas en condición de discapacidad y adultos mayores que se dedican a estas actividades en algunas zonas de la ciudad. Atención, concejal Carlos Beltrán pide que haya rumba extendida este fin de semana hasta las 5 de la mañana. El cabildante conservador señaló que el comercio nocturno espera que se amplíe en el horario para funcionar en bares y gastrobares y así recuperar las pérdidas económicas por las jornadas electorales. Son las 5 de la mañana, 21 minutos. En Tropicana, Mariquita cumple 21 días sin agua y la comunidad estalla contra la empresa Urbe. Les contamos que los habitantes denuncian reparaciones improvisadas con sogas y exigen soluciones ante una crisis sanitaria que ya es insostenible.
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1: En Tropicana la más bacana, son las 5 de la mañana, 27 minutos. Aquí está la información. Aquí está la tripleta de noticias en cómo amaneció Ibagué de Tropicana. Son las 5 de la mañana, 27 minutos.
2: Primera.
1: Les contamos en Tropicana la más bacana cómo se vivió el desfile de San Juan. Color, música y tradición marcaron el tradicional desfile de San Juan que recorrió las principales vías de la ciudad de Ibagué el día anterior. El recorrido inició en el sector de La Pole y avanzó por la carrera tercera y la carrera quinta, donde ciudadanos y turistas disfrutaron de las muestras culturales, musicales y folclóricas que hicieron parte de la jornada. Más de 2.000 artistas participaron en este desfile, entre ellos embajadoras del folclor, comparsas de las comunas y corregimientos de Ibagué, representantes de municipios del Tolima, agrupaciones coreomusicales, matachines, personajes míticos y adultos mayores. El desfile se desarrolló en medio de una amplia asistencia al público que acompañó las presentaciones y expresiones culturales a lo largo del recorrido. Hablamos con Francisco Espín, que es el secretario de gobierno de Ibagué, y entrega un balance de esta actividad en la ciudad de Ibagué que se vivió el día de ayer.
3: Con satisfacción doy a conocer a la opinión pública el balance respecto del primer desfile de nuestro Festival Folclórico Día de San Juan de 2026. No tenemos reporte de heridos. Sí hubo tres descompensaciones de personas y fueron atendidas en dos hospitales. De igual manera, se impusieron alrededor de 26 comparendos. Riñas, se tuvo conocimiento solo de 4 eventos. Es de resaltar que hubo mucho orden por parte de la ciudadanía, tolerancia y convivencia. De igual manera, agradecer a la Policía Metropolitana por este trabajo tan importante desde el día de ayer, tanto en la recuperación del espacio público como en la protección de la convivencia y los ciudadanos que participaron del evento. De igual manera, agradecer a nuestro Ejército Nacional, que en perímetro realizó labores de aseguramiento al evento. Este secretario se permite indicar que, cumpliendo las directrices de la señora alcaldesa, se logran estos resultados.
1: Son las declaraciones del secretario de gobierno Francisco Espín frente a este evento. La programación va continuó el día de ayer anoche con la elección de la coronación de la reina municipal del folclore en la concha acústica Garzón y Collazos. Son las 5 de la mañana, 29 minutos en Tropicana 529. Les contamos, hasta ahora tuvimos diferentes actividades en entorno al Festival Folclórico, no solamente, pues obviamente, el desfile, pero anteriormente habíamos vivido el Día del Tamal Tolimense, el Día del Sombrero, y hablamos con Naidu Romero, que es secretaria de Desarrollo Económico de la ciudad de Ibagué. Nos cuenta precisamente las implicaciones en materia económica de esos días que han generado, pues obviamente, tanto desarrollo para la ciudad de Ibagué.
4: El desfile de San Juan tienen un impacto bastante significativo en sectores de nuestra economía como el gastronómico y bebidas, donde se han registrado aumentos del 30 y el 40% en el volumen de ventas en los restaurantes y gastrobares ubicados cerca del recorrido del desfile. Sumado a la buena dinámica del transporte por el aumento de la demanda de pasajeros, está también el nivel de ocupación hotelera, que históricamente este mes se incrementa gracias al arribo de turistas de distintos departamentos del país que llegan para disfrutar del festival o conformar las comparsas participantes. A ellos se suman los visitantes extranjeros, cuyo número también ha venido en aumento en cada edición. Por último, los comerciantes en las calles también aprovechan esta fecha para mejorar sus ingresos.
1: Son las declaraciones de la secretaria de Desarrollo Económico, Naidu Romero. Son las 5:31 en Tropicana.
2: Tercera.
1: Nos vamos para el municipio de Melgar. A esta hora en Tropicana la más bacana, porque ha ocurrido una situación bastante atípica en este municipio. Les contamos que un polémico proyecto de sociedad de economía mixta desató desmanes literal en el Consejo de Melgar. En medio de ese primer debate del proyecto presentado por la administración del alcalde Francisco Bermúdez, pues se vivieron momentos de tensión. Si bien el proyecto fue aprobado en primer debate de comisión, se presentaron álgidas discusiones y hasta agresiones físicas entre concejales, funcionarios de la alcaldía, veedores y ciudadanos que llegaron hasta este recinto. Hablamos de hecho con Camilo Salas, quien pues precisamente habla sobre ese tema, que fue este proyecto que fue presentado en este consejo en el municipio de Melgar.
2: ¿Qué encontramos en este debate? Que estaba totalmente lleno el recinto de funcionarios y servidores públicos de la Alcaldía Municipal de Melgar, que agredieron físicamente a mujeres que no las dejaron ni siquiera ingresar al recinto municipal, como están muchos de los videos. Pero eso no es lo más grave. La molestia del secretario y de sus equipos y de sus asesores es que dentro del consejo y desde la intervención que hice, les dije que le dijeran la verdad a Melgar. Y el señor secretario y su asesor se ofuscaron demasiado. ¿Creen que el control político tiene género? No, señor. Allí yo tengo el deber de poder realizar mis observaciones. Y como están los videos totalmente grabados de más de 5 medios de comunicación, ni me acerqué a pegarle a la señora, ni grité a la señora, sino simplemente alcé mi voz y les dije que dijeran la verdad al municipio de Melgar y que no dijeran esas mentiras. Pero el señor secretario sí, su reacción y su asesor fue incitarme a que nos saliéramos a la calle, seguramente a darnos golpes, porque eso era lo que me gritaban, como dice en el video, que nos viéramos afuera. Entonces invito al secretario a que le diga la verdad.
1: En ese orden de ideas hay que decir que el mismo secretario de Movilidad pues aseguró que estuvieron siendo víctimas de precisamente este concejal en medio de este consejo que se vivió allí en el municipio de Melgar.
5: Claro, el concejal Camilo Salas se le paró de frente a nuestra asesora, casi le pega. Y ahí fue donde nos tocó llamar al presidente del consejo al orden, a que si querían que nosotros expusiéramos y sustentáramos el proyecto de acuerdo, nos dejaran hacer este debate con altura, con respeto, pero no así como lo hicieron de parte de ellos, maltratando sobre todo a una mujer, porque si ustedes ven la grabación, todo el proceso de exposición por parte de ellos se lo pasaron lastimando tanto a funcionarios como al mismo secretario. Y no les dijimos nada, guardando la calma y el respeto para que nosotros, cuando nos tocara esa justificación, pues pudiéramos hacerlo de manera respetuosa, coherente y argumentativa. Todo la sesión versó en que íbamos a vender la secretaría, pero en el proyecto de acuerdo les manifesté: muéstrenme a dónde dice eso, que vamos a privatizar o vender la Secretaría de Movilidad. Técnicamente ningún soporte.
1: Es un debate, de hecho, el que se mantiene en el municipio de Melgar. Hay que decir que se ha llamado a cuestionamientos al alcalde Francisco Bermúdez, exigiéndole detener agresiones contra ciudadanas y evitar que pues los colaboradores oficiales arremetan contra la población civil. Son las 5:34 en Tropicana. 5:34. 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
1: Una buseta, que tal vez va manejando el taxi, que tal vez está abriendo su negocio. Déjame decirte que puede que este mensaje sea para ti. Puede que hoy Jesús te esté hablando. Puede que hoy te esté diciendo, hey, dale gracias a Dios, cierra los ojos un momento y dale gracias a Dios por ese nuevo día de vida.
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1: Hace muchos años, esta es una historia real, en unas olimpiadas para personas con capacidades diferentes o personas con discapacidad, que también se hacen llamar olimpiadas especiales. Había 9 participantes, todos con algún tipo de deficiencia mental. Se alinearon para la salida de la carrera de los 100 metros lisos. Es una historia verídica, real. Cuando dieron la señal, todos partieron a correr, pero no salieron pues rápido, ¿no? Arrancaron a hacer su competencia con deseos de dar lo mejor de cada uno. Y por supuesto para ganar el premio. Todos salieron excepto un muchacho que al momento de la largada, al momento de la salida, tropezó contra el piso y cayó. Y quedó ahí tendido llorando porque no había podido comenzar la carrera. Los otros 8 muchachos escucharon el llanto y disminuyeron el paso. Pararon la carrera, miraron hacia atrás, vieron al muchacho en el suelo, se detuvieron y regresaron. Una de las competidoras, era una muchacha con síndrome de Down, se arrodilló, le dio un beso y le dijo, listo, no te preocupes, ahora vas a ganar. Se abrazaron, se enlazaron entre sí y caminaron juntos hasta la línea de llegada. Ustedes pueden ver este video que está en internet. El estadio entero se puso de pie y en ese momento no había un solo ojo seco. Los aplausos duraron durante largos minutos. Las personas que estaban allí aquel día repiten y repiten la historia hasta el día de hoy. Porque en el fondo todos sabemos que lo que importa en esta vida más que ganar es también ayudar a que los demás lo puedan hacer. Y a veces vamos corriendo contra el tiempo. A veces creemos que esto es una carrera. A veces del afán solamente queda el cansancio. Y nos levantamos a trabajar y cuando nos volvemos a acostar de nuevo es pensando en el trabajo del otro día. Y creemos que estamos compitiendo con los demás, que esto es una carrera. No, no, no, mi señora, esto no es una carrera. Esto no es una carrera, la vida no es una carrera para competir los demás. Y entonces nos preocupamos, ay, mire, fulana tiene los mismos años que yo tengo, pero ella ya tiene carro. Ay, fulana ya tiene los mismos años que yo tengo y ella ya tiene 2 hijos y yo no he podido tener un bebé. Esto no es una carrera. Sutano, mire, Sutano como está de jovencito y ya tiene una carrera universitaria. Mire a fulano que no, y vivimos es de la envidia. ¿Quién dijo que era una carrera? ¿Quién dijo que nosotros estábamos compitiendo con el vecino? ¿Quién dijo que estábamos compitiendo con el amigo? ¿Quién dijo que estábamos compitiendo con el otro, con el del lado, con el de frente, con el de la esquina, con el señor de los perros del lado? No. Estamos viviendo a nuestro propio ritmo. Y deja de darte golpes de pecho todos los días por tratar de vivir una carrera, que esto no es una competencia. Esto no es una carrera. Cada uno recibe su bendición a su paso. Cada uno recibe una bendición al estilo y al tiempo de Dios, porque el tiempo de Dios es perfecto. Si no has terminado tu carrera universitaria, pues no te des golpes de pecho, que en el momento llegará, en el momento preciso. Si no has podido comprar la casa, no te des golpes de pecho, que llegará en el momento preciso. Cada cosa a su debido momento, cada cosa a su debido tiempo, pero nosotros vivimos desafanados y en cualquier momento entonces estamos pensando todos los días en qué va a pasar mañana y en esta tarde qué voy a hacer y pasado mañana que no sé qué, que sí sé cuánto y por qué a fulano sí, por qué yo no y por qué a sutano sí, por qué yo no, pero por qué es que estoy haciendo las cosas mal. ¿Quién dijo que nosotros vivíamos en una competencia el uno contra el otro? Y hay gente que lo cree así y hay gente que es especialista en dañarte el día, hay gente que te está mirando por las orillas y hay personas que no desaprovechan cualquier situación que le pase para decir, ay, si ve, yo se lo dije. Hay personas que son especialistas en que poder criticar todos los días y todo lo que usted vaya a hacer va a ser criticado por alguien. Eso sí, téngalo por seguro. Pero usted tranquilo, mi hijo, usted tranquila, mi señora, que usted no será una competencia. Vaya su debido tiempo. No se deje dañar el día hoy. No se deje dañar el día. Hay gente que te va a criticar por lo que haga, por lo que no haga, por lo que hizo, por lo que dejó de hacer, por quien miró, por quien no miró. Usted tranquilo porque Dios está contigo. Y cuando caminamos de la mano de Jesús, cuando hacemos las cosas bien, cuando decimos Dios está aquí en mi corazón, nada nos puede fallar. Si se está demorando ese proceso, no se preocupe, Dios está contigo. Hoy te decimos, Señor Jesús, gracias por dejarme.

tenerte en mi corazón. Permíteme ayudar hoy, así sea una sola persona, que con eso sé que he cumplido mi día. Danos la licencia el día de hoy de poder ser humildes de corazón y de no olvidarnos de dónde venimos. Permítenos, Señor, que cada una de las actividades que emprende Tropicana sean encaminadas en tu nombre. ¿Cuántos de los que escuchan ese mensaje declaran un día de victoria conmigo?

reflexiono. Sí, tienes razón. La vida como tal es una carrera, pero no debemos competirla con nadie, sí. Y hay gente que quiere ser competitiva, que para ser mejor y no. Es mejor calmado, pero llevarla bien. Muchas gracias, Alex, porque esta reflexión toca muchos corazones. Y especialmente me da una lección muy buena. Muchas gracias.

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Son las 6 de la mañana. 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

0: Bueno, buenos días, buena mañana a nuestra gente que llega a la sintonía de Tropicana La Mapa, que era bacanísima. Un abrazo especial. Escuchando Tropicana La Mapa, que era bacanísima, nos alegra saludarlo luego del desfile de San Juan. Ahí donde nos encontramos con nuestra gente, con nuestros amigos que están escuchando Tropicana La Mapa, que era bacanísima. Doña Martica, ¿qué tal? Buenos días, mi Marleni, Dios me los bendiga, nos dice Marleni, muchas gracias. Martica Rodríguez también, está con Tropicana, la más bacana, y nos dice buenos días, porfa, se perdió la cédula y tarjeta de propiedad de María Lili Tapiero. Si alguien de pronto la ha encontrado por ahí, que nos la haga llegar o nos llame a Tropicana, la más bacana, y nosotros le vamos a pasar el número de la persona que sería extraviado, será perdido. Ese documento de identidad. Ya son las 6 de la mañana con 6 minutos, 6 de la mañana, 6 minutos. Buenos días, buena mañana. Gracias por acompañarnos en este nuevo día, en esta jornada con Tropicana La Más Bacana. Nos alegra saludar a todas nuestras familias que están ahí en la sintonía de Tropicana. Muy buenos días, gracias por acompañarnos. Ana María Borges, muy buenos días.
1: Alex, buenos días para ti, buenos días para todos los oyentes de Tropicana. Que tengan una feliz mañana, bendiciones. Les deseamos que tengan muy, muy feliz jueves. Hoy es 25 de junio del año 2026. 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Ya venimos a contarles cómo estuvo el balance, cuáles son los resultados en materia de seguridad y obviamente de acogida de ese gran desfile folclórico que se vivió el día de ayer en las calles de la ciudad de Ibagué.
0: Amanecimos con varias noticias nacionales y seguramente la noticia más importante en términos internacionales tiene que ver con la situación, tremenda situación que se ha vivido en Venezuela. Las imágenes son muy fuertes luego de ese digamos que temblor, terremoto que sucedió en Venezuela, que deja varias personas perjudicadas, unas fallecidas, también algunos elementos destruidos, y ya venimos a contarles a través de Tropicana La Mapa, que era bacanísima. Hay noticia nacional también, y es tendencia en redes sociales lo que se habla como numeral congelado. ¿Y de qué se trata? Es una situación que se presentó con el Clan del Golfo durante el gobierno Petro, que ya venimos a contarles también a través de Tropicana, la más bacana, bacanísima. Un escándalo de magnitudes impresionantes que se lo cuenta Tropicana, la más bacana, a continuación. También venimos con información relacionada con los resultados oficiales y definitivos de las elecciones presidenciales de este año. El Consejo Nacional Electoral reveló ya el número de votos oficiales luego de el escrutinio y se espera se le entregue la tarjeta presidencial ya o la credencial que certifica como nuevo presidente al candidato, bueno, el antes candidato, hoy presidente, Abelardo de la Espriella. También a su fórmula vicepresidencial, la tarjeta también que acreditaría como nuevo senador de la República a Iván Cepeda y representante de la Cámara a Aida Quilcue. Ya venimos a contarles, son las 6 de la mañana con 8 minutos.
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1: 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Ahora bien, cuando llegue el momento de la llamada ganadora, hay que ser muy atentos con el santo y seña, que es Yo Escucho Tropicana, la más bacana.

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0: Atención, son las 6 de la mañana con 11 minutos, 6 de la mañana 11, están escuchando Tropicana, la más vaquera bacanísima. Bienvenidos a nuestra gente que sigue la transmisión de nuestras plataformas digitales a través de Tropicana, la más vaquera bacanísima. Estos son los titulares de las noticias para que usted esté bien informado. Atención, las autoridades reportaron buen comportamiento durante el desfile de San Juan en la ciudad de Ibagué. El desfile transcurrió sin alteraciones de orden público ni casos de riñas conocidos. El gran lunar de la jornada fue la falta de cultura ciudadana en quienes pisaron el ornato del separador de la quinta. Le cuenta Tropicana, la más bacana, bacanísima.
2: Atención, a esa hora les contamos a través de Tropicana, la más bacana, que en las últimas horas capturaron a un hombre con 25 bolsas de marihuana en el municipio de Ibagué.
0: Atención, los gremios de Ibagué reportan un incremento considerable en las ventas gracias al festival folclórico. El sector hotelero y de los restaurantes reporta incrementos hasta del 40% luego del desfile de San Juan.
2: Ahora les contamos a través de Tropicana, la más bacana, que revelan audios de diálogos con el Clan del Golfo. El gobierno habló de frenar los bombardeos.
0: Atención, entre tanto, les contamos lo que pasa en el municipio de Melgar, departamento del Tolima. Hay una polémica que se ha generado en Melgar, y esto lo deja el proyecto de acuerdo que están buscando para crear una sociedad de economía mixta de tránsito. Gritos y hasta golpes se registraron en el Consejo Municipal de Melgar, Tolima, durante el primer debate. La oposición señala que se busca privatizar la Secretaría de Tránsito, pero la alcaldía lo desmiente. Ya iremos hasta Melgar, Tolima, para saber qué es lo que pasa.
2: Atención, a esa hora les contamos a través de Tropicana, la más bacana, para que lo tengan en cuenta, que han reforzado los controles para proteger a los menores de edad durante las festividades de mitad de año.
0: Entre tanto, atención, el alcalde de Cajamarca le envió un mensaje al nuevo presidente de los colombianos, Abelardo de la Espriella, para que le apueste al proyecto de la doble calzada hacia Ibagué. El alcalde Camilo Valencia aseguró que el gobierno dejó de lado el proyecto y confía que ahora en el nuevo gobierno se ha revivido en la administración de Abelardo de la Espriella.
2: Atenciones, ahora les contamos a través de Tropicana, la más bacana, que el comercio de Ibagué incrementó las ventas hasta en un 40% en el desfile de San Juan. La ocupación hotelera también alcanza un 70% a la espera del puente festivo en el que llegarán miles de turistas.
0: Entre tanto, vamos hasta Mariquita, en el departamento del Tolima, porque después de varios días, pues ya por fin se arregló el daño en el acueducto de Mariquita-Tolima. 2 semanas, yo creo que algo más, completaron los mariquiteños sin agua, pero la empresa Urbes SAS informó que ya fue reparado el daño en el sector de Matamango. Eso sucede en Mariquita, departamento del Tolima.
2: Atención, a esta hora les contamos a través de Tropicana, la más bacana, que la Agencia Nacional de Tierras entregó más de 140 títulos de predios para campesinos en Chaparral, Tolima.
0: Atención, porque el ex senador Oscar Barreto anunció que el Partido Conservador apoyará al gobierno de Abelardo de la Espriella, pese a que el presidente electo ha desdeñado a los partidos tradicionales y también los ha culpado del atraso del país. El jefe del barretismo aseguró que se debe rodear al nuevo presidente de los colombianos.
2: Atención, capturan en Bogotá y Ibagué a pareja acusada de explotar a menores y comercializar material ilegal. La investigación contó con el apoyo del FBI.
0: Atención, porque desde el Ibale se ha hecho un llamado a los usuarios para tener un uso racional del agua. Las intensas lluvias y la gran cantidad de visitantes podrían disparar el consumo y generar ausencia de líquido en algunos sectores. Ya venimos a contarle.
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0: Ahora son las 6 de la mañana con 15 minutos. 6 de la mañana, 15 minutos. Están escuchando Tropicana, la más bacana, bacanísima. Habilitamos nuestra línea para que ustedes se comuniquen con Tropicana, la más bacana, bacanísima, y nos cuenten lo que está sucediendo en la ciudad de Ibagué, en lo que está sucediendo en el departamento del Tolima y lo que pasa, por supuesto, en su municipio. Hay un llamado por parte de la empresa de acueducto Ibal porque seguramente por el tema de visitantes y además por las intensas lluvias, pues pueda presentarse un desabastecimiento en el líquido. En efecto, así lo recomendó el gerente de la empresa Ibal. Estamos hablando del señor Roberto Santofimio, quien ha manifestado lo siguiente para tenerlo en cuenta.
3: Refleja de que hay muchos visitantes ya en la ciudad musical. Entonces, pues hay que hacer un buen uso, ser responsables, no tener consumos suntuarios. Si a eso le sumamos el clima caluroso, el día de ayer era intenso el calor, incluso en horas de la noche, pues eso hace que los consumos se disparen. La situación de normalidad, pues queremos que no se altere por condiciones como esa. Los visitantes pues tienen que llevarse la mejor idea de Ibagué, y eso es lo que nosotros tratamos de aportar como parte de la administración municipal.
0: El llamado del gerente del Ibal para tener un uso razonable de el uso de agua justamente por esa temporada. 6 de la mañana con 16 minutos, 6:16.
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0: Para que usted inicie la jornada bien informado, tenemos que hablar de lo que fue el festival folclórico en su desfile de San Juan que se realizó el día de ayer. Decir que por parte de la organización pues salió bien puntual, ¿no? Que es uno de los puntos que siempre los presentes y los participantes esperan. Digamos que eso es un punto a favor de la organización, el tema de la puntualidad. Pero, ¿qué reportan las autoridades, Ana María?
2: Bueno, las autoridades de hecho reportaron un muy buen comportamiento general durante el desfile de San Juan aquí en la ciudad de Ibagué. Una vez finalizado el desfile de San Juan, la alcaldía entregó este balance positivo de la jornada cultural que se desarrolló en un ambiente de tranquilidad y además permitió que miles de familias y visitantes disfrutaran de las muestras folclóricas y artísticas a lo largo del recorrido. Tú que estuviste en primera fila, literalmente allí en el stand de prensa, ¿qué te pareció el desfile?
0: Bien, me parece bien. Al principio, pues la lluvia, ¿no? Como que parecía que no estaba llegando, digamos, la gente. Okay. De hecho, yo, bueno, tal vez a la coyuntura de que sea en un día entre semana.
2: Claro, un día
0: no
2: laboral.
0: No se miraba tan nutrido como en otras oportunidades, sí, pero sí, de todas maneras, hubo personas, hubo gente, pero ¿qué dicen las autoridades?
2: Bueno, lo bueno es que no hubo personas registradas que estuvieron heridas durante el evento. También son solo 3 ciudadanos pues que presentaron descompensaciones, que fueron atendidos oportunamente y trasladados a centros asistenciales gracias al trabajo articulado entre la administración municipal, la policía metropolitana y el ejército. Se pudo garantizar la seguridad de los asistentes y mantener el control del espacio público durante toda la jornada. El balance de este evento nos lo comparte hasta ahora de la mañana el secretario de Gobierno de Ibagué, Francisco Espín.
4: Con satisfacción doy a conocer a la opinión pública el balance respecto del primer desfile de nuestro Festival Folclórico Día de San Juan de 2026. No tenemos reporte de heridos, sí hubo 3 descompensaciones de personas y fueron atendidas en 2 hospitales. De igual manera se impusieron alrededor de 26 comparendos. Riñas, se tuvo conocimiento solo de 4 eventos. Es de resaltar que hubo mucho orden por parte de la ciudadanía, tolerancia y convivencia. De igual manera, agradecer a la Policía Metropolitana por este trabajo tan importante desde el día de ayer, tanto en la recuperación del espacio público como en la protección de la convivencia y los ciudadanos que participaron del evento. De igual manera, agradecer a nuestro Ejército Nacional que en perímetro realizó labores de aseguramiento al evento. Este secretario se permite indicar que cumpliendo las directrices de la señora alcaldesa se logran estos resultados.
2: Les contamos en ese orden de ideas entonces que positivo es el balance. El secretario destacó además que el apoyo de la fuerza pública en la protección de los asistentes y la recuperación del espacio público fue determinante. Hay que destacar que desde la administración municipal pues han resaltado el muy buen comportamiento de los ciudadanos y la invitación es a continuar disfrutando de las actividades del Festival Folclórico Colombiano con respeto y sana convivencia.
0: Bueno, si usted participó en esta actividad, déjenos saber su impresión también. Háblenos, déjenos su opinión, cuéntenos qué le ha parecido hasta el momento las festividades de este año, año 2026. Una notica de voz respetuosa al 310-571-7500. Queremos escuchar a los oyentes de la emisora más bacana, bacanísima, Tu Tropicana.
1: 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Son las...
0: Bueno, aquí está la hora en Tropicana, son las 6 de la mañana con 20 minutos, 6:20, están escuchando Tropicana.
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0: Atención, están escuchando a Tropicana en la mapa que era bacanísima. Son las 6 de la mañana con 21 minutos. 6 de la mañana 21. Recuerde que estamos en la temporada.

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2: Es un momento informativo en Tropicana, la más bacana, bacanísima, la emisora que lo mantiene informado. Ya son las 6 de la mañana con 22 minutos, 6 de la mañana, 22 minutos. Reacciones que ha dejado el desfile de San Juan el día de ayer. Escuchamos a los oyentes de Tropicana. El contacto es el 310-571-7500 para que usted también pueda poner el dedo en la llaga. Por ahora hablamos de los gremios de la ciudad de Ibagué que han reportado un incremento considerable en las ventas gracias al Festival Folclórico. Por lo menos el sector hotelero y el sector de restaurantes ha mostrado un incremento del 40% luego del desfile de San Juan. ¿Cuál es el balance, Ana María?
0: Bueno, mientras miles de ibaguereños, turistas y visitantes disfrutaban este miércoles del gran desfile del San Juan, los comerciantes de la ciudad aprovecharon para incrementar sus ventas a lo largo de la jornada, especialmente quienes se ubican cerca del recorrido de las carrozas, que es allí entre la Poli y la Avenida Quinta con calle 37. Hablamos con Aidú Romero, secretaria de Desarrollo Económico, quien habló de lo positivo de este balance, de este impacto, obviamente, que se vuelve significativo en sectores como el económico en materia gastronómica, de bebidas, hotelero y también, obviamente, de consumo, lo cual es supremamente positivo para el desarrollo de la ciudad de Ibagué.
3: Eventos como el desfile de San Juan tienen un impacto bastante significativo en sectores de nuestra economía como el gastronómico y bebidas, donde se han registrado aumentos del 30 y el 40% en el volumen de ventas en los restaurantes y gastrobares ubicados cerca del recorrido del desfile. Sumado a la buena dinámica del transporte por el aumento de la demanda de pasajeros, está también el nivel de ocupación hotelera, que históricamente este mes se incrementa gracias al arribo de turistas de distintos departamentos del país que llegan para disfrutar del festival o conformar las comparsas participantes. A ellos se suman los visitantes extranjeros, cuyo número también ha venido en aumento en cada edición. Por último, los comerciantes en las calles también aprovechan esta fecha para mejorar sus ingresos.
0: En ese orden de ideas, hablamos con Edison Puentes también, quien es el presidente de Acodres, capítulo Tolima. Él confirmó que las ventas se disparan en otros establecimientos como panaderías, cafeterías y heladerías, gracias a eventos masivos como el desfile de este miércoles. Y también se benefician, por ejemplo, sectores como la zona G, allí en el barrio Macarena, el centro, y la zona T en Prados del Norte y la calle 60.
4: El Festival Folclórico Colombiano es una fecha muy importante para todo el sector gastronómico, restaurantes, panaderías, cafeterías, heladerías, inclusive gastrobares, bares. La activación que se realiza a través de las diversas actividades, el desfile de San Juan, es muy importante con la ruta que tiene desde La Pola, que va bajando por el centro y coge su tradicional recorrido por la carrera Quinta, atraviesa varias zonas gastronómicas de vital importancia, la zona G, la zona T, la Macarena. Entonces, siempre se está dinamizando la economía desde el sector gastronómico. Es muy, recibimos con los brazos abiertos cada año este festival a los turistas y a los propios que siempre salen y disfruten de la gastronomía después de disfrutar de todo el desfile, de todas las comparsas, de todas estas muestras folclóricas.
0: En ese orden de ideas hay que decir que también el sector hotelero y de alojamiento tuvo una proyección bastante importante, superando el 70% de ocupación. Se estima que sea Ibagué una de las ciudades capitales con mejor resultado gracias a esa versión número 52 del Festival Folclórico Colombiano.
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2: Está en la hora en Tropicana, son las 6 de la mañana con 26 minutos, 6:26 en Tropicana. Vamos con el...
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0: Hablamos a esa hora a través de Tropicana, la más bacana, de una noticia espectacular que tiene que ver con las implicaciones de las ventas del sombrero tolimense en la ciudad de Ibagué, que fueron 39 millones de pesos, lo que dejó que permitió visibilizar también el trabajo de decenas de artesanos. En la actividad participaron 74 artesanos y 37 talleres de cadena productiva del sombrero, quienes exhibieron y comercializaron productos elaborados en Palma Real y Pindo, materiales tradicionales en la expresión cultural de nuestra región. La celebración incluyó muestras artesanales, desfiles y actividades orientadas a promover el uso de la compra del sombrero tolimense, considerado uno de los principales símbolos de identidad regional. También hay que decir que la importancia de visibilizar a los artesanos, que destacaron la importancia de estos espacios para promover sus productos y acercar su trabajo a turistas y residentes en la ciudad de Ibagué.

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4: Es momento de hablar del festival porque María Paula González Lozano fue elegida embajadora municipal del folclor. La representante de la comuna número 12 conquistó al jurado de los ibaguereños durante una noche llena de música, cultura y tradición. Además, la comuna número 12 era una de las favoritas, según el público, lo que uno escuchaba en el desfile.
1: Sí, y en el desfile se vio que tenía bastante barra. De hecho, María Paula quedó precisamente como la nueva embajadora cultural municipal del Folclor 2026. Recordemos que el jurado calificador se dio cita la noche anterior allí en la Concha Acústica de Alex Garzón y Collazos, estrenando ese nuevo escenario, y luego de evaluar el desempeño integral de esas 12 candidatas, decidieron que María Paula era elegida como la nueva embajadora municipal del folclor. Ella logró destacarse entre las participantes y a partir pues de hoy asumirá la responsabilidad de portar este título y de promover las manifestaciones culturales que identifican a los ibaguereños. Juana María Vargas, de la Comuna 9, quedó como virreina. María José Orduz Quintero, de la Comuna 3, princesa. Ana Sofía González, de la Comuna 4, segunda princesa. E Isabela Rincón, de la Comuna 2, como embajadora tercera princesa. Ahora, pues María Paula va a tener la responsabilidad de representar a la capital musical en el encuentro departamental del folclor que se va a llevar a cabo el día de hoy, 25 de junio. No paran esas reinas.
4: Bueno, con la obtención del título de María Paula González Lozano, ahora tendrá la responsabilidad de representar a Ibagué en el certamen departamental del folclor, donde va a buscar llevar la representación de esta ciudad al máximo escenario folclórico de El Tolima. Ya son las 6 de la mañana con 31 minutos.
5: 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En Tropicana son las...
4: Ahora son las 6 de la mañana con 31 minutos en Tropicana.
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4: Bien, vamos hasta el municipio de Cajamarca. Atención, porque el alcalde de Cajamarca le ha enviado un mensaje al nuevo presidente de Colombia, Abelardo de la Espriella, para que le apueste el proyecto de la doble calzada hacia Ibagué, la doble calzada Ibagué-Cajamarca, muy, pero muy necesaria, por supuesto. El alcalde Camilo Valencia aseguró que el gobierno actual dejó de lado el proyecto, pero confía que ahora se ha revivido en la nueva administración, esta vez a cargo de Abelardo de la Espriella. En diálogo con Caracol Radio, el alcalde de Cajamarca, Camilo Valencia, culpó al gobierno Petro por desechar el proyecto de la doble calzada para completar los dos carriles desde y hacia la línea. Esto fue lo que dijo el alcalde de Cajamarca.
10: No, recordemos que este gobierno en un comienzo dijo que esta obra la iba a hacer, finalmente no priorizó. El gobierno tuvo un argumento muy pobre y es que esta era las vías de los ricos. Ese fue el argumento del presidente en su momento. Pero no tuvo en cuenta y no consideró que la logística del país y la oportunidad de este desarrollo le permitiría no solamente al Tolima, sino al país ser más competitivo. Hoy la carga pesada del país es un riesgo para los inversionistas. Las pérdidas, un vehículo por hora puede perder alrededor de 1.500.000 pesos en pérdidas por solamente el tráfico que tiene esta vía, ni siquiera el trancón. Pero a veces los carros se demoran 1 o 2 días, dependiendo del accidente, dependiendo de las circunstancias que pasen. Este gobierno en un comienzo había dicho que sí, luego manifestó que no, y metió en una bolsa entera todos los proyectos de infraestructura vial del país, incluido la vía entre Ibagué y Cajamarca.
4: Bueno, pues el alcalde de Cajamarca contó a detalle cómo ha sido el frustrado proyecto de la doble calzada hasta la ciudad de Ibagué.
10: Sí, es que en un comienzo, recordemos que por la época de Santos y Germán Vargas, anuncian por allá por el 2015 el acta de inicio de la obra de toda la doble calzada entre Girardot y Cajamarca. El cruce, esta obra se desarrolló hasta el Alto de Boquerón, los viaductos que ustedes ven ahí de alta ingeniería, pero luego unas dificultades técnicas del proyecto y financieras, y en eso el gobierno no se puso de acuerdo con el concesionario, y lo que pasó fue que en la controversia el concesionario gana y sigue administrando la vía, pero lo paradójico es que esa obra fue de 1.2 billones de pesos, y hoy usted solamente encuentra en lo que corresponde a Ibagué-Cajamarca dos viaductos elevados que cruzan, evitan Cuello para llegar al alto, ahí, el Alto de Cuello, pero no está la vía. Entonces, hoy tenemos un concesionario administrando una vía con un peaje que le quedó a los cajamarcunos además, pero no vemos la obra. Y hoy no hay recursos para financiar ese proyecto. Lo que ha dicho la gobernadora es decirle al presidente en ese saludo también de bienvenida que esta es una obra prioritaria, no solamente por lo que corresponde a la movilidad, sino a lo logístico, a la oportunidad de que el Tolima se conecte con el país más rápidamente y que el Tolima sea estratégico para ser un punto de conexión entre el centro del país y el puerto.
4: Bueno, estamos hablando con el alcalde del municipio de Cajamarca, es Camilo Valencia. Él ha hablado también de cuándo debería ser o cuánto debería ser el presupuesto del gobierno de Abelardo de la Espriella para este proyecto. ¿Cuál proyecto? La doble calzada Ibagué-Cajamarca, que quedó en el olvido, según el alcalde, en este gobierno de Gustavo Petro. Esto es lo que manifiesta Camilo Valencia.
10: Recordemos que este proyecto tuvo 1.2 billones de pesos aprobados. Hoy, ustedes saben que después de pandemia los costos de las obras se han modificado mucho. Esta es una obra que inició en el 2015. Por supuesto, habrá que hacer una reestructuración en el presupuesto y definir técnicamente también y ambientalmente cómo podría realizarse esta obra. La mesa de trabajo tiene que ser rápida, en la que ya hay un trazado de esta vía, ya hay unas posibilidades, pero el problema del gobierno nacional ha sido en general en todas las obras de infraestructura y los proyectos estratégicos es que tiran a las empresas solas a estar frente a la comunidad y no los acompañan. Esta es la obra que después del 2015 nunca el gobierno nacional se presentó en Cajamarca y previamente para acompañar a ese privado, ayudarle a socializar y a concertar el posible desarrollo de un proyecto como es. Y hoy yo veo en un escenario complejo para que inicie rápido, tendrá que ser el presidente darnos la oportunidad de acercarnos a Bogotá o venir a las regiones como él ha dicho. Él dijo que iba a gobernar desde las regiones. Y entendamos una cosa, repito, soy muy reiterativo, esta es la oportunidad para que Cajamarca sí, pero todo el departamento haga una apuesta por lo logístico, más empleos, la oportunidad de un parque logístico bien desarrollado.
4: Bueno, muy bien, ahora son las 6 de la mañana con 38 minutos, 6 de la mañana, 38 en Tropicana.
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4: Llegamos al reporte judicial en Tropicana, la más bacana, bacanísima. Ya son las 6 de la mañana con 39 minutos. 6 de la mañana, 39. Este es el reporte judicial. Atención, porque a la cárcel enviaron a los presuntos integrantes de Los Duendes, una banda de microtráfico que operaba entre el Tolima y Caldas. Un juez de control de garantías les impuso medida de aseguramiento. Por solicitud de la fiscalía, se les impuso medida de aseguramiento en centro carcelario a cuatro hombres y una mujer, presuntos integrantes del grupo delincuencial denominado Los Duendes, dedicados al narcomenudeo, esto principalmente en el municipio de San Sebastián de Mariquita. Se trata de Michael Camilo Molina Rodríguez, John Alejandro Parra Pacheco, Marvelan Acosta Sierra, Oscar Alberto Henao Castro y Anderson Cristancho Hernández, a quienes un fiscal de la seccional Tolima les imputó los delitos de concierto para delinquir y tráfico, fabricación o porte de estupefacientes. Ninguno de los procesados aceptó los cargos.
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1: Atención, ahora les contamos en Tropicana, la más bacana, que la Policía Nacional en el Tolima logró la captura en flagrancia por tráfico de estupefacientes en el municipio de Líbano. El procedimiento se registró hacia las 1 de la tarde, momentos en que los uniformados adelantaban planes de registro. Allí fue capturada en flagrancia una persona de sexo masculino, a quien al practicarle el procedimiento de registro se le halló en su poder 25 bolsas tipo Ziploc de tamaño mediano que contenían sustancia vegetal con características similares a la marihuana. De acuerdo con la verificación, el hoy capturado registra 7 anotaciones judiciales por el delito de tráfico, fabricación o porte de estupefacientes. El capturado fue dejado a disposición de la Fiscalía General de la Nación por el delito de tráfico, fabricación o porte de estupefacientes y está a esta hora se encuentra siendo presentado en audiencia.

0: Entre tanto, les contamos que capturaron a un sujeto que cuenta con un amplio prontuario delincuencial de 17 anotaciones judiciales que se logró detener en flagrancia tras el hurto de una residencia al sur de esta capital. El hombre es conocido en el mundo de Lampa como alias Goku. Ingresó a una vivienda y robó elementos de valor. En las últimas horas, la policía logró la captura de este actor criminal de 26 años, señalado de cometer un hurto a una residencia ubicada en el sur de esta ciudad, desconocido con el alias de Goku. Los hechos se registraron en el barrio Galarza, donde uniformados fueron alertados oportunamente por la comunidad sobre la presencia de un individuo que presuntamente habría ingresado a una vivienda aprovechando el factor de oportunidad para cometer el hecho delictivo. De manera inmediata, la policía desplegó sus acciones para verificar si correspondientemente lo señalado y lograron interceptar al sujeto que presuntamente había hurtado un computador portátil, un teléfono celular y un reloj digital, elementos evaluados en unos 8 millones de pesos.
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2: Atención, a esa hora les contamos, en Tropicana la más bacana, que alias Marlon terminó en prisión tras cometer un hecho delictivo a un ciudadano en el sur de Ibagué. Esto, de acuerdo a la policía, pues se registró en el barrio Conveima Sur de la capital tolimense, donde fueron alertados los uniformados mediante voces de la comunidad sobre la presunta comisión de un hecho delictivo en el sector. Al parecer, durante la reacción de los policías y la información suministrada a los ciudadanos, se logró interceptar al señalado que había hurtado un teléfono celular a una persona. Durante el procedimiento a registro, los uniformados hallaron en la pretina de su pantalón un arma cortopunzante tipo cuchillo y en sus bolsillos el teléfono celular. De acuerdo con las investigaciones preliminares, el individuo fue señalado directamente por la víctima, quien manifestó que minutos antes había sido intimidado con el arma cortopunzante y despojado de su equipo móvil mediante la modalidad de atraco. Ante estos hechos y la recuperación del elemento hurtado, los uniformados materializaron la captura. Esa persona ya registraba 2 anotaciones por los delitos de hurto. Fue dejado a disposición de la Fiscalía General de la Nación y tras audiencias preliminares, un juez de control de garantías le impuso medida de aseguramiento en centro carcelario.
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1: ¿Recuerdan a María que para los desfiles, por lo menos del año pasado y de los años anteriores, se le había puesto al ornato de los separadores de la Quinta una especie de malla y un polisombra?
2: Un polisombra, no sé cómo se llama, de protección. ¿Sí? Y adicionalmente ese año también vi que le habían puesto cintas de como de stop de peligro también para evitar que se afectara el ornato allí en ese punto.
1: Pues esas cintas no fueron suficientes. Este es un llamado a los ciudadanos y a la cultura ciudadana, justamente porque se ha dañado en algunos sectores el ornato de los separadores de la Quinta. Ahora la preocupación es para el desfile del domingo, que es un poco más masivo, que seguramente tendrá más gente. Y vamos a ver, sabelo Dios, cómo va a quedar ese ornato del sector de la Quinta. Y esto es netamente también cultura ciudadana, ¿no? Lo que buscaba hacer una jornada de celebración durante este tradicional desfile, pues dejó unas imágenes que ha generado críticas de algunos asistentes y líderes de la ciudad, cuando hemos visto a varias personas que utilizaron los separadores de la carrera Quinta como zona de tránsito y permanencia, y por supuesto afectaron las zonas verdes y el ornato. Bien difícil que es conservar estas maticas por el tema del clima, por el tema de otras cosas. Y bueno, y esta vez, pues como no hubo tampoco ese tipo de protección, pues se dañó un poco más, ¿no? Aunque tampoco es, yo no sé si.

0: sea también cuestión de las autoridades, pero es que las matas están ahí, eso es una cuestión de cultura, ¿no?
1: Claro, debería ser, aparte que han tratado de protegerlas a toda costa y se dificulta. Alex, hay que sumarle que en las fiestas pues hay un factor determinante que tiene que ver con la ingesta de licor, la gente se desordena, obviamente es un tema cultural, pero como que se sale de las manos y cada año es el mismo debate, porque cada año las arreglan, las organizan, las protegen, claro, y cada año las lastiman y las dañan también en este punto.
0: Pues durante el desarrollo del desfile de ayer se vio a varios ciudadanos caminando, permaneciendo en el lugar e incluso subiéndose sobre los separadores y sobre las maticas con el ánimo de tener un mejor lugar para poder visualizar el recorrido del desfile. Eso es una práctica que había sido señalada previamente como una de las principales causas de deterioro de este ornato. Mientras avanzan las celebraciones del festival folclórico y se hacen los preparativos para el próximo desfile, pues también se le está haciendo un llamado a la comunidad para disfrutar de las fiestas sin afectar el patrimonio urbano, es lo que se ha manifestado, y tener cultura ciudadana y más para el próximo desfile que será el domingo.

querida Esmeraldita Hurtado. Buenos días, ¿cómo amaneció? Un abrazo, saludándola, buenos días. Tropicana, muchas bendiciones, iniciando labores en el nombre de Jesús. Desde el paradero de Corinto en Picaleña, que dice la ruta 18, Lo Galarza, la 0873, mi hermano. Ah, el querido Camilo, sí señor. Aquí lo tengo en negrita cursiva, querido Camilo. Buenos días, un abrazo, escuchando Tropicana.

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5: 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En Tropicana son las...
6: Son las 7 de la mañana. Yo escucho Tropicana.
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0: 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En Tropicana son las...
1: Esta es la hora en Tropicana, son las 7 de la mañana con 7 minutos, 7-7 en Tropicana.
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0: Bueno, muy bien, están escuchando Tropicana, la papa que era bacanísima. Son las 7 de la mañana con 8 minutos, 7 de la mañana, 8 minutos. Escuchando Tropicana, la más bacana. ¿Cuándo vuelve a jugar Colombia? Nos pregunta un oyente de Tropicana.
1: Alex, prográmate para este sábado. Este sábado va a jugar Colombia sobre las 6:30 de la tarde y esperamos pues ganar, es contra Portugal.
0: Tremendo partido,
1: y es el último partido de la fase de grupos porque ya pasamos a 16avos. Recordemos que el próximo contrincante de Colombia va a ser nada más y nada menos que Croacia. El próximo 3 de julio.
0: Perfecto, muy bien. Ya son las 7 de la mañana con 8 minutos. Escuchamos a la comunidad. Buenos días.

Bueno, retornamos en las 7 de la mañana con 9 minutos. 7 de la mañana en 9 minutos. Nuestro contacto es habilitado. Ya lo saben que es el 310-571-7500.

0: Ahora son las 7 de la mañana con 10 minutos. Escuchamos a doña Sonia. Bienvenida. Muy buenos días. Ponga usted el dedo en la llaga. Escuchando Tropicana, la más vaquera, bacanísima, doña Sonia. Bienvenida a Tropicana, la más vaquera.
1: Buenos días, señores Tropicana. Dios los bendiga. Para reportar que está haciendo un hermoso y maravilloso día con la bendición de Dios. Y para decirles que ayer por la 60, eso había unos muchachos, como 20 muchachos, un grupito, todos jovencitos, con cuchillos, machetes, eso ahí para abajo, por toda la quinta, dándose en cuchillo, machete. A las 5 de la tarde que salimos de trabajar, eso tranca, hicieron parar carros, y eso cogieron más por la senda Piedra Pintada Baja, dándose en cuchillo y machete. Las criaturitas no tenían, mejor dicho, estaban endemoniadas. Pedirle a Dios que los ampare y los favorezca a todos nosotros, los ciudadanos de buen vivir. Bendito Padre amado.
0: Sí, señora.
1: Saludos a todos.
0: Doña Sonia.
1: La mesa Tropicana.
0: Muchas gracias, Sonia. Gracias por contarnos la situación que se reportó, según nuestro oyente, luego del desfile del día de ayer. Hola, Tropicana. Muy buenos días, Martica. La escuchamos. Bienvenida.
2: Muy buenos días para la emisora Tropicana, la más bacana, bacanísima. Tardecito, pero llegué, aquí estoy.
0: Señora, bienvenida.
2: Como siempre. De bien temprano, sino que usted estaba demasiado ocupada.
0: Ah, caramba.
2: Y no,
0: claro,
2: podía soltar las.
0: Los oficios.
2: El trabajo.
0: Sí, señora.
2: Pero aquí estoy.
0: Bueno, Martica, gracias por escucharnos. Teresita González también, buenos días. En la sintonía de Tropicana, la más bacana. Un abrazo especial escuchando Tropicana. Doña Bellanit González. Saludito, don Luis Germán.
3: Tropicana, Tropicana, muy buenos días. Felicitarlos por tan excelente emisora. Ayúdeme que estoy pelado, Tropicana. Necesito 950,000 pesos para el arriendo.
0: Perfecto, estamos en la temporada de Tropicana. Ayúdeme que estoy pelado, Tropicana. Muy buenos días. Escuchando Tropicana, la más vaquera, bacanísima. Don Francisco, buenos días.
4: Sí, muy buenos días. Tropicana, Tropicana, la emisora más bacana, la que escucho todo el día y la semana. Y en fiestas me pone a rumbear, me pone a santiar.
0: Sí, señor.
4: Para reportarle que amanecimos bendecidos por Dios escuchando a la emisora más bacana, Tropicana. Muchas gracias, buen día, un abrazo.
0: Buen día, gracias por estar con Tropicana, buenos días.
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0: Tenemos invitados en nuestra mesa de trabajo a las 7 de la mañana con 13 minutos. Está con nosotros el secretario de Movilidad de la ciudad de Ibagué. Está Camilo Martínez acompañándonos en esa oportunidad. Hombre secretario, bienvenido, muy buenos días.
6: Muy buenos días, muchas gracias por recibirme acá y un saludo cordial a toda la ciudadanía que nos escucha en este momento.
0: Tenemos temas de conversación para el día de hoy que nos llevan a la rotación de Pico y Placa ya para la próxima semana. Ya para la próxima semana habrá rotación y tenemos también novedades en temas de movilidad, secretario. ¿Cómo nos alistamos ya para la próxima semana?
6: Así es. Efectivamente, como tú muy bien lo mencionas, desde el 1 de julio y hasta el 31 de julio, hasta el 31 de diciembre, se realizará la rotación al Pico y Placa. Esto en atención al decreto 0768 del 2025, que nos indica esta rotación. En ese orden de ideas, pues la rotación del Pico y Placa quedará de la siguiente manera. Para placas terminadas en 6 y 7 tendrán Pico y Placa el día lunes, 8 y 9 día martes, 0 y 1 día miércoles, 2 y 3 día jueves y 4 y 5 el día viernes, en el mismo horario que siempre se ha venido manejando, desde las 6 de la mañana hasta las 9 de la noche, con la misma hora valle entre las 9 de la mañana y las 11 de la mañana y las 3 y 5 de la tarde, en la misma cobertura, nada ha cambiado. Han circulado videos por redes sociales donde hablan de algunos cambios. Esto es un video pues de años anteriores donde se consideró hacer alguna modificación, pero por ahora y con el fin de no generar ningún traumatismo en la ciudadanía, sobre todo en este momento de la rotación, no se ha decidido realizar ninguna modificación. Es exactamente igual, solo la rotación.
0: Solo la rotación. Tengan en cuenta que la primera semana tendremos pedagogía por parte de los agentes de tránsito, ¿cierto?
6: Así es, desde el 1 de julio y hasta el 7 de julio tendremos la etapa pedagógica y una vez pase ya esta fecha, pues digamos que entra como la etapa sancionatoria.
0: Bien, un oyente nos dice, Tropicana, miren, me da la coincidencia de que yo el martes 30 tengo Pico y Placa. y en la rotación el miércoles primero también me vuelve a dar pico y placa. No me puedo movilizar los dos días, dice el ciudadano.
6: Así es cierto.
0: Es al lado, ¿no?
6: Sí, esto es una coincidencia. Sí, cierto. Eso nos pasaba a quienes en algún momento vivimos en Bogotá y teníamos placa impar que nos tocaba dos días seguidos, 31 y primero. Esa es la primera vez que sucede desde que está implementado el pico y placa. Pero si así es, esto es algo que va a suceder y que no puedo modificar en razón a que existe un decreto donde está estipulado los días y toda esta etapa y todo el proceso.
0: Ya estamos acostumbrados durante esta administración que, digamos, son los mismos parámetros. Entonces la comunidad de ya sabe, digamos, la lógica y la pedagogía del pico y placa. Recordemos un poco quiénes sí están permitidos, seguramente, porque hay personas que nos dicen Tropicana, sobre todo los viajeros. Tropicana, es que hoy tengo mi pico y placa y voy a ir a la ciudad. ¿Será que con el papelito del peaje puedo pasar? Tropicana, ¿será que me pueden dar un permiso especial a mí por este día? Cositas así que la gente a veces nos pregunta, secretario, ¿cómo está el tema pedagógico para temas de permisos o cosas así?
6: Ok, permisos no hay para absolutamente nadie se les pide ningún permiso. Si el decreto prevé unas exenciones y son para vehículos de la Policía Nacional, fuerzas militares, organismos de seguridad, vehículos de medios de comunicación debidamente identificados, vehículos de servicios públicos domiciliarios como es acueducto, energía, gas, telefonía, recolección de residuos, vehículos de distribución de bienes y alimentos, vehículos de transporte de valores y seguridad privada, lo que son ambulancias, bomberos, defensa civil, Cruz Roja, atención médica domiciliaria, vehículos funerarios y vehículos que transporten o sean conducidos por personas con discapacidad, vehículos utilizados por jueces, fiscales, magistrados, procuradores, defensores del pueblo, personeros y contralores en ejercicio de sus funciones, vehículos eléctricos y dedicados a gas natural vehicular, vehículos híbridos, motocicletas, vehículos de centros de enseñanza, automovilística, vehículos que circulen pues por las variantes nacionales, obviamente, vehículos oficiales, diplomáticos y consulares, vehículos y como tú mencionabas, vehículos de otras regiones que estén en tránsito y que acrediten el respectivo peaje. Tienen dos horas para transitar y para llegar a su sitio de destino.
0: Perfecto, recordemos que la rotación comienza la próxima semana, no se les olvide, a partir del primer día del mes de julio. Ese día será el miércoles de la próxima semana, ahí comenzará entonces la rotación de pico y placa. ¿Cuánto está el comparendo, si es uno sorprendido por ahí infringiendo la norma, secretario?
6: 15 salarios mínimos diarios legales vigentes y la inmovilización del vehículo.
0: Perfecto. Secretario, cambiando ya de panorama, ¿cómo nos va en temas de movilidad para esa temporada de fiestas, de festival?
6: Bueno, pues hemos tenido gran cantidad de visitantes en la ciudadanía, en la ciudad de Ibagué. El día de ayer, particularmente con nuestro gran desfile de San Juan, tuvimos en algunos sectores de la ciudad un tránsito lento, como lo fue en la calle 19, pues en razón a los cierres del sector del centro, lo que es en la Pedro Tafur y en la avenida Mirolindo, pero sin mayor complejidad. No hemos tenido colapsos en la ciudad, sí algún tránsito lento por las actividades que se han realizado en razón a las fiestas. Recordemos que adicional a eso, pues tendremos el día de mañana el desfile LGTBI, el día sábado el desfile de carros antiguos, el día domingo el gran desfile de San Pedro, que es con el que se cierra de una u otra forma este festival folclórico colombiano, y pues pedirle a la ciudadanía comprensión, toda vez que se realizarán algunos cierres, y esto generará que los trayectos sean un poco más largos en tiempo, pero nuestros agentes de tránsito estarán ahí como siempre prestos para realizar la respectiva regulación vehicular, así como fue demostrado ayer, que fluyó sin mayor complicación.
0: Bueno, muy bien, es el secretario de movilidad invitado en nuestra mesa de trabajo en Tropicana, la más bacana, bacanísima. Estamos de fiesta, estamos anunciando también la rotación de pico y placa, que es como lo que nos convoca el día de hoy como más importante, justamente para hacer ese tema de pedagogía para nuestra comunidad. Bueno, secretario, ¿qué se nos queda por ahí para decirle a la comunidad?
6: Invitar a la ciudadanía a que, si va a salir, deje su vehículo en la casa, utilice el transporte público. Recordarle que para el gran desfile de San Pedro tendremos el transporte público colectivo hasta las 11 de la noche. Entonces, quienes salgan a disfrutar del desfile pueden salir en la buseta, pueden regresar sin ningún problema a su hogar, sin arriesgar a dejar su vehículo mal estacionado o que nos los encontremos mezclando gasolina con alcohol, que es, creo que, el de las peores mezclas que se pueden realizar.
0: Perfecto, secretario, muchas gracias por acompañarnos, una feliz mañana.
6: Muchas gracias.

0: Hora en Tropicana. Son las.
1: Esta es la hora en Tropicana, la más bacana, 7 de la mañana, 24 minutos, 7:24.
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1: Atención, ya son las 7 de la mañana, 26 minutos, 7 de la mañana, 26 minutos, escuchando Tropicana, la más bacana, bacanísima. Tenemos tiempo para el cazador de mitos. Recuerde todo lo relacionado con temas de pensiones. ¿A qué edad debo pensionarme? ¿Me conviene más un fondo privado o un fondo público? ¿Dejé de cotizar? ¿Ahora qué va a pasar con mi pensión? Hemos vuelto a nuestro espacio, el cazador de mitos, de mi plata, mi futuro, en el que resolvemos todas las dudas que surgen alrededor del tema relacionado con pensiones. Hoy nuestro invitado nos va a ayudar a cazar los mitos y dudas que hay en el sistema pensional. Para eso nos acompaña Andrés Velasco, es presidente de Asofondos y está con nosotros para dar respuesta a temas relacionados con pensión. Andrés, buenos días.
6: Hola a todos en Tropicana, muchas gracias por tenerme de vuelta, con muchas ganas de resolver las dudas más comunes que tienen los colombianos sobre el sistema pensional.
1: Perfecto, Andrés se encuentra desde la ciudad de Bogotá, estamos haciendo enlace justamente para resolver dudas relacionadas con temas de pensiones. Es una de las preguntas, Andrés, que nos hacen los oyentes de Tropicana y las envían al correo electrónico sofondostropicana@caracol.com.co. Es de don Pedro Montaño. Don Pedrito Montaño, buenos días. Uno de nuestros buenos oyentes de Tropicana. Y don Pedro nos dice, mire, tengo 59 años y he acumulado alrededor de 1,000 semanas. Desde hace varios años gano un poco más del salario mínimo. ¿Debería quedarme en el fondo privado en el que estoy o aprovechar la oportunidad de traslado para cambiarme de fondo pensional? ¿Qué le podemos decir a nuestro oyente?
6: Hola Pedro, gracias por su pregunta. Efectivamente cumples con los requisitos para acceder a la oportunidad de traslado, que son tener más de 52 años y 900 semanas cotizadas o más al 30 de junio del año pasado, el 2025. En caso de ser mujeres, las condiciones son 47 años y 750 semanas cotizadas en la misma fecha. En tu caso, con la información que nos das, puede convenirte más estar en un fondo privado, porque puedes pensionarte con menos semanas que en Colpensiones. Solo se requieren 1.150 semanas, en Colpensiones serían 1.300. Además, debido al salario base de cotización, podrás recibir la misma mesada tanto en el régimen público como en el privado. De todas formas, estos son lineamientos generales. Es muy importante que se haga el proceso de doble asesoría, porque la decisión tiene que ser individual, tiene que ser suya, Pedro. El proceso de asesoría es un proceso en el que usted se comunica con los fondos, con su fondo primero y después con el fondo al que quiere o querría trasladarse, y ahí se le da toda la información, se revisa la historia laboral, hay información muchísima más específica que esta. Entonces para nada esto debe considerarse como un consejo, simplemente lo que hay que hacer es hacer el proceso de asesoría y tomar una decisión individual.
1: Bueno, Andrés, muchas gracias, mi hermano. Ya venimos a resolver más dudas relacionadas con temas de pensiones el día de hoy con invitados en nuestra mesa de trabajo, resolviendo temas o dudas relacionadas con temas de pensiones. Andrés Velasco es presidente de Asofondos y está invitado para hoy.

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3: Bien, ya son las 7 de la mañana, 29 minutos. 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
3: 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Le informa la emisora más bacana, bacanísima, tu Tropicana. Atención, porque el ex senador Oscar Barreto anunció que el Partido Conservador va a apoyar al gobierno de Abelardo de la Espriella, pese a que el hoy presidente electo Abelardo ha desdeñado a los partidos tradicionales y también los ha culpado del atraso del país. El jefe del barretismo aseguró que se debe rodear al nuevo presidente. Oscar Barreto celebró el triunfo de Abelardo de la Espriella y dejó su apoyo incondicional para el próximo presidente de los colombianos.
6: Claro que debemos de rodear al nuevo presidente, repito, por el bien del país. Aquí tenemos que pensar en Colombia, ya no en el debate electoral, ya pasó, y tenemos que rodear al nuevo presidente, porque el nuevo presidente es una institución y en lo cual tenemos que pensar de manera responsable los colombianos. Fíjense que él en su propio discurso ha dicho que va a gobernar para todos los colombianos, ¿no? El balance tiene que ser el sentimiento de todos los colombianos, que es la defensa de nuestras instituciones y la democracia. Me parece que salió bien librada la democracia colombiana, los observadores internacionales así lo han reconocido, muchos países han reconocido la elección del nuevo presidente, y bueno, y ahora unirnos los colombianos para pensar en el país, para asumir temas tan grandes que quedaron pendientes en el debate en el Congreso de la República, por ejemplo, y que no se han resuelto.
3: Barreto además respondió a las preguntas sobre su posible aspiración de nuevo a la gobernación del Tolima.
6: Tan pronto pasar a las elecciones, tenemos que todos rodear y animar a las alcaldesas, a los alcaldes del Tolima, a la gobernadora, para que exista una muy buena interlocución con el nuevo gobierno y poder avanzar en distintos temas, sin distingos de partido ni nada. Por supuesto que la política nos gusta y nada descartamos de ser actores, o mejor, de seguir siendo actores de la política. No hemos derrotado absolutamente a nadie. Aquí lo que hemos reafirmado es el sentimiento democrático en el Tolima y en el país, y eso nos llena de orgullo. Aquí no estamos, nosotros no representamos confrontaciones ideológicas ni descalificamos a nadie, ni la izquierda, ni la derecha, ni el centro, ni nada. Pensemos en Colombia, pensemos en el Tolima, con inmenso corazón democrático es lo que nos tiene que unir a todos los tolimenses.
3: Bueno, muy bien, es la voz de Oscar Barreto. Finalmente sorprendió al indicar que estaría incluso dispuesto a aliarse con la izquierda en campañas del 2027, eso fue lo que dijo.
6: Nada es descartable, somos demócratas. Estamos dispuestos a conversar con todos los sectores, ni más faltaba, hasta con la izquierda. ¿Por qué no? Hay que ser culturalmente grandes en materia democrática. Siempre tendremos esa posición, siempre será nuestra disposición permanente. No, son estilos que hay que respetar. El presidente Abelardo ha dicho que van a gobernar con los alcaldes y con los gobernadores, ya lo anunciaron. Son estilos de cada quien. El presidente Petro tuvo otro estilo, hay que respetarlo. La autonomía, la independencia de cada quien, como quiera plantear sus estilos de gobierno. Ahora el nuevo presidente dice que él se va a gobernar con los gobernadores y los alcaldes sin importar sus orígenes políticos, ideológicos, y yo creo que ese es un buen camino también.
3: Bueno, muy bien, ese Óscar Barreto, el ex senador Óscar Barreto, anunció que el Partido Conservador pues va a apoyar al nuevo gobierno de Abelardo del Espriella y ha manifestado que pese a que el hoy presidente electo pues ha desdeñado los partidos tradicionales y también los ha culpado del atraso del país.
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3: Volvemos a la ciudad de Bogotá, tenemos invitados, está con nosotros acompañándonos el presidente de Asofondos para dar respuesta a algunas dudas y preguntas por parte de los oyentes de Tropicana, la más bacana, bacanísima, relacionados con temas de pensiones. Recuerde que sus preguntas las pueden enviar al correo asofondos@caracol.com.co. Está con nosotros Andrés Velasco, bienvenido, nos acompaña desde la ciudad de Bogotá y tenemos una pregunta, Andrés, y es de Camila Martínez. Hola, amigos de Tropicana, los escucho permanentemente, estoy en el municipio de Fusagasugá, siempre escucho Tropicana. He escuchado que hay una reducción de semana para las mujeres. ¿Cómo funciona eso? Nos pregunta Andrés. De nuevo, bienvenido, buenos días. ¿Qué podemos contestarle a nuestro oyente?
1: Hola Camila, gracias por la pregunta. Debido a una sentencia de la Corte Constitucional que reduce las semanas de cotización para las mujeres y que se incluyó en la reforma pensional igualita, este requisito para pensionarse se reducirá en 25 semanas cada año hasta llegar a 1,000 semanas en el año 2036, en el caso del régimen público. En el caso del régimen privado de las administradoras de fondos privados con fondos por primera protección Escandia, las semanas bajan de a 15 por año, o sea, a partir del 1 de enero de este año pasaron a 1,150 semanas, de 1.150 semanas a 1.135 semanas, así cada año hasta llegar a 1.000 semanas en el año 2036 también. Para las personas que están en régimen público pasaron de 1.300 a 1.250 semanas el 1 de enero del 2026 y llegará, como dije antes, a 1.000 semanas en el 2036.
3: Andrés, muchas gracias y recordemos que cualquier duda que usted tenga relacionada con pensiones la pueden escribir al correo electrónico asofondostropicana@caracol.com.co.

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lo que soy y lo que debo ser, y evitar todo aquello que me desvíe de este camino. Para ello, me sirvo del ejemplo de un niño que al año de nacido le detectaron alergias. A sus 3 añitos le dio artritis con unas crisis muy severas. No podía comer harina de trigo, granos, cerdo, pescado, mariscos y azúcar blanca, colorantes, leche, alimento rojo. Imagínalo con sus compañeritos. Obvio que le ofrecían comer todo tipo de dulces, chocolates, caramelos, pero él frenaba a todo el que le quisiera ofrecer algo porque no podía comerlos y no lo iba a hacer por su propio bien. ¡Qué fuerza de voluntad! ¿No crees? ¿Qué sería de su vida si se hubiera dejado llevar por el deseo y el gusto de tomar lo que sabía que le iba a hacer daño? Ciertamente, lo más probable es que hoy no estuviera vivo. Sin embargo, gracias a esa coherencia, ahora es un niño feliz, muy deportista, sobre todo futbolista, que ha aprendido a vivir con sus restricciones y a manejar las diferencias. Es decir, a ser coherente con aquello que debe hacer para vivir la vida y realizarse como persona. Señor, Madre Santísima, les pido me den la fuerza para evitar todo aquello que contradiga mi razón de ser en este mundo, la gracia para comportarme siempre según aquello que me he comprometido y con mis responsabilidades. Me propongo evitar, rechazar todo aquello que interfiere en mi amistad contigo, con mi pareja, con mis responsabilidades. Y por eso, órale y recuerda, quien es fiel en lo poco, será fiel en lo mucho. Que Dios y la Santísima Virgen te bendigan y hasta mañana.

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2: Pues la capital del departamento del Tolima, la ciudad de Ibagué, para el día de hoy va a reportar, según el pronóstico diario entregado por el IDEAN, una temperatura ambiente en promedio de 28 grados centígrados como máximo. En ese momento se reportan 22 grados centígrados y pronóstico de lloviznas ocasionales muy leves y tiempo seco en horas de la tarde para la capital del Tolima.
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0: El municipio de La Tambora amanece con cielo mayormente nublado y una temperatura de 26 grados centígrados. Hoy hay pronóstico de condiciones nubladas todo el día con ráfagas de viento de hasta 7 kilómetros por hora. Temperatura máxima para el municipio del Espinal hoy será de 34 grados, mientras la mínima será de 25 grados.
1: 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Nosotros la informamos. 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
2: Vamos a Fusagasugá, que reporta 19 grados centígrados con cielo nublado, pronóstico de lluvias durante el transcurso de toda la tarde en el municipio de Fusagasugá. La temperatura máxima se aproximará a los 23 grados centígrados.
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0: Girardot amanece a esta hora con una temperatura de 26 grados centígrados. A esa hora les contamos que habrá una temperatura máxima de 33 grados, una mínima temperatura de 25 grados. Pronóstico de condiciones nubladas todo el día con ráfagas de viento de hasta 8 kilómetros por hora.
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2: Vamos hasta Melgar, en el departamento del Tolima. Se reportan a esta hora ya 26 grados centígrados con cielo semidespejado en Melgar, Tolima. La temperatura máxima se aproximará a los 33 grados centígrados. Hay pronóstico en Melgar de tiempo seco.
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2: Retornamos con Andrés Velasco en la ciudad de Bogotá. Hace parte de Asofondos y nos está dando respuestas a dudas relacionadas con temas de pensiones. Patricia Gómez, buenos días. Es una de nuestras oyentes de Tropicana, la más bacana, bacanísima, y nos dice: Tropicana, muy buenos días. Tengo una inquietud relacionada con el sistema pensional. Estoy próxima a pensionarme en un fondo privado y quiero saber qué pasará con el dinero de mi cuenta cuando fallezca. Mis hijos, ¿será que pueden recibir mis recursos? Bueno, que podemos contestarle a nuestro oyente.
3: Hola Patricia, gracias por la pregunta. En los fondos de pensiones privados, Colfondos por Venir Protección Escandia, cuando una persona fallece, primero se verifica si existen beneficiarios de ley. Una pareja con más de 5 años de convivencia, hijos menores de 25 años, hijos o hermanos con discapacidad o padres económicamente dependientes. Si no existen estos beneficiarios, el saldo acumulado en la cuenta de ahorro individual puede ser entregado a herederos hasta el quinto grado de consanguinidad. Esos son tíos, sobrinos, primos. En el caso de tus hijos mayores de 25 años, ellos podrían recibir esos recursos en calidad de herederos. Esto solo se da en los fondos de pensiones privados. En el fondo de pensiones públicos no existe heredabilidad.

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5: 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En Tropicana son las...
11: Son las 8 de la mañana. 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

0: Como todos los días, estamos de nuevo delante de ti, Señor Jesús, al lado tuyo, atrás de ti, para decirte gracias por este nuevo día, por lo que tenemos, por lo que nos va a pasar el día de hoy, porque no sabemos qué nos va a pasar el día de hoy, pero sabemos que cuando caminamos de tu mano, nada nos puede fallar. Tal vez el día te ponga pruebas, tal vez hoy tengas muchas oportunidades de cambiar tu vida, tal vez hoy tengas que tomar una decisión, tal vez hoy suceda algo, tal vez hoy recibas una buena noticia, tal vez hoy recibas una mala noticia. Pero caminemos de la mano de Jesús, que Él siempre está a nuestro lado. Dejemos la fatiga a un lado, dejemos el afán a un lado. A veces uno no duerme pensando en el mañana. A veces uno no come bien pensando en qué va a hacer de almuerzo. A veces uno no almuerza bien y ahora qué voy a hacer de cena. A veces uno ni siquiera se ha acostado y ya está pensando en qué voy a hacer mañana. Ni siquiera ha terminado esta semana y ya está pensando qué va a hacer en la próxima semana. Ni siquiera ha comenzado este mes y ya está pensando qué voy a hacer en fin de año. Y dejamos entonces tantas cosas en nuestro corazón que comenzamos a martirizarnos nosotros mismos. Y a veces nosotros mismos somos los culpables de nuestra propia infelicidad. Levántate el día de hoy y dile: Señor Jesús, gracias. Gracias porque nos has dado la posibilidad de estar en el lado de acá, de las personas que pueden ayudar. Hoy te decimos gracias, Señor, porque me has permitido levantarme el día de hoy. Jesús, gracias porque tenemos un nuevo día. Jesús, gracias por esos 5 minutos más de vida de mis hijos, de mi familia, de mamá, de papá. Gracias porque no me haces olvidar de dónde vengo. Y permíteme tener claro para dónde voy. Uno de nuestros oyentes nos comparte este mensaje que quiere que ustedes lo escuchen a través de Tropicana, la más bacana. Es Dante Gebel.
1: Muchas noches no dormí porque pensé que no iba a terminar la secundaria vivo. Y después no dormía porque pensaba que no me iba a casar. Y luego no dormí porque pensé que Dios no me iba a usar. Y también recuerdo no dormir cuando sabía o pensaba que no iba a tener el dinero para pagar el estadio. ¿Creen que aprendí? No, porque volví a no dormir cuando llegamos acá y creí que esto no lo íbamos a poder pagar. Y no dormí cuando el banco dijo, tienen que irse de la arena. Y no dormí cuando algunos traicionaron la fidelidad. Y no dormí cuando yo digo, me pasé tanto preocupado. ¿Por qué? Estoy aprendiendo a tomarme la vida como Jesús lo tomó. Mi yugo es liviano, ligera es mi carga. Estoy entendiendo cada día más que yo simplemente soy un piloto. Hoy me toca estar acá y mañana allá. Y que no tengo que preocuparme por las cosas que están por encima de mi paga y de mi jerarquía. Me encanta esa frase. Soldado no hable de aquello que está por encima de su jerarquía. Y uno como soldado se mete en lo que Dios le mandó a hacer y no se tiene que preocupar. Tiene que saber que estamos convocados por un Dios que siempre tiene un plan B, un plan C. A Dios no se le escapa nada. Pensamientos de bien tiene para ti y para mí y no de mal. Entonces uno agradece la trama. Yo agradezco la vida que tuve. A decir verdad, si mañana me tocara partir, fue una gran vida. Hubo muchos desiertos, pero hubo muchas victorias. Reí mucho, lloré menos. Me amargué. Aprendí a reírme a pesar de las dificultades. Aprendí a caminar en la oscuridad. Aprendí a ser el mismo con y sin dinero. Con dinero y sin dinero. Hago siempre lo que Dios quiere. Y su palabra es la ley. Aprendí a decir que siempre fui rico, solo que tuve muchas décadas sin dinero. Aprendí a viajar liviano. A que rico no es el que más tiene, sino el que menos necesita. Aprendí a comer manjares cuando hay Tropicana. Y comer de lo que sobre, algo recalentado cuando no hay. Si me dan un hotel 5 estrellas celebro, y si tengo que acomodarme en una cama entre las cucarachas también celebro. Sé vivir en pobreza, Dios sabe que lo digo de verdad, en escasez y en abundancia, y eso me hace un hombre absolutamente rico. ¿Cómo lo aprendí? Tarde. Si tienes 20, 30, no esperes ser sonso como yo, que lo aprendí con medio siglo de vida. Tienes que aprenderlo antes. Aprende antes que la trama de tu vida es lo que importa. Que la trama de tu vida es lo que le apasiona a Dios. Y no eres una serie de cuentos sin sentido. Eres un capítulo tras otro, tras otro, tras otro. Y Dios, que ve tu vida completa, dice: yo estoy procesando su fe para que llegue a ser lo que quiero que sea. Y aunque el sol no se vea, aunque a veces camine en oscuridad, yo no te suelto la mano. Cuando pases por las aguas no te ahogarás. Cuando pases por el fuego no te quemarás. Ni la llama arderá en ti. Camina por fe.
0: ¿Y cuántos de los que están escuchando este mensaje están caminando con la fe del Señor Jesús? O sea, nosotros perdemos la fe en el primer intento que se nos da por quedarnos ahí acostados luego de alguna falla o luego de algún tropiezo que tenemos. ¿Cuántos de los que están escuchando ese mensaje tienen la fe en que hoy nos va a ir bien? ¿Cuántos de los que están escuchando ese mensaje en esa mañana, en esa madrugada, a través de Tropicana, la más bacana, sienten que hoy Dios tiene una bendición para tu vida? Porque es así, porque es que a veces nosotros nos levantamos y desde que nos levantamos comenzamos a pensar que hoy me va a ir mal, que es que hoy yo tengo una deuda, que es que hoy esto, que es que hoy lo otro. Hoy caminamos con fe y de la mano del Señor Jesús, porque los planes de Dios son perfectos. Así es el camino de la vida. Hoy te deseo un día lleno de victoria y sé que nos va a ir bien. Cerramos los ojos un momento y te decimos, Señor Jesús, permite que cada una de las actividades que emprende esta emisora sean respaldadas en tu nombre.

Nosotros escuchamos Tropicana Estéreo 101.5 de la FM desde la hermosa ciudad de Ibagué. Aquí es de la hermosa ciudad de las Acacias Girardot, aquí por el sector del barrio Las Quintas. Don Alex y su amable audiencia, tengan todos muy buenos días. Aquí la familia Garzón Castro y la familia Garzón Pensión. Bendecir y darle gracias al Señor por este día que está amaneciendo, porque nos permita salir a luchar, a buscar nuestro sustento. Dios permite, la Santísima Virgen, que cada uno de nosotros podamos conseguir nuestro sustento y podamos tener el derecho de los tres alimentos, o al menos dos de los tres alimentos. Bendiciones, buen día. 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Los móviles de la central de taxis conectados con Tropicana. Bendiciones y buen día para todos.

Hola, don Alex, buenos días. Buenos días, señores Tropicana. Gracias por esa reflexión y gracias por esa oración de todos los días. Gracias por esa compañía. Don Alex, un bonito día. Gustavo desde Paca.

Tropicana, Tropicana, Tropicana, buenos días. Tropicana, buenos días. Alexis, de acá de San Pedro Alejandrino, muchas gracias. Primero que todo, por esas palabras, por sus ánimos tan bonitos. La verdad que le dan energía a uno para levantarse todos los días y seguir adelante. Muchas gracias, Tropicana, por todo. Y a desearle un buen día a todos. Y para felicitarme yo mismo hoy en mis cumpleaños.

Buenos días, Tropicana la más bacana, Dios los bendiga. Tropicana la más bacana, agradecer por un mes, agradecer por un nuevo día más de vida, dar gracias al Señor, Dios los bendiga, Tropicana.

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0: 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En Tropicana son las...
1: Por eso es la hora en Tropicana, la Mapaquera Bacanísima. Son las 8 de la mañana con 24 minutos.
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1: Esta es la hora en Colombia, ya tenemos las 8 de la mañana, 25 minutos. 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
1: 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Bueno, muchachos de Gana Gana, nos tienen información relacionada con el deporte. Vibrantes encuentros se disputaron el día de ayer en la Copa Mundialista, Copa de la FIFA 2026. Y también hay programación relacionada para el día de hoy. En esta zona estamos de festival y también de mundial. Bueno, Bicorocho, bienvenido, buenos días, información mundialista.
11: Un abrazo, mi estimado Alex. Y señor, estamos con todo el folclore y también con toda la información de la Copa Mundialista. Atención, porque hoy a partir de las 3 de la tarde ya se vinieron entonces jornadas donde se disputan ya 6 partidos, ¿no? Ajá. Recordemos, hoy a partir de las 3 de la tarde arrancan partidos en simultánea. Curazao frente a Costa de Marfil y también Ecuador con el equipo de Alemania, contra la selección de Alemania. Esto será a las 3 de la tarde. A las 6 de la tarde continúa la jornada con Túnez, Países Bajos. Esto por el grupo F. Y luego, también en este mismo horario, Japón se medirá ante la selección de Suecia. Atención, por el grupo D se estaría cerrando la jornada entre Turquía, Estados Unidos a las 9 de la noche y Paraguay se medirá ante la selección de Australia también en este mismo horario. 9 de la noche, recordemos, ya estamos en jornadas de 6 partidos. Así avanza la Copa Mundialista.
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1: Esta es la hora en Tropicana, en la Mapacaena. Son las 8 de la mañana con 28 minutos.
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1: Bueno, están escuchando Tropicana, la mapa que era bacanísima, doña Luz Albeniz, buenos días.
16: Tropicana, ayúdame que estoy pelado, ayúdame que soy sin 5, necesito 355 para pagar la cuota de la universidad en un minuto, gracias.
1: Listo, listo para pagar la universidad, vamos dejando la reportadita. Bueno, Vico, ¿cómo le pareció el desfile del día de ayer?
11: Bueno, pues Alex, una fiesta total, toda la gente que se volcó a las calles de nuestra ciudad musical, qué chévere, propios y extraños. Disfrutaron de las carrozas de nuestras candidatas también al reinado departamental.
1: fue algo maravilloso, unas carrozas muy bonitas, unas representaciones culturales genialísimas. De verdad que esto engalana y engrandece nuestro folclor, nuestro festival. Y no, gracias a las organizadoras, a las partes que estuvieron allí pendientes, a toda la logística, a la Policía Metropolitana de Ibagué, a la Policía Nacional, a la Policía Departamental, todos que estuvieron allí manejando el orden, gracias a Dios todo se vivió como se esperaba. En la mañana se presentó algo de lluvia, pero después se puso bonito el día y bueno, disfrutamos de este gran desfile.
4: Bueno, muy bien, buenos días, Minay.
16: Un grandioso día para el mundo entero. Mientras respiremos, hay esperanzas. Gracias, Tropicana, la más bacana. Aprendamos a vivir sin miedo, vivamos en libertad. Sobre todo, combinemos la confianza y la fe que vamos para un mundo mejor.
4: Es cierto,
16: que
4: es
16: nada dependa de los demás.
4: Que nada nos detenga, Minay, es cierto. Alejita, buenos días.
5: Hola, Alex, muy buenos días. Dios me lo bendiga. Muy bonita reflexión. Y la que nos das todos los días.
4: Alejita, muchas gracias.
5: A Dios me lo bendiga. Yo escucho Tropicana, la más bacana.
4: Tropicana, la más bacanísima. Buenos días.
16: Tropicana, muy buenos días. Gracias por esa reflexión. Muchísimas gracias. Porque prácticamente nos ayuda a cambiar siempre un poco de cosas.
4: Señora.
16: Especialmente para nuestros amigos venezolanos. Por eso lo que pasó, el terremoto, que Dios nos proteja a todos nosotros, que ya que nosotros somos bendecidos por papito Dios. Y que Dios nos siga bendiciendo a todos, porque eso uno no se lo desea a nadie, que Dios nos proteja a todos nuestros países.
4: Dios nos proteja siempre, nos coja confesados, como dicen por ahí. Son las 8:31 minutos.
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4: Este es el doble popular en Tropicana, que lo comienza Jason Jiménez. Está sonando.

0: 8 de la mañana, 38 minutos. Buenos días, buenos días, buenos días. 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
2: ¡Tropicana! ¡Ayúdame que soy
1: estoy pelado! Para que la fiesta se lo agarren con platica. Para el arriendo, para el mercado, para la pollola, para lo que necesites. Comunícate con Tropicana 310-571-7500 y

0: Pues estamos en la temporada de Tropicana, Tropicana, ayúdeme, ayúdeme, ayúdeme, que estoy pelado. ¿Qué tiene que hacer para ganar, Vico?
1: Es muy fácil que nos cuenten ahí a través de una notica de voz, a través de nuestro WhatsApp Tropicana. ¿Para qué necesitan platica por estos días? Cuéntenos, ¿por qué necesitan billetico para estos días? Si usted necesita pagar los recibos de la luz, del agua, del gas, del agua, del teléfono, mejor dicho, pues de una vez envíe su notica de voz, vea, Tropicana, ayúdeme que estoy pelado, necesito 100 lucas para terminar de pagar mi arriendo. Pilas, pues, envíen su notica de voz a través de nuestro Tropi WhatsApp.
0: Y el santo y seña, no se olviden, Tropicana, ayúdeme que estoy pelado. Bueno, nos vamos de registro de oyentes de Tropicana porque viene la llamada ganadora. Buenos días.
2: Tropicana, Tropicana, ayúdame que estoy pelada. Ayúdame que estoy sin cinco. Tropicana, Tropicana, ayúdame que estoy pelada. Tropicana, Tropicana, ayúdame a pagar los servicios públicos. ¿Listo? Que estoy pelada. Tropicana, Claudia Herrera, Benítez. Teléfono 301-779-1363.
0: Perfecto.
2: Carrera séptima, número 850.
0: Listo, la dejo registradita para que pueda participar con Tropicana. La mapa que era bacanísima. Ayúdeme, ayúdeme que estoy pelado.
3: Hola, Tropicana, ayúdeme que estoy pelada. Ayúdeme que estoy sin cinco. Si me llaman de Tropicana, en chinga me pego el brinco.
0: Bueno,
3: ayúdame
0: eso.
3: Por Tropicana, por favor.
0: Sí, señora, sí, señora. Ya lo sabe.
4: Tropicana, buenos días, que el Señor acompañe, ayúdeme que estoy pelado. Necesito 150 para comprar una droga que no me he podido comprar ni me la he dado el seguro. Tropicana, Tropicana, ayúdeme que estoy pelado.
5: Tropicana, la más bacana, muy buenos días.
0: Buenos
5: aquí sintonía del Jordano en etapa.
0: Sí,
5: Tropicana,
0: señor.
5: Tropicana, ayúdeme que estoy pelado, ayúdeme que estoy sin cinco, necesito 500. Tropicana, la más bacana. Gracias, Tropicana.

0: En mis casos del barrio Murillo Toro, Tropicana, Tropicana, ayúdame que estoy pelada, ayúdame que estoy pelada y necesito terminar de pagar mis recibos de servicios, Tropicana, Tropicana, la más bacana, ayúdame que estoy pelada.
1: Buenos días, Tropicana, la más bacana, si me llaman de Tropicana, de una pego el brinco. Tropicana, porfa, necesito 300 mil pesos para completar para los servicios. Dios los bendiga.
2: Bendiciones, claro que sí.
3: Y es Tropicana la más bacana. Ayúdame que estoy pelada. Ayúdame que estoy pelada. Mi nombre es Mireya Tejada del barrio San Antonio.
2: Bueno, la dejo registradita. Recuerden decirlo, el santo y seña Tropicana.
4: Ayúdame que estoy pelado.

0: Ahora son las 8 de la mañana, 43. Escuchamos a la comunidad. Buenos días. Buenos días.
1: Es para poner en conocimiento sobre lo que hacen los señores que recogen la basura en el sector de Buenos Aires. Entran a la bodega del parque logístico, recogen los huevos podridos, vienen y exprimen ese carro frente a la policía, dejan el reguero de olor a feo, dejan todos esos huevos pichos botados, y eso no hay autoridad, no hay gente que tenga la empresa que miren, que le dicen lo que hacen los señores del vehículo recolector de basura. Ya se ha pasado la queja y ellos no tienen ni siquiera un jefe que les mire qué hacen. Por favor, ayuden. Haciendo contaminación ambiental. Ellos deben de tener una persona que los revise.
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0: 8 de la mañana, 44 minutos. 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Y es que, atención, porque el Deportes Tolima, tenemos información deportiva del Deportes Tolima, según se informó por parte de la dirigencia, Pijao ya tomó la decisión de ejecutar la opción de compra que le permitirá extender el vínculo del mediocampista. Estamos hablando de nada más y nada menos que Sebastián el Mariachi, Sebastián Guzmán. Atención. Este jugador tiene 29 años y sin embargo pues todavía quedan algunos detalles para resolver antes de que se concentre la firma definitiva. Pues la noticia nos sorprende dentro del entorno del Club Deportes Tolima. Desde su llegada a la ciudad de Ibagué, Guzmán se ganó un lugar importante en el esquema de Lucas González y pues se convirtió en uno de los jugadores más regulares de la plantilla. Por esta razón, tanto el cuerpo técnico como la directiva consideran fundamental asegurar su continuidad para afrontar los desafíos que vienen para la segunda temporada, para la Liga del Fútbol Profesional Colombiano y también para la Copa Libertadores. Además, el volante ha demostrado una adaptación rápida al estilo de juego que propone el entrenador, caracterizado también por la posición del balón, la construcción desde el fondo y la presión organizada. 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
1: La Alcaldía Municipal de Ibagué presenta en Tropicana una noticia positiva.
2: Una noticia positiva con la administración municipal y tiene que ver con el recibimiento a las embajadoras nacionales del folclor. Recordemos que la ciudad de Ibagué se viste de fiesta para dar la bienvenida a las 18 embajadoras que van a participar en el Encuentro Nacional del Folclor. Su llegada va a ser acompañada por la tradicional Caravana Real de Embajadoras Nacionales del Folclor. Ese recorrido que va a llenar de alegría las principales vías de esta ciudad. Recordemos que la caravana participará a las 10 de la mañana o arrancará a las 10 de la mañana desde el aeropuerto Perales y va a avanzar por el Parque Deportivo, la avenida Pedro Tafur, la avenida Guabina, la calle 25 con carrera quinta, la calle 15 con carrera quinta, la calle 15 con carrera tercera hasta llegar a la Plaza de Bolívar. Esta caravana será el día de hoy, jueves 25 de junio. Todos los ibaguereños están invitados a salir a las calles, especialmente a la avenida Pedro Tafur y la avenida Guabinal, para brindar una cálida bienvenida a las representantes de Antioquia, Atlántico, Boyacá, Casanare, Cauca, Córdoba, Cundinamarca, Guaviare, Huila, Magdalena, Meta, Nariño, Norte de Santander, Putumayo, Santander, el Departamento del Valle y por supuesto el Departamento del Tolima y la actual embajadora nacional del folclore. Las embajadoras llegarán a Ibagué para exaltar la riqueza cultural de sus regiones y participar, por supuesto, de las actividades de la versión número 52 del Festival Folclórico Colombiano. Con esta caravana, Ibagué abre sus puertas a Colombia y ratifica su compromiso con la preservación y promoción del folclor. Hoy entonces será esta caravana de recibimiento de las embajadoras embajadoras nacionales del folclor. Le cuenta Tropicana, la más bacana.
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0: 8:49, ya cambia nuestro digital, 8:50, restan 10 minutos para que sean las 9, atención porque Experiencia Zaval te lleva a vivir la experiencia del fútbol más grande del planeta. 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

0: en Tropicana. Son las...
1: Esta es la hora en Tropicana, la más bacana. Son las 8 de la mañana, 55 minutos.
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11: 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En Tropicana son las...
1: Son las 9 de la mañana. 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
1: Bueno, muy bien, están escuchando Tropicana, la más bacana, bacanísima. Y atención, porque a veces pensamos que los mejores destinos turísticos están lejos, pero resulta que muchos están aquí mismo, en nuestro municipio. Por eso llama la atención la selección de 8 pueblos colombianos que buscarán convertirse en referentes mundiales del turismo rural ante Onoturismo.
2: Exactamente. Esta iniciativa reconoce lugares que han sabido conservar su identidad mientras generan oportunidades para sus habitantes a través del turismo. No solo se trata de recibir visitantes, sino de hacerlo de manera responsable y sostenible.
1: Bueno, claro que sí. Entre los seleccionados aparecen municipios de distintas regiones del país, mostrando la riqueza cultural, gastronómica, artesanal y natural que tenemos en Colombia. Desde paisajes cafeteros hasta territorios cargados de historia y tradiciones ancestrales.
2: Y eso es precisamente lo que busca destacar Onoturismo. Comunidades que cuidan su patrimonio y lo convierten en una oportunidad de desarrollo para las nuevas generaciones.
1: Pues esta es una noticia que demuestra que el turismo sigue siendo una herramienta para transformar territorios y mostrarle al mundo la diversidad de Colombia. 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
3: 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Son las
2: 9 de la mañana, 10 minutos, son las 9:10 en Tropicana.
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1: Bueno, muy bien, les tengo una pregunta a nuestros oyentes de Tropicana, la más bacana, bacanísima. Vico, una pregunta, si en el fútbol, ya que estamos en época de fútbol y en tema de mundial y todo eso, sí, si existe el VAR para evitar errores, ¿qué cree que cumple esa función cuando uno va manejando?
2: Bueno, pues Alex, yo diría que la conciencia, esa vocecita que le recuerda que vale la pena esperar unos segundos de más, bajar la velocidad o dejar el celular a un lado.
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2: Las 9 de la mañana, 12 minutos. Son las 9, 12 minutos. 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
2: Bueno, la noticia espectacular a esta hora a través de la más bacana Tropicana. Señoras y señores, el desfile de San Juan impulsó ventas del sector gastronómico y la ocupación hotelera en nuestra ciudad de Ibagué. Una muy buena noticia. El gran desfile de San Juan no solo llenó de música, color y tradición las calles de la capital musical, sino que también se convirtió en un importante dinamizador de la economía local, beneficiando especialmente al sector gastronómico, hotelero y a cientos de pequeños comerciantes y emprendedores de la ciudad. Mientras miles ibaguereños, turistas y visitantes disfrutaban del recorrido de las carrozas entre el sector de La Pola y la avenida Quinta con 37, restaurantes, gastrobares, cafeterías y establecimientos comerciales aprovecharon el aumento del flujo de personas para fortalecer sus ventas durante la jornada. Así que esta es una noticia espectacular con Tropicana.
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2: Aquí estamos, señoras y señores, jueves con Tropicana, la más bacana. 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
1: 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Y hablamos de la noticia mundial que se registra en el vecino país de Venezuela. Un sismo de 7.5 se reportó en este país. Se sintió fuerte, además, en algunas zonas de Colombia. Este poderoso sismo que se ha reportado el día de ayer en Venezuela, en la costa venezolana, estremeció también a varias familias colombianas el día de ayer. La magnitud fue de 7.5 con epicentro frente a la costa de Venezuela, a 73 kilómetros de Maracay y 85 de Valencia. Sacudió el norte de Sudamérica el día de ayer sobre las 5 y 4 minutos de la tarde. El Servicio Geológico Colombiano registró el evento de profundidad superficial y lo catalogó como el sismo más poderoso en la región en lo que va del año. La sacudida se percibió en varios departamentos del territorio colombiano. Fue lo que se logró conocer al respecto. Las cifras siguen avanzando. Ya se han contabilizado 164 personas fallecidas, 164 fallecidos y 971 personas heridas por ese sismo que se reportó en Venezuela. La presidenta encargada de Venezuela confirmó el número de heridos y también la cifra de fallecidos. De igual forma, comunicó que se ha conformado un fondo de $200 millones para la reconstrucción de las zonas afectadas, donde en las primeras horas de este jueves continúan las labores de búsqueda de sobrevivientes entre los escombros. Quisiera anunciar la creación de un fondo con recursos que tenemos, el Fondo Monetario Internacional, fue lo que dijo. También dio instrucciones para la creación de un fondo para la atención inmediata de las víctimas. La presidenta encargada de Venezuela ratificó que La Guaira, un estado costero en el norte del país y vecino a Caracas, es el estado más afectado por los terremotos. Indicó que ha sido declarado zona de desastre natural por la cantidad de edificios que lograron colapsar, cuya cantidad no precisó de inmediato. Sucedió en Venezuela el día de ayer. En ese contexto solicitó el apoyo del sector privado para facilitar el alquiler de maquinaria amarilla para las labores de rescate. De igual forma, confirmó la llegada al país de equipos de rescate, entre ellos grupos especializados y certificados por el Sistema Nacional de las Naciones Unidas, que aseguró se encuentran ya en camino. Eso fue lo que manifestó.
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0: 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En Tropicana son las...
1: Bueno, aquí está la hora en Tropicana, son las 9:22.
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1: Tenemos invitados en nuestra mesa de trabajo, son las 9:24. Invitados musicales en nuestra mesa de trabajo. Escuchen esto.

0: Señoras y señores, tenemos invitados en nuestra mesa de trabajo. Vamos a saludar y a darle un fuerte aplauso. Aquí está Cristian Camilo.
1: ¡Epa!
0: ¿Ustedes qué más? Mi hermano, buenos días.
2: Muchas gracias, feliz como siempre llegar aquí a Ibagué, gracias.
0: Cristian Camilo ha venido justamente porque esta tremenda canción que viene sonando muy fuerte, ustedes la han escuchado, en Tropicana, la más bacana, y además que viene de recorrido porque estamos de festival, ¿cierto?
2: Así es, claro, teníamos que venir a gozarnos las fiestas también, por eso estamos por acá, gracias a Dios.
0: ¿Cómo va con la aceptación de esta tremenda canción que ha hecho además con los muchachos de La Tracalosa?
2: Sí, muy bien, muy contento, ha sido muy bien aceptada, bendito sea mi Dios. Viene creciendo, los números y las estadísticas para nosotros son muy importantes y en muchos lugares de Colombia la vienen escuchando, entonces estamos felices por todo esto.
3: ¿Ya cuántas colaboraciones tiene mi tío Cristian?
2: Ya varias y las que faltan, Vic, porque venimos haciendo un trabajo muy bonito, gracias a Dios. Queremos que la música se pueda compartir, experimentar cosas diferentes. Estamos a punto de lanzar un mariachi fusionado con rock. Ya pronto lo escuchan. Entonces me encanta ese tipo de cosas y yo feliz de colaborar. No, ya van muchas sí, colaboraciones.
3: Sí, por ahí lo hemos visto, sí. Videos, bien.
2: Gracias a Dios.
3: Se está moviendo muy bien en redes.
2: Se está haciendo el proceso como tiene que ser.
0: Muy bacán. De eso se trata, Cristian Camilo. Sí, sí. Y ya hay video de esa canción, por supuesto, lo he visto por ahí por internet, cómo van en esas cifras.
2: Va muy bien, vamos. Es que obviamente para nosotros es un apoyo tremendo que haga parte de esta canción Edwin Luna y La Tracalosa de Monterrey. En México, pues estamos hablando de una de las grandes, claro. De las bandas muy pesadas y obviamente tienen un público gigante. En plataformas digitales también, México es increíblemente gigante y hace que los streams, las reproducciones, las descargas de las canciones sean tremendas. Entonces es por supuesto que un vitrinazo para mí gigante.
3: Además que también se ha convertido como en un fenómeno este género musical acá en Colombia,
2: sí,
3: ¿no?
2: Claro.
3: Ha tenido muy buena aceptación.
2: Claro, tuvimos la fortuna de estar con Edwin Luna y con La Tracalosa en Popular al Parque,
3: sí.
2: Un festival en Bogotá hace muy poquito. Y él era el artista principal de esa noche y, hermano, 40,000 personas fueron a verlo, ¿cierto? Y aquí digamos que su nombre es nuevo, entre
3: claro,
2: comillas,
3: sí.
2: Pero tiene un público y una fanaticada tremenda.
0: ¿Y esa canción es de Edwin? ¿Se la propuso usted o usted se la propuso a él? ¿Cómo es la cosa?
2: A mí me invitaron al cumpleaños de Pipe Bueno el año pasado y yo le hice un homenaje a Ana Gabriel cantando dos canciones de ella en vivo. Me subo al escenario a cantarlas, me invitan a subirme al escenario a cantarlas y en el público está Edwin Luna. Para mí es sorpresa porque yo he sido fanático de él hace muchos años, entonces tenerlo ahí, pues obvio que qué lujo.
3: Claro.
2: La di toda, por supuesto, en la tarima. Él se me acerca después de la segunda canción y me dice, ¿por qué no te cantas una de Juan Gabriel? Entonces yo le dije, venga, súbase a la tarima y la cantamos entre los dos.
3: ¡Epa!
2: Se animó el man, se subió a la tarima, cantamos cuatro canciones juntos.
3: Sí.
2: Cuando nos bajamos del escenario, pues la fotico y el lobby, el maestro, mucho gusto, ¿cómo está? Hermano, ¿cuál fue la primera canción que cantaste? Se llama El Cigarrillo, de Ana Gabriel. Me dice, no, nunca la había escuchado.
3: Uy,
2: ¿cómo así
3: no?
2: Que esa canción en México? Me dijo, pues claro. Pa que veas que en Monterrey, en la zona de donde yo soy, no es que suene mucha música de Ana Gabriel. Entonces esa canción es completamente desconocida para mí, pero me sonó muy bonita. La voy a hacer con la banda. Le dije, pero maestro, seguro les va a quedar espectacular.
3: Claro.
2: Dijo, pues entonces quedemos en contacto para que la hagamos juntos. Entonces, obvio, él me propone a mí grabar una canción juntos. Yo, carajo,
3: claro.
2: Estoy logrando un sueño, eso fue un sueño para mí. Ya empezamos la conversación por WhatsApp, obviamente, ¿para cuándo? Diga usted nomás, ¿cuándo le llegó a México? ¿Qué hay que hacer? Diga todo lo que haya que hacer. Y me dice, maestro, estaba aquí conversando con el equipo de trabajo y me proponen hacer dos canciones, ¿qué te parece? Y yo, pues, mucho mejor, ¿cuál es la idea? Me dijo, entonces hagamos una que sea muy banda a lo que yo hago y hagamos una que suene a lo que hace Cristian Camilo en Colombia. Como que enfoquemos la tuya para tu país y enfoquemos la mía para el mío.
3: Sí.
2: Golazo también.
3: Golazo.
2: Claro, porque la idea de él es promocionar una canción allá mientras yo estoy promocionando esta acá.
3: Claro.
2: Y nos llegaron letras, nos llegaron canciones, queríamos mostrarle las mejores y él le gustó mucho, se me acabó la suerte. Y esta la hicimos al estilo que vengo haciendo yo, que es un mariachi fusionado con batería, con cositas de música popular y con cositas de banda mexicana.
3: Porque también usted es compositor.
2: Claro, sí. Gracias a Dios, sí.
0: Bueno, pues esta canción se llama Se me acabó la suerte. Es de Cristian Camilo, que nos acompaña el día de hoy, está haciendo su recorrido. Ahí busquemos en redes sociales a los oyentes de Tropicana. Vayan y busquen todas las tremendas canciones que tiene Cristian Camilo. Vaya
3: Palos.
0: Y dele, vaya y dele like. Tiene una buena canción por ahí con Peter Majarrés. Tiene esas 20 vidas, que es muy sabrosa. Tiene Te traigo
2: borracha.
0: Ganas también.
2: Te traigo borracha. Ganas.
0: No, bueno, claro. ¿Cuáles son las redes sociales?
2: @ Cristian Camilo. Mi Cristian se escribe con K. Cristian con K, Camilo normalito, así aparezco en todo lado, Facebook, Instagram, TikTok, en plataformas digitales también. Hay un catálogo de más de 45 canciones para que elijan su favorita.
0: Y ahí les voy a recomendar esos tremendos videos del homenaje a Ana Gabriel. Los
2: tremendo.
0: He visto. El cigarrillo y...
2: Y ahora.
0: O sea, están muy buenos.
2: Ahora
0: muy buenos.
2: Es increíble cómo la gente reacciona con ahora.
0: Claro. Uf, oye, vayan a verlos.
3: Usted que fue uno de los participantes de A Otro Nivel, ¿cómo ve la jugada ahora? ¿Cómo la está viendo?
2: A mí me parece muy bacano los programas. Yo soy fanático de ellos. Tuve la fortuna de estar en uno claramente. Uh-huh. Y me parece que uno como artista emergente aprende mucho dentro de ellos, desde lo profesional y desde lo humano, porque se complementa con los otros participantes. Siento yo, y lo vivo desde que yo estuve en el programa, que la televisión perdió mucho auge. Uh-huh. Entraron todas las plataformas en época de pandemia,
0: sí.
2: Hizo que la televisión perdiera como un alcance. Entonces digamos que lo que he sentido yo con este Otro Nivel, con tanto talento que hay dentro del programa, es que no ha tenido como el impacto que debería, ¿cierto?
0: Sí, es verdad.
2: Tengo varios compañeros ahí que me los he cruzado en la música ya muchos años, con un par de ellos tengo canción, y obvio, los he visto por sus redes sociales. Uh-huh. Uno lo mide desde el lado de las estadísticas y siento que no tuvieron ese impacto que quizá ellos querían.
0: Bueno.
2: Me lo han mencionado también. Pero obvio que es una vitrina impresionante.
0: Claro. Una plataforma.
2: Total, sí. O sea, estás en televisión a nivel nacional, en un horario muy bueno.
0: Y de todas maneras está marcando 12 puntos.
2: Claro, sí, hay que saberlo aprovechar, ¿cierto? Claro. No es solo como aparecer ahí y listo, uh-huh. Y se los dice alguien por experiencia propia, que se relaja uno creyendo que listo, estoy en televisión y no pasa nada más. No, mentira, no, hay que hacer un trabajo por detrás, ¿cierto?
0: Fuerte.
2: En plataformas, en la calle, importante, y uno... deja de hacerlo. Entonces eso le hace falta, pero el talento es impresionante. Hay muchos cracks ahí en ese programa.
0: Bueno, Cristian, ¿le parece si escuchamos completica esta canción?
2: Me parece perfecto.
0: Se me acabó la suerte. Cristian Camilo, muchas gracias por venir y preséntenos la canción, usted mismo, su canción.
2: A ustedes, siempre gracias a Tropicana, siempre gracias a Ibagué por recibirnos con los brazos abiertos. Aquí está mi nueva canción junto a Edwin Luna y La Tracalosa de Monterrey, que se llama Se me acabó la suerte.
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1: Las 9 de la mañana, 35 minutos, y quiero hacerles una pregunta. ¿Ustedes ya están en Colmena? 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

0: Las 9 de la mañana, 36 minutos. Son las 9 de la mañana, 36 minutos. 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

0: Atención, excelente comportamiento. Esto es una muy buena noticia, Alex, y es que excelente comportamiento son los registros que nos han entregado precisamente a través de Tropicana. La alcaldía de Ibagué entregó un balance positivo tras la realización del tradicional desfile de San Juan, una de las actividades más representativas del Festival Folclórico Colombiano, que congregó a miles de ciudadanos y visitantes en un ambiente de alegría, cultura y convivencia. Durante el recorrido, los asistentes disfrutaron de comparsas, agrupaciones folclóricas y representaciones artísticas que resaltaron las tradiciones culturales de la región. Gracias al trabajo coordinado entre las diferentes entidades del municipio y los organismos de seguridad, la jornada transcurrió sin hechos que afectaran la integridad de los participantes. Es una muy buena noticia hasta ahora a través de Tropicana.
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2: Bueno, muy bien, están escuchando Tropicana, la mapa que era bacanísima. Buenos días, Tropicana.
3: Hola, don Ale, buenos días. Tropicana, la más bacana, bacanísima, buenos días para los cumpleaños. Bueno, hoy quiero darle gracias a Dios por permitirle a mi hijo haber pasado sus 33 años bien, y le doy gracias por el día de hoy permitirle cumplir y entrar a sus 34 añitos. Gracias, Dios, por haberme dado este hijo maravilloso, buen hijo, buen hermano, buen tío. Gracias, Señor. Con defectos como todo, pero muy bendecido me lo diste, Señor. Gracias. Hijo, te bueno, amo con toda mi alma. Que un el abrazo, Señor me le dé muchos permisos de cumplir muchos años más.
2: Pues un abrazo, Minur, que está escuchando Tropicana. Buenos días.
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2: Pues está invitado en esta mesa de trabajo una sorpresa buenísima que tenemos para nuestros oyentes de Tropicana, la más bacana, como siempre nos tiene acostumbrados. Gana. Atención a estas recomendaciones. Zaira está con nosotros, hace parte del equipo de comunicaciones y de mercadeo. Zaira, bienvenida, muy buenos días.
5: Hola, Alex, muchísimas gracias por este espacio. Feliz de estar acá en este estudio maravilloso de Tropicana, porque les quedó maravilloso. Y compartiendo con los oyentes que siempre están atentos a esas buenas oportunidades que trae Gana Gana para ganar.
2: Y estas oportunidades son magníficas y son maravillosas. 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
2: Está buenísimo. 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
0: Ahí cerca, en Tolima Grande.
2: ¿Y cuál es el más Gana Gana más cerca de su casa, Zaira?
5: Ahí en la 27, no, bien, la floresta.
2: Nosotros aquí tenemos en Interlaken, aquí en la vueltica,
0: cerquita,
2: aquí en la esquina.
0: Sí, en la vuelta de la esquina, en la 19.
2: Está buenísimo. Buenísimo. Sí. Zaira, muchas gracias. ¿Algo que se los quede por ahí para decirle a los oyentes?
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0: son las 9:46, 9:46, escuchando Tropicana, la más bacana, bacanísima.
1: ¿Estamos listos?
0: Qué bueno que suena, apenas para las fiestas, ¿no,
2: Vico? Oh, estamos de fiesta, mi casa está de fiesta aquí en la ciudad de Ibagué y el departamento del Tolima, y escuche eso tan bueno, oiga, para bailarlo.
0: Escuchémosle que tenemos sorpresas con nosotros.

0: agradecido de que nos abran los micrófonos para traerle esto que es pura musiquita colombiana, musiquita hecha con requinto, con tiple, musiquita que se está extendiendo, ¿no? Gracias a Dios, la carranguita está tomando un poder impresionante, no solamente en Colombia, sino en el mundo, y queremos y quisimos hacer un homenaje también para esta gente del Tolima y del Huila.
1: ¡Epa! Además, usted tiene experiencia en carranga, ¿cierto?
0: Claro que sí, 18 años trabajando con la carranga, ahora con sello propio, la banda de Santana. Entonces, nada, digamos que con, ahí sí como dice el cuento, con poder y con autoridad para hablar del caso.
2: Contémosles a todos nuestros oyentes de Tropicana, ¿de dónde viene Andrés Santana?
0: Andrés Santana, la banda de Santana está radicada en la ciudad de Bogotá. Uh-huh. Somos 12 músicos en tarima haciendo las delicias. Oiga, hace 8 días estuvimos precisamente visitando estas lindas tierras. Estuvimos en el sur del Tolima trabajando en el municipio de Planadas en la inspección de Bilbao. Se la gozaron completica. Yo dije, bueno, vamos a ir a mirar porque pues hacia ese lado no habíamos ido a trabajar. Y dijimos, vamos a ver. No, completica, desde que arrancó el show hasta que finalizamos. Entonces, nada, traemos este homenaje precisamente porque sabemos que lo que es San Juan y San Pedro aquí se vive a flor de piel.
1: Bueno, esta canción se llama Fiestas de mi Pueblo, nada más, ¿no?
0: Fiestas
1: ¿De qué
0: de
1: habla
0: mi
1: la
0: pueblo?
1: Canción? A ver.
0: Precisamente de toda esta tradición, de la lechona, del rabuegallo, del poncho, del sombrero, del guarito, de las mujeres lindas.
2: Oiga, pero nos tienen muy bien estudiados, ¿no?
0: Ay, María, 18 años viniendo a parrandear.
1: Hombre, Santana, ¿pero usted estaba antes en cuál agrupación?
0: Banda Carranga.
1: En Banda Carranga, cierto, en Banda Carranga.
0: Sí, estuve 18 años allí. Hace 2 años monté la banda de Santana y ya ahora con sello propio.
1: Bueno, mi hermano, ¿y ya hay redes sociales? ¿Cómo lo van a seguir ahí?
0: Claro que sí, @ la banda de Santana en absolutamente todas. Tenemos nuestro canal de YouTube. Oiga, a propósito, el video de esta canción, ahí viene donde la robamos.
1: ¿Dónde?
2: ¿Dónde?
1: Por acá, supongo.
0: No, mentira, no. Que va. En Ibagué, carajo.
2: ¿En serio?
0: En Ibagué, fue grabado aquí. Resulta que tenemos pues varios amiguitos. Entre ellos un saludo muy especial para un gran amigo de décadas. Décadas, Henry Piedrahita.
1: No, de muchas décadas.
2: Hace parte del inventario radial.
1: No.
0: Un saludo muy especial para mi querido promotor Henry Piedrahita, mi manager aquí en la ciudad de Ibagué. Y nada, acá conseguimos pues como toda la locación. Dijimos, bueno, es una canción del Tolima, habla del Tolima, habla de toda la tradición, pero no, ¿cómo lo vamos a grabar en Bogotá? No, tenemos que irnos para Ibagué. Nos vinimos para acá, nos montaron acá toda la parte de locación. Nos sorprendió bastante que como la canción habla de la cultura pijao, ¿no? Se personificó una chica como una indio pijao. Es la sensación y la locura. Ahí en YouTube para que lo miren, @ la banda de Santana en YouTube, y para que se lo gocen y se sientan orgullosos de lo que son grandes tolimenses.
1: Hombre, Andrés, pues bueno, ya todo está dicho. Que le vaya muy bien en ese nuevo proyecto. Sé que le va a ir muy bien porque talento hay de sobra, mi hermano. Así que aquí cuente con esta casa radial que se llama Tropicana, la más bacana. Muchas gracias por venir y presente su canción que estamos que nos la bailamos.
0: A toda la gente de Tropicana, la más bacana. Esto es Las Fiestas de mi Pueblo, la banda de Santana. ¡Viva!

0: Oiga, esa tremenda, tremenda qué canción. Viaje, no. ¡Qué viajesote! Además, como suenan esas cuerdas ahí, sí. Arrancando la música. Señoras y señores, vamos a darle la bienvenida. Está con nosotros Andrés Santana, hace parte de la Banda Santa. ¡Hombre! Andrés, bienvenido, buenos días, ¿cómo vamos?
1: Pásame otro volador. Pásame. Buenos días, barbiente de Tropicana, ¿cómo vamos? Contento de estar aquí, contento y

0: en las del Huila o las del Tolima.
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0: Las 9:54 de la mañana. 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
0: Las 9:55. 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
0: Las 9:56. 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
10: Hola, buenas noches. 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
13: 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En Tropicana son las...
14: Son las 10 de la mañana. 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

0: Bueno, están escuchando Tropicana, la más bacana, bacanísima. Saludamos a nuestra gente que sigue en la sintonía de Tropicana, la más bacana, porque estamos de festival.
1: Claro, estamos de folclore, estamos de fiesta en nuestra ciudad de Ibagué. Escuchan Tropicana, la más bacana.
0: Bueno, les voy a comentar algo a nuestros oyentes de Tropicana, la más bacana, bacanísima. Y les voy a contar que, mire, llevo muchos años trabajando.
1: Sí.
0: Llevo muchos años trabajando, ahorrando, cuidando la platica. Y me puse a pensar hace unos días y me di cuenta que, mira, uno nunca sabe, o por lo menos yo no sabía absolutamente nada sobre qué pasa con esa platica, con ese dinero que uno tiene ahorrado, si algo llega a salir mal.
1: Bueno, pero Alex, ¿a qué se refiere con que algo salga mal?
0: Pues por ejemplo, póngase a pensarlo, Vico. Tú recibes el sueldo.
1: Sí.
0: Abre una cuenta, ¿no? Una cuenta normal.
1: Sí.
0: Pero si ese banco tiene algún problema grave, ¿dónde va a quedar esa platica?
1: Pues, la verdad, yo nunca lo había pensado así.
0: Y es que no, es que de verdad casi nadie lo piensa. Sí. O uno no se le pasa eso por la cabeza, porque siempre uno piensa que nunca va a pasar nada o que no nos puede pasar nada a nosotros. Y es importante saber que nuestro ahorro esté protegido.
1: Bueno, pero entonces, ¿qué podemos hacer ahí o qué?
0: Le cuento lo siguiente. Mire, en Colombia hay una entidad que se llama Fogafin y administra el seguro de depósito. Pero ¿qué es ese seguro de depósito? Ese seguro protege el dinero si usted tiene algún problema, digamos, o protege el dinero que tienes en tus productos de ahorro.
1: Sí.
0: Entonces, ¿hasta cuánto? Hasta 50 millones de pesos por persona.
1: Pero ¿hay que pagar algo?
0: No. ¿Cómo ¿No? se le ocurre? No hay que pagar nada.
1: ¿En serio?
0: No se pide, no tiene ningún costo desde el momento en que abres una cuenta de ahorros o cualquier producto de ahorro, ahí mismo, de una, automáticamente ya lo tienes.
1: ¿Pero todo viene incluido ahí o qué?
0: Sí, viene incluido. Le voy a mostrar el extracto de pantalla con sello seguro. Ahí a la cámara les estoy mostrando. A la gente que nos está siguiendo ahí a través de redes, les estoy mostrando si en tu extracto aparece ese sello, ese que les acabo de mostrar, ese símbolo, el que dice que tu dinero ya tiene esa protección. Eso es facilito. La mayoría lo tiene, pero casi nadie lo conoce.
1: Vea.
0: Y yo no estoy diciendo que te va a pasar algo, solo que les estoy explicando que ya tienen algo importante, pues que antes ya les había explicado. Mírenlo, ahí lo estoy mostrando a la cámara.
1: Vea.
0: A las dos cámaras que tenemos aquí registradas en Tropicana.
1: Muy bien.
0: Facilito, ¿no?
1: Me gusta.
0: ¿Facilito? Pues bueno, busquen ese sello en su extracto hoy de una vez para que estén tranquilos con su dinero y, por supuesto, protegido. ¿Le gustó o no le gustó?
1: Me encantó. Bueno. Una muy buena noticia esta hora en Tropicana.
0: Claro, información importante con Tropicana, la más bacana. Bacanísima.

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0: 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En Tropicana son las...
1: Esta es la hora en Tropicana, la más vaquera vaquerísima. Son las 10 de la mañana con 11 minutos. 10 de la mañana, 11 en Tropicana.
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1: En las calles de la voz Tropicana son las 10 de la mañana con 12 minutos, 10 de la mañana 12 minutos, justamente ya hoy es 25 de junio del año 2026. Y bueno, como estamos de festival, también tenemos recomendaciones de festival. Y las tiene nada más y nada menos que don Germán Cortés. Bueno, don Germán, buenos días. Le está madrugando usted a la fiesta de las promociones, don Germán. ¿Cuál es la emisora más bacana?
4: La emisora más bacana es Tropicana, Donales y San Pedro. Disfrutando todo el mundo, pasándola chévere con estas fiestas. 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
2: Es hora de un cafecito, pero ni más faltaba, claro que sí. Son las 10 de la mañana, 20 minutos, 10 de la mañana, 20, está sonando. Tropicana la mapa, que era buenos días, quiero pedir una canción de Diomedes. Volvamos, quiero dedicársela a Manuel Alejandro López Caicedo, de parte de su ex. Ah, caramba, por favor, ayúdenme a que suene, pues con mucho gusto, vamos a ser testigos de esa reconciliación. Hola, Tropicana la mapa, que era bacanísima, buenos días, escuchando Tropicana. Hola, Tropicana, buenos días, póngame, Tropicana la mapa, cana.
3: Hola, señores de Tropicana la mapa, cana, por favor, póngame a usted, señora. El charrito negro.
2: Listo.
3: Gracias.
2: Con todo gusto. Ya se la vamos a programar. Ni más faltaba, claro que sí.
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2: Hay una voz tropicana en las calles. Y ya venimos con canciones programadas por los oyentes de Tropicana. Póngame, Tropicana. A las 10 de la mañana 22 está Ana María Borges con recomendaciones de festival. Bueno, Anita, ¿cuál es la emisora más bacana?
5: Tropicana, la más bacana, bacanísima. 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
2: Bueno, esa es una canción programada en Tropicana, la más bacana. Póngame. En una presentación del universo de la moda, está sonando la más bacana, bacanísima, que se llama...

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2: A esta hora continuamos con lo mejor de la música en Póngame, Póngame, Póngame, Póngame. Estamos en el jueves, 10 de la mañana, 27 minutos, 10:27. A esta hora nos vamos para las calles de la ciudad de Ibagué. Estamos con don Germán Cortés. Don Germán, ¿cuál es la emisora más bacana?
3: La emisora más bacana, Víctor. Buenos días para usted y para los oyentes de Tropicana. Es Tropicana, la más bacana. 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

0: 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Nos vamos de puente.
1: 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En Tropicana son las
2: 10 de la mañana, 33 minutos, son las 10:33 en la más bacana Tropicana.
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2: A esta hora continuamos en las calles de la ciudad de Ibagué. Ustedes escuchan Póngame, Póngame, Póngame y me voy con nuestra reina tropicana. Ella es Anita, Anita Bonita. ¿Dónde se encuentra? ¿Qué tal? Buenos días. Contémosles a los oyentes mucha información que tenemos en Tropicana. ¿Cuál es la emisora más bacana? Contámelo.
13: La emisora más bacana se llama Tropicana, la más bacana, bacanísima. 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
1: A esta hora enviamos el saludo para todos los cumpleañeros. Sí, señor. Con Carnes Porquis les cantamos y le decimos...
2: ¡Feliz cumpleaños!
1: ¡Feliz cumpleaños!
2: ¡Feliz cumpleaños!
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1: A ver quién está de plácemes en este 25 de junio. Para acá empiezan a llegar los mensajes. Hoy para don Jorge Aranda está de cumpleaños de parte de su señora esposa, de parte de sus hijos, de parte de su familia. Jorgito, feliz cumpleaños, que la pase muy bien. Que siga cumpliendo muchos años más. Son los deseos de parte de toda su familia. Que cumple hasta el año 100,000. ¡Eso!
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1: El saludo de cumpleaños para todas las personas que nacieron un 25 de junio a través de Tropicana, la más bacana. Yaciris Hernández, hoy está de plácemes. Hoy está de celebración de parte de toda su familia, sus hermanos, que le están deseando mucha felicidad. Que siga celebrando muchos años más. Que se vengan muchos momentos bonitos, dicen por acá. Yaciris, feliz cumpleaños. Hoy también está de cumpleaños Lady Mayerly Machado. Feliz cumpleaños de parte de toda su familia, de parte de sus viejos amigos, que la quieren muchísimo. Lady Mayerly Machado González, hoy está de plácemes. Hoy está soplando otra velita más. Qué bien, feliz cumpleaños. Que la pase muy bien, que reciba muchos regalos. Son los deseos de parte de toda su familia. Estos son los deseos con Carnes Porquis, saludando a todos los cumpleañeros con Tropicana, la más bacana.
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2: Claro que sí, continuamos en las calles de la ciudad de Ibagué. En momentos estaremos también con nuestra sección de Tropicana Haga Famoso Mi Negocio, para que ustedes empiecen a reportar su negocio, para que lo hagan famoso a través de Tropicana. Envíen su mensaje a través del 310-571-7500, 310-571-7500. Antes, regresamos a las calles de la ciudad de Ibagué. Estamos con don Germán Cortés. Un abrazo, don Germán. ¿Cuál es la emisora más bacana?
3: La emisora más bacana, Víctor, es Tropicana, bacanísima. 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

0: Esta es la hora en Colombia, ya tenemos las 10 de la mañana, 51 minutos. Sí, señora, que estamos en Póngame y haga famoso mi negocio. 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Eso por acá me dicen, hola Tropicana, haga famoso mi negocio, full sintonía Tropi Amarillito. 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A ver, haga famoso mi negocio. ¿Qué nos dicen por acá? Alicia, un abrazo, saludos.
1: Tropicana, haga famoso mi negocio. 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Sí. 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Ibaguereño, consumido ibaguereño. Por acá los esperamos. Gracias, Tropicana.
0: Eso, haga famoso mi negocio, Tropicana. Ya lo saben, ahí está nuestro espacio que ustedes están esperando. 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
0: Claro que sí, continuamos en las calles de la ciudad de Ibagué. Estamos con Anita, nuestra reina tropicana. Anita, ¿cuál es la emisora más bacana?
6: Tropicana, la más bacana, bacanísima. 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
8: No

0: 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Son las
1: 10 de la mañana, 58 minutos en Tropicana.
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1: Es de la hora en Colombia, ya tenemos las 11:02. 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

0: en Tropicana. ¡Póngame! ¡Póngame! 11 de la mañana, 11 minutos. Aquí continuamos en Póngame, Póngame de Tropicana. Oiga, un abrazo, saludos para Carito. Carito, Carito. También por allá, don Cris, que también está full HD con la sintonía de Tropicana, la más bacana. Hoy es jueves, nos estamos preparando ya para el próximo domingo, que también estaremos en desfile. Sí, señor. Nos levantamos la batola con Tropicana, la más bacana. Bueno, a esta hora ustedes continúan programando las canciones a través de nuestro Tropi WhatsApp Tropicana, el 310-571-7500. Ustedes, ¿a quién quieren saludar a esta hora también? ¿Quieren programar canciones? Programen canciones a través de Tropicana. Hola.
1: Hola, Tropicana, muy buenos días. Para saludar a mi cuñado Aramí Gil, que está de cumpleaños hoy.
0: Ah, qué bien.
1: Allá en Confenalco. Un saludo muy especial, que Dios me lo llene de bendiciones. Epa. Me le dé mucha salud y felicidad.
0: Eso.
1: Muchas gracias, Tropical.
0: Eso, muy bien. Un abrazo grande para todos los cumpleañeros en el día de hoy. Por supuesto, que la pasen muy bien, que reciban muchos regalos, que Dios los llene de salud. Por acá me dicen hola. Buenos días para la mejor emisora Tropicana, la más bacana. Es para desearle también un feliz cumpleaños a mi suegro Carlos Pérez. Decirle que lo amamos mucho y que es un ejemplo a seguir como padre, abuelo, suegro y amigo. Que Dios lo bendiga hoy, mañana y siempre, y que lo queremos muchísimo. Que puede contar con nosotros. Un saludo especial de parte de su hija, de parte de sus nietos, de parte del yerno, de toda la familia Vega Pérez. Póngale, viejo querido, viejo, mi querido viejo. Gracias, Tropicana, la más bacana, y unas fiestas espectaculares. Estamos en fiestas con Tropicana. Muy bien. ¿Qué me dicen por acá? Hola. Hola, hola.
2: Tanto control y tanto amor. Opale. Tiene que haber en una casa. Tropicana, Tropicana, Tropicana. Víctor,
0: ¿qué tal? Buenos días.
2: Por favor, si fuera tan amable, complacerme con esta canción.
0: Sí, claro.
2: Un clásico de la salsa, Amor y Control, Rubén Blades. Muchas gracias. Yo por eso escucho y recomiendo Tropicana, la más bacana.
0: Listo, papá, con todo gusto. Usted lo ha dicho, papá, con mucho gusto. Antes nos vamos para las calles, porque también estamos en las calles con mucha información con don Germán.
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0: Claro, estamos en las calles de la ciudad de Ibagué con mucha información para todos nuestros oyentes que quieren estrenar. Pues ahí está don Germán Cortés. ¿Cuál es la emisora más bacana, don Germán?
4: La emisora más bacana, Ale, perdón, ti. Ahí estaba por saludar a don Alex y todo, pero ya está Vico ahí con nosotros a esta hora, marcando turno y pasándola sabroso con un calorcito bien chévere aquí en la capital musical de América. Y Víctor allá bien bacano con airecito. Ya vamos para allá, Víctor, y disfrutamos con esta programación espectacular de Tropicana, la más bacana. 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
1: A esta hora continuamos en las calles. Ustedes también están programando sus canciones a través de Póngame, Póngame en Tropicana, 11:24 minutos. Saludo para don Andrés Lozano. El Blanco es siempre en sintonía con Tropicana, la más bacana. Nos vamos para las calles a esta hora con Anita Bonita, nuestra reina tropicana. Anita, ¿cuál es la emisora más bacana?
2: Tropicana, la más bacana, bacanísima. 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
2: 11:31 minutos, las 11:31 estamos presentando Póngame, Póngame, Póngame y también estamos con mucha información en las calles de la ciudad de Ibagué. 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
2: Aquí estamos en las calles, 11:33 minutos, nos vamos con don Germán Cortés en estos momentos, con mucha información. Don Germán, ¿cuál es la emisora más bacana?
5: La emisora más bacana, Víctor, es Tropicana, bacanísima, y en este festival folclórico la gente la pasa chéverísimo con Tropicana y esta programación espectacular. 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
2: Y estamos con el universo de la moda presentando esta muy buena canción con Marc Anthony y Nati Peluso, como en el idilio. 11:35, escucha en Tropicana.

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2: 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En Tropicana son las
3: 11:40 minutos, 11:40 en Tropicana, la más bacana.
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3: Claro, a esta hora continuamos en las calles de la ciudad de Ibagué. Estamos con Anita Bonita en nuestra Tropimóvil. Anita, ¿cuál es la emisora más bacana?
14: Tropicana, la más bacana, bacanísima. 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

Hola, Nico, buenos días. Nico, quisiera para saludarte a ti también. Dios te bendiga. Nico, quisiera escuchar, ¿dónde estaba Chatica Linda? Muchas gracias. Que tenga buen día.

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1: Claro que sí, ya tenemos las 11:47 minutos, 11:47 en la más bacana Tropicana.
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2: Estamos en las calles de la ciudad musical. 11:47 minutos con Tropicana, la más bacana, sí, señor. Ahí estamos con don Germán Cortés. Don Germán tiene mucha información, muchas cosas para contarles a los oyentes de Tropicana. A ver, don Germán, ¿cuál es la emisora más bacana?
3: La emisora más bacana, Víctor, es Tropicana, bacanísima. Y qué mejor que en este festival folclórico colombiano, la gente disfrutando con la mejor programación de Tropicana, la más bacana. 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
1: 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Amigos, esta es Tropicana, la más bacana.

0: 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A las 11:53 minutos, continuamos en las calles de la ciudad de Ibagué. En momentos estaremos también con toda la información que ha sucedido en las últimas horas en la ciudad de Ibagué. Se lo vamos a contar. Imponga usted el dedo en la llaga después de las 12 del día con toda la información a través de Tropicana. 11:53 minutos, nos vamos para las calles con Anita Bonita. ¿Cuál es la emisora más bacana?
1: Tropicana, la más bacana, bacanísima. 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
1: 11:59 minutos en la más bacana Tropicana.
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1: Esta es la hora en Colombia. Ya tenemos las 12 del día, 3 minutos. Las 12, 3 minutos. 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
1: Esta es la hora en Colombia. Ya marcamos las 12 del día, 5 minutos. 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
1: Esta es la hora a través de Tropicana, 12 del día, 7 minutos, ya vienen las noticias, ya viene la información, ponga usted el dedo en la llaga en Tropicana. 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
1: Esta es la hora en Colombia, ya tenemos las 12 del día, 13 minutos, son las 12, 13 minutos. Información a través de la más bacana Tropicana. Ustedes, mientras disfrutan de esta hora de almuerzo, nosotros les estaremos entregando toda la información a través de la más bacana Tropicana. También, si ustedes tienen alguna queja, algún reclamo, algo para contarnos qué está sucediendo en su barrio, ahí en su sector, ustedes lo pueden hacer a través de nuestro Tropi WhatsApp, el 310-571-7500. 310-571-7500. 12 del día, 14 minutos. Atención. A prisión, presunto ladrón que robó un celular con un cuchillo en esta capital. Atención. Alias Marlon, de 20 años, fue enviado a prisión luego de ser capturado en flagrancia por el presunto hurto de un teléfono celular a un ciudadano en el sector del barrio Conveima. Esto es al sur de la ciudad de Ibagué. Según el reporte de la Policía Metropolitana, el procedimiento se inició tras el llamado de auxilio de la comunidad que alertó a las patrullas sobre un atraco ocurrido en este sector. Con la información suministrada por los ciudadanos, los uniformados ubicaron al señalado y durante el registro le encontraron un arma cortopunzante tipo cuchillo y un teléfono celular que, de acuerdo con las investigaciones preliminares, correspondía al equipo que minutos antes había sido hurtado. La víctima, un hombre de 22 años, señaló al capturado como la persona que lo intimidó con un arma blanca para despojarlo de su celular. La policía informó que alias Marlon registra dos anotaciones judiciales como indiciado por los delitos de hurto y porte ilegal de armas de fuego. Tras ser presentado ante un juez de control de garantías, el capturado recibió medida de aseguramiento en centro carcelario. Es la información a esta hora a través de Tropicana. Son las 12 del día, 15 minutos. Son las 12, 15 minutos. 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
1: Y con Panty Jeans presentamos esta buena canción del Binomio de Oro de América. ¿Cómo expresar lo que siento? Vallenato a través de Tropicana.
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2: Bueno, muy bien, están escuchando Tropicana, la más bacana, bacanísima. Y atención, porque a veces pensamos que los mejores destinos turísticos están lejos, pero resulta que muchos están aquí mismo, en nuestro municipio. Por eso llama la atención la selección de 8 pueblos colombianos que buscarán convertirse en referentes mundiales del turismo rural ante onoturismo.
3: Exactamente. Esta iniciativa reconoce lugares que han sabido conservar su identidad mientras generan oportunidades para sus habitantes a través del turismo. No solo se trata de recibir visitantes, sino de hacerlo de manera responsable y sostenible.
2: Bueno, claro que sí. Entre los seleccionados aparecen municipios de distintas regiones del país, mostrando la riqueza cultural, gastronómica, artesanal y natural que tenemos en Colombia. Desde paisajes cafeteros hasta territorios cargados de historia y tradiciones ancestrales.
3: Y eso es precisamente lo que busca destacar Onuturismo. Comunidades que cuidan su patrimonio y lo convierten en una oportunidad de desarrollo para las nuevas generaciones.
2: Pues esta es una noticia que demuestra que el turismo sigue siendo una herramienta para transformar territorios y mostrarle al mundo la diversidad de Colombia. 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
4: Ponga usted el dedo en la llaga a través de la más bacana Tropicana. Dice por acá, hola, muy buenas tardes, Tropicana. Ayer a mediodía se me quedó la billetera en la caja registradora del supermercado Populares del barrio Jardín. Y una señora los tomó y los guardó en el bolso. Le pido por favor que me devuelva los documentos, ya que tengo los videos donde ella la toma y la guarda en el bolso. Por favor, colabórenme, por favor, ya que ahí tengo la licencia de conducción. Mi trabajo es manejando taxi y necesito, requiero de tener mi licencia de conducción. Mi nombre es Miller Torres. Para la señora que se encontró estos documentos, favor comunicarse al 317-449-4632. 317-449-4632. Información a esta hora a través de la más bacana Tropicana. Usted pone también el dedo en la llaga. Cuéntenos cómo está su barrio, cómo está su sector. Cuéntenos también, ¿le ha gustado hasta lo que llevamos de fiestas? ¿Le ha gustado todo lo del festival folclórico? ¿Qué le ha gustado? ¿Qué no le ha gustado? Cuéntenos a través de nuestro Tropi WhatsApp Tropicana, el 315-71-7500. ¿Les ha parecido sabrosa la organización? ¿Cómo están las cosas? Bueno, ustedes nos cuentan a través de la más bacana Tropicana. Atención, porque nos llega por acá información. Hospital Federico Lleras Acosta, en la ciudad de Ibagué, en el departamento del Tolima, está a reventar. Urgencias superan el 100% de ocupación. Oído, noticia a través de Tropicana. Tropicana. Directiva del Hospital Federico Lleras Acosta en la ciudad de Ibagué, el más importante del departamento del Tolima, reportaron que recientemente la institución ha tenido una sobreocupación en el área de urgencias como consecuencia del alto flujo de pacientes, que le ha llevado precisamente a alcanzar niveles que oscilan en el 170% de su capacidad instalada. Dadas las circunstancias, el hospital puso en marcha un plan de contingencia para optimizar los flujos de atención y habilitar áreas transitorias para garantizar la prestación de los servicios médicos a los ciudadanos que arriban de diferentes municipios del territorio tolimense. De la misma forma, se realizó un llamado a la tolerancia y a verificar la procedencia de alimentos, así como de licores, para evitar eventuales intoxicaciones, en vista de que en el Tolima hay festividades folclóricas en cerca de una decena de poblaciones, lo que atrae a miles de turistas. Ya se tienen los niveles de ocupación del 170% en el servicio de urgencias, 82% en hospitalización, 95% en unidades de cuidados intensivos. La invitación a todos los tolimenses y a los visitantes es a verificar el estado de los alimentos a consumir para evitar intoxicaciones. Verifiquemos el licor en puntos autorizados. Y también el comportamiento ciudadano para evitar estar inmersos en riñas o en accidentes. Así lo ha señalado Marta Palacios, gerente del Hospital Federico Lleras Acosta. Ya tenemos las 12 del día, 32 minutos, 12:32 en Tropicana.
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4: 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Nada de nada, canción popular a esta hora en Tropicana. Son las 12 del día, 32 minutos.

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1: 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En Tropicana son las
2: 12 del día, 36 minutos, son las 12:36 en la más bacana Tropicana.
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1: 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En Tropicana son las
2: 12 del día 43 minutos en Tropicana, la más bacana.
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0: Tropicana, ayúdeme que estoy pelado. Sí, señor, es el momento para que ustedes envíen su nota de voz con el santo y seña, ¿no? Ya lo saben. Tropicana, ayúdeme que estoy pelado.
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0: Ayúdeme que estoy sin cinco. Cuéntenos para qué necesitan plática por estos días. Cuéntenos, envíenos su nota de voz a través de nuestro Tropi WhatsApp Tropicana 310-571-7500. Nos dice, venga, Vico Tropicana, ayúdeme que estoy pelado, ayúdeme que estoy sin cinco. Necesito para el mercadito, necesito para pagar el arriendo, necesito, es que mi carro se me varó, necesito para comprarle un repuesto al carro, por Dios. Tropicana, ayúdeme que estoy pelado de una.
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0: Ahí estamos pendientes de sus mensajes.
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0: Cuéntenos, ¿para qué necesitan plática por estos días con Tropicana, la más bacana? Hola, ¿qué tal? ¿Quién está por acá? Vamos a ver quién está por acá. A ver, hola.
3: Nico, muy buenos días. Para participar, ayúdeme que estoy pelado, ayúdeme que estoy sin cinco, necesito 500,000 pesos para pagar una deuda y comprar mercado. Listo. Tengo la nevera como la fuente luminosa. Agua y luz.
0: Ay, no me diga más.
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0: Un abrazo para Miriam. Ay, Miriam, hola.

0: bacana. Sí. Ayúdeme que estoy pelado. Ayúdeme que estoy sin cinco. Si llaman del Tropicana, ahí mismo yo pego el brinco. Si llaman de otra emisora, yo me hago el gringo. Tropicana, Tropicana, ayúdeme, ayúdeme, por favor, que debo en la tienda, en la tienda. 500 mil pesitos. Muchas gracias, Tropicana, la más bacana.
1: 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Ya tenemos las 12:50 en Tropicana.
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3: Y recordamos la voz de Jason Jiménez hasta la madre con Tropicana 12:50.

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1: 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Son las
3: 12 del día 53 minutos, son las 12:53 en Tropicana, la más bacana.
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3: 12 del día, 54 minutos en Tropicana.
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4: 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En Tropicana son las
3: 12.55 minutos en Tropicana, la más bacana.
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2: 12 del día, 58 minutos. 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
1: Ponga usted el dedo en la llaga a través de Tropicana, la Papacana. Nosotros aquí los escuchamos también. Envíen su nota de voz a través de nuestro Tropi WhatsApp Tropicana, el 310-571-7500. ¿Cómo está su barrio? ¿Cómo está la comunidad? ¿Cómo estamos de vecinos? ¿Tiene ese vecino escandaloso? Pues de una vez denuncia a través de Tropicana. ¿Qué tiene ese vecino que saca las basuras a la hora que no es y la deja por ahí regada? Pues denuncia a través de Tropicana. Ponga usted el dedo en la llaga. Oiga, a propósito, noticias a esta hora a través de la más bacana Tropicana. Y es que tremendo, pero tremendo. Esto suena como más a chisme que noticia. Tremendo, pero tremendo escándalo sentimental sacude al sector del barrio Cádiz. Y tiene pues a medio Ibagué hablando de este tema, por Dios bendito. Ay, ay, ay. Lo que parecía una tarde cualquiera en el sector del barrio Cádiz, aquí en la ciudad de Ibagué, terminó convertido en un verdadero escándalo de esos que rápidamente pasan de boca en boca. Eso, mejor dicho, se volvió viral. Eso es un tema, pero bárbaro. Según las versiones conocidas por la comunidad, un hombre que iba por un camino encontró a su pareja dentro de una camioneta que estaba parqueada y acompañada por otro sujeto. Pues este de inmediato lo señaló de ser presuntamente su amante. ¡Uy! El hallazgo desató pues una fuerte discusión en plena vía pública. Situación que pues llamó la atención de vecinos, transeúntes, de todas las personas que estaban circulando por ahí. Que de una vez pues no tardaron en rodear el lugar para enterarse de lo que estaba sucediendo. Algunos pensaban que era un robo. A lo último dijeron, no es un ladrón, no es un robo, es un tema sentimental, es un tema de pareja que se está presentando ahí. Testigos aseguraban que los ánimos estuvieron bastante caldeados mientras el hombre reclamaba explicaciones por lo que consideró una traición sentimental. Pues de acuerdo con los comentarios que circulan en la zona, tanto la mujer como el conductor de la camioneta trabajarían en una empresa del sector salud. Pues, mientras tanto, el episodio sigue generando toda clase de reacciones entre los habitantes del sector de Cádiz y prácticamente en toda la ciudad de Ibagué, porque esto de una vez, este chismecito se regó por toda la capital musical. Y no, es que la vaina, el video está rondando por todo lado. Y eso es, mejor dicho, problema sentimental aquí en la ciudad de Ibagué. Se lo contamos a través de Tropicana, la más bacana. Ya tenemos la 1:18 a propósito, ya con noticias que tienen que ver con nuestro festival folclórico. Pues la agenda del 52º Festival Folclórico Colombiano continúa para hoy jueves 25 y mañana viernes 26 de junio. Esto con actividades culturales, encuentros folclóricos, conciertos y eventos gratis en distintos puntos de nuestra ciudad de Ibagué. Los eventos de hoy jueves comenzaron desde las 8 de la mañana, ¿no? Con el Día de la Chira. ¿Ya comieron a chira? Esto sucedió allí en el Parque Manuel Murillo Toro. Desde las 8 de la mañana se está celebrando el Día de la Chira. A las 9 de la mañana se llevó a cabo también un concierto de la Banda Sinfónica Departamental en homenaje a Adriano Trevín Piedradita, también en este mismo escenario, ahí mismo en el Parque Manuel Murillo Toro. Luego a las 10 de la mañana llegó la caravana real de las embajadoras nacionales del folclor, ¿no? El recorrido estuvo por ahí desde el aeropuerto Perales, estuvo llegando al Parque Deportivo, luego tomaron la Pedro Tafur, luego la Guabinal. Llegaron hasta la 25, llegaron y subieron hasta la carrera quinta, tomaron por toda la quinta, llegaron a la 15 con tercera y luego subieron por toda la tercera y finalizaron ahí en la Plaza de Bolívar. También se realizó presentación del sanjuanero tolimense por parte de las candidatas del Encuentro Departamental del Folclor, allí en el Parque Manuel Murillo Toro también, ¿no? Y luego, pues para hoy, después de las 3 de la tarde, las representantes del encuentro departamental participarán en una muestra folclórica en la Concha Acústica Garzón y Collazos, que luce hermosísima. La programación continuará hoy a las 6 de la tarde con la imposición de bandas a las candidatas del Encuentro Nacional del Folclore en el Centro Comercial La Estación. Luego, a las 7 de la noche, en el Teatro Tolima, recibirá el Encuentro Internacional del Folclore. Ahí entonces les vamos contando lo que se está viviendo. La elección de la embajadora departamental del Folclore 2026-2027 se desarrollará a las 8 de la noche en la Concha Acústica Garzón y Collazos. El cierre de este jueves estará a cargo del cantante Sebastián Ayala, que ofrecerá un concierto gratuito desde las 10 de la noche allí mismo, en el mismo escenario. Entonces, para que ustedes se programen. Y mañana tenemos programación, ya les voy a contar en momentos, así que ustedes no se muevan. Ya tenemos la 1:00 p.m, 20 minutos, ahí les contamos entonces con gana cómo se está viviendo el folclore, cómo está la movilidad en las vías. Todo esto y mucho más se lo contamos a través de Tropicana, la más bacana.
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0: Esta es la hora en Colombia. Ya tenemos la 1:28 p.m. Una 28 minutos. 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
0: Uy, qué canción la que vamos a presentar con el universo de la moda. Uf, Hansel Camacho. Esto se llama Verdades en Tropicana. ¿De qué?

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1: Es la 1:35. Aquí estamos con la más bacana tropicana. En momentos. Ojo, ustedes siguen enviando sus notas de voz. Estaremos con nuestra sección de Tropicana. Ayúdeme que estoy pelado.
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1: Empiecen a enviar sus notas de voz. 310-571-7500 con el santo y seña que es
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1: Ustedes nos cuentan para qué necesitan billetico por estos días. A ver, me cuentan. Están sin trabajo y necesitan pagar los recibos de la casa. Necesitan pagar, sí, las facturas, necesitan pagar el arriendo, necesitan hacer el mercado, necesitan, por ejemplo, comprar un repuesto para su vehículo. Mejor dicho, ustedes simplemente me dicen...
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1: Es la 1:36 y les cuento. La programación del Festival Folclórico para este viernes 26 de junio. Atención, las actividades del viernes arrancarán a partir de las 8 de la mañana con el Día de la Chicha. Mañana estaremos celebrando el Día de la Chicha. Esto está programado en el Parque Manuel Murillo Toro. A las 10 de la mañana también se estará desarrollando el Día de la Afrocolombianidad. Ahí en la Concha Acústica Garzón y Collazos, en horas de la tarde, mañana, estoy hablando de mañana, en horas de la tarde, desde la 1:30, se llevará a cabo la marcha por el Día del Orgullo LGBTI, que partirá desde la Plaza de Bolívar y llegará hasta la Carrera Quinta con calle 37. Ahí está la agenda para el día de mañana. La agenda también seguirá a las 6 de la tarde con la presentación de la estudiantina Alto Magdalena. Luego a las 6:30 de la tarde será el turno del elenco artístico del Parque Caiqué en la Concha Acústica Garzón y Collazos. A las 7 de la noche habrá dos eventos simultáneos. La presentación de gala del Festival de Festivales en el Teatro Tolima y el concierto internacional de Chengdu, China, en la Concha Acústica. También mañana a las 7:30 de la noche será el turno de la agrupación Mar y Río, mientras que a las 8 se desarrollará la noche de fantasía Colombia Encanta, con la participación de las candidatas del Encuentro Nacional del Folclore. Mejor dicho, mañana viernes, wow, mejor dicho, cerrará con dos conciertos gratuitos mañana, ¿no? El primero será el del Checo Acosta, previsto para las 10:30 de la noche, y posteriormente a las 11:30 de la noche subirá a al escenario Julián Daza. Ambos espectáculos tendrán lugar en la Concha Acústica Garzón y Collazos. 1:37 en la más vacante.

0: 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En Tropicana son las...
1: Es la 1:41, 1:41 en Tropicana.
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0: 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Son las...
1: Es la hora 45 minutos.
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4: 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En Tropicana son las...
1: Es la 1:46 minutos en Tropicana.
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1: Es la 1:47 minutos, 1:47 en Tropicana.
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4: Es la 1:53, 1:53 en tu éxito. 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
4: Ya tenemos la 1:55. 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
4: Son las 2 de la tarde. 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

0: Esta es la hora en Colombia. Ya tenemos las 2 de la tarde, 5 minutos. En las 2, 5 minutos. Están escuchando lo más bacana, Tropical. Estamos abriendo el telón para esta tarde del jueves, juernes, jueves, como le quieran llamar. Uy, ya se está finalizando este mes de junio, el mes de fiestas. Ya se está pasando todo, ¿no? Pilas, el tiempo va volando, mejor dicho. Bueno, hoy día de las achiras, mañana día de la chicha. El sábado tendremos fútbol, ¿no? La selección Colombia otra vez. Uy, uy, uy, en acción, tercer partido y frente a nada más y nada menos que Portugal. En momentos estaremos muy atentos también después de las 3 de la tarde de los compromisos programados para hoy en esta Copa Mundialista. Ya les estaremos hablando de cuáles son los partidos para hoy, mejor dicho. O de una vez y listo, les contamos de una vez. A partir de las 3 de la tarde, no olviden Curazao frente a Costa de Marfil por el grupo E. También en ese mismo horario y por el mismo grupo, Ecuador frente a Alemania, partidazo. Uy, qué recochota, mejor dicho. Luego, a las 6 de la tarde, se medirá Túnez ante Países Bajos, esto por el grupo F, y también Japón-Suecia en ese mismo horario y por ese mismo grupo, grupo F. A las 9 de la noche, cerrando esta jornada de Copa Mundialista, por el grupo D, Turquía se medirá ante los Estados Unidos y también Paraguay ante Australia. Estos dos partidos a las 9 de la noche en simultánea por el grupo D. Ahí está, información mundialista a esta hora con la más bacana Tropicana. En momentos estaremos con nuestros oyentes participando. También estaremos en las calles de la ciudad de Ibagué. En momentos, nuestros oyentes están enviando sus notas de voz. Ayúdeme que estoy pelado, pila. Ya en momentos estaremos con Tropicana, la más bacana, y nuestros oyentes participando.
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1: 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Esto es como en el idilio.

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1: Esta es la hora en Colombia, ya tenemos las 2 de la tarde, 13 minutos. En momentos estaremos en las calles de la ciudad de Ibagué. 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
1: 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En Tropicana son las...
2: Claro que sí, ya tenemos las 2 de la tarde, 19 minutos. Son las 2:19 en Tropicana.
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2: A las 2 de la tarde, 19 minutos. Se escuchan Tropicana, la más bacana, y nos vamos para las calles porque tenemos mucho para contarles a todos nuestros oyentes. Tropicana, estamos con Jean Paul en nuestra móvil Tropicana. Jean Paul, ¿qué tal? Muy buenas tardes. ¿Cuál es la emisora más bacana?
12: La emisora más bacana es Tropicana, Tropicana, Tropicana, Tropicana, Tropicana, mi querido Vico. Aquí estamos. Sí, señores, estamos de fiesta, que decía de que estamos ya en ese preámbulo del San Pedro y estamos de fiestas en la ciudad de Ibagué. 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
3: 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Son las
4: 2:26 minutos en Tropicana.
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1: Ya tenemos las 2 de la tarde, 30 minutos. Son las 2:30 minutos. Aquí estamos con la más bacana, Tropicana, en esta tarde sabrosita, tarde del jueves. Ya regresamos a las calles de la ciudad de Ibagué. Esto, claro que sí, esto es con todo. Esto es con todo el sabor, con toda la alegría. Y estoy saludando por aquí también a todos nuestros amigos tropiconductores que se reportan a través de nuestro Tropi WhatsApp, el 310-571-7500. Muchachos, un abrazo para todos ustedes. 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
1: Y regresamos a las calles en estos momentos, sí señor, porque tenemos mucho para contarles a ustedes. Uy, hay unas cosas, mejor dicho, espectaculares que solamente suceden con Tropicana, la más bacana. Oh no, mi querido Jean-Paul Fontana, en estos momentos en las calles de la ciudad de Ibagué, ¿cuál es la emisora más bacana?
5: La emisora más bacana es Tropicana, Tropicana, Tropicana, Tropicana, Tropicana, sí señor. En este jueves se acerca el fin de semana, además fin de semana de San Pedro. 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
1: 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En Tropicana son las...
2: Claro que sí, ya tenemos las 2:39 minutos.
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2: Claro que sí, a esta hora continuamos en las calles de la ciudad de Ibagué y nos trasladamos a otro sector de la capital musical. Está nuestra Tropimóvil muy activa y por ahí estamos con Anita Bonita, nuestra reina del folclore de Tropicana. Anita, ¿cuál es la emisora más bacana? Buenas tardes.
7: Tropicana, la más bacana, bacanísima. ¿Qué tal, Vico? 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
1: Claro, estamos en las calles en estos momentos con Tropicana. Pilas para usted que tiene tanta sed. Vea, esta información es para usted. Estamos con Jean-Paul Fontani, que nos cuenta muchas cosas bacanas. ¿Cuál es la emisora más bacana, Jean-Paul?
2: La emisora más bacana. 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
1: Estamos en las calles de la ciudad de Ibagué con Anita Bonita. Anita, ¿cuál es la emisora más bacana?
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1: 2:56 minutos. Uy, estamos en las calles. 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
1: 2:58 minutos, son las 2:58 en la más bacana Tropicana.
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6: 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En Tropicana son las
1: 2:59 minutos en la más bacana Tropicana.
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1: Esta es la más bacana, Tropicana. Ya tenemos las 3 de la tarde en punto. 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
1: 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Ecuador tiene 1. 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
1: A esta hora nos vamos para las calles, señoras y señores. También tenemos mucha información, muchas cosas para contarles. Estamos con Jean Paul Fontana en estos momentos. Jean Paul, ¿cuál es la emisora más bacana?
6: La emisora más bacana es Tropicana, Tropicana, Tropicana, Tropicana, Tropicana, mi querido Vico. 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
1: 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Atención, porque se va arriba en el marcador Costa de Marfil. 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Costa de Marfil tiene 1, Curazao tiene 0. 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
1: Claro que sí, ya tenemos las 3 de la tarde, 19 minutos, son las 3 y 19 en la más bacana, Tropicana.
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1: Claro, estamos en las calles en estos momentos, estamos transitando las vías de la ciudad musical. Estamos con Anita Bonita y estamos hoy full tico. Mi querida Anita, ¿cuál es la emisora más bacana?
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2: Claro que sí, a esta hora les presentamos La Jugada Segura, saludando por aquí a toda la gente que se sigue reportando a través del 310-571-7500. Un abrazo cordialísimo para toda la gente por allí, por el sector de por Rovira, ¿no? Por allá nos están escuchando. Un abrazo para todos ustedes. Saludito para Jennifer Rojas, está en sintonía Full HD. Y al viejo Michael, también a Luz Dani, están en sintonía. 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
1: Uy, sí, señor, estamos con Tropicana, la más bacana, estamos en las calles. 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
0: Es el doble popular, por aquí está Luis Alfonso, contentoso, y más adelante estaremos escuchando a Josie Quinn y Calibre 50. Escucha.

0: 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En Tropicana son las...
1: Aquí está la hora en Tropicana, son las 3 de la tarde con 43 minutos.
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1: Vamos a las calles, ahora son las 3 de la tarde, 44 minutos, 3:44 en Tropicana, la más bacana. Está la voz de Ana María Borges. 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
1: 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Son las...
2: Pues aquí está la hora en Tropicana, la más vaquera vaquerísima. Son las 3 de la tarde con 50 minutos, 3:50.
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2: Estamos de festival y las recomendaciones de fiesta, por supuesto, no paran. Jean-Paul Fontani, recomendaciones finales. Bueno, Jean-Paul, ¿cuáles son las coordenadas? ¿Cuál es la emisora más bacana?
5: La emisora más bacana, mi querido Alex, es Tropicana, Tropicana, Tropicana, Tropicana, Tropicana. Estamos acercándonos al fin de semana. No es un fin de semana cualquiera, es el fin de semana de San Pedro y San Juan y San Pedro. Yo me lo gozo. 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

0: 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En Tropicana son las...
1: Esta es la hora en Tropicana, son las 3:55.
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10: Son las 4 de la tarde. 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

0: 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En Tropicana son las...
1: Bueno, aquí está la hora en Tropicana. Son las 4 de la tarde con 8 minutos, 4-8.
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4: 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Ahora son las 4 de la tarde con 9. Está la programación de Tropicana, la más bacana, bacanísima de fiesta, de festival. Está sonando.

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2: Bueno, continuamos con información importante a las 4 de la tarde, 14 minutos, 4:14. Esta sección es las de las recomendaciones de Tropicana, la más vaquera, vaquerísima. Y por supuesto, de fiesta. Hemos ido a los mejores lugares justamente para recomendarles a los oyentes de Tropicana, la más vaquera, vaquerísima. Y Vico se ha desplazado hasta otro sitio. Bueno, Vico, dígame, ¿cuáles son las coordenadas? ¿Dónde se encuentra? ¿Cuál es la emisora más bacana?
3: Mi estimado Alex, la emisora más bacana se llama Tropicana y estamos aquí en el sector del centro de la ciudad de Ibagué. Estamos exactamente entre tercera y cuarta en la calle 10. 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Estaremos también con Jorge Bahamón, que nos estará contando todos los detalles, todo lo que se tiene preparado precisamente aquí con Tropicana, la más bacana. Uy, vea, aquí llegó otra de las reinas, Gana Gana. ¿Qué tal? Muy buenas tardes.
4: Hola, hijo, ¿cómo estás? Muy buenas tardes para todos los oyentes de Tropicana. Estamos muy contentos de tenerlos aquí en Gana Gana con oportunidades grandiosas de ganar, porque estamos modo mundialistas, modo folclor, así que los esperamos por aquí.
3: Bueno, también tenemos muestras folclóricas, tenemos de todo, ¿no? Tenemos muchos premios para nuestros oyentes Tropicana.
4: Así es, además de armar la serie, ganarse carros, motos, casas. Tenemos múltiples oportunidades, así que atentos, porque tendremos varias salidas ahorita para explicarles cuáles son las dinámicas y cómo se pueden ustedes convertir en campeones y ganadores con Gana Gana.
3: Bueno, todo esto y mucho más, ya lo saben, estaremos aquí entregándoles toda esta información. Estamos ubicados aquí en toda la 10, entre tercera y cuarta, aquí en el edificio Seapto, con Gana Gana, la red multiservicios de los tolimenses, y Tropicana, la más bacana.
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1: 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Son las...
2: Bueno, aquí está la hora en Tropicana, la más bacana. Son las 4 de la tarde con 23 minutos.
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2: Es una canción presentada por el universo de la moda y es lo más reciente de Jorgito Celedón. Lo hace al lado del mexicano Josie Quinn y se llama Naturalita.

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1: Se juega en simultáneo el partido de Ecuador frente a Alemania. Ese partido va 1-1. Y también se ha jugado en simultáneo en ese momento. Estamos viendo a Curazao frente a Costa de Marfil. Minuto 66, Costa de Marfil marca el segundo.
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1: Hay gol, atención, hay gol. Y le contamos a través de Tropicana, la mapa que era vaquerísima. Este es un gol.
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1: Aquí está La Hora en Tropicana. Son las 4 de la tarde, 30 minutos, 4:30.
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1: Bueno, hemos llegado al doble popular y ya nos vamos a las calles con información. Son las 4 de la tarde, 29 minutos. Este doble popular lo comienza Jason Jiménez.

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2: 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En Tropicana son las...
0: Esta es la hora en Tropicana, la más bacana. Son las 4 de la tarde con 36 minutos. 4:36 en Tropicana.
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0: En las calles hay una voz tropicana, son las 4 de la tarde con 36 minutos, 4 de la tarde 36, sonando Tropicana, la más bacana, bacanísima. ¿Cuáles son las recomendaciones que tenemos? Recomendaciones de festival, ahí está el Bicorocho. Bico, ¿cuál es la emisora más bacana?
5: La emisora más bacana se llama Tropicana, mi estimado Alex. Estamos aquí ubicados en toda la tercera con cuarta. Entre tercera y cuarta estamos precisamente en la calle 10, aquí en el centro de la ciudad de Ibagué. Estamos en el edificio Seapto, donde quedan las instalaciones de Gana Gana en la ciudad de Ibagué. Y bueno, estamos invitando cordialmente a todos nuestros oyentes para que hagan parte de esta gran celebración folclórica con Gana Gana. Estoy aquí con Zaira, que es la reina Gana Gana. Ella tiene mucha información, una invitación especial y además nos va a hablar de pareja. Porque eso es lo que nos gusta, premios con Gana Gana, Zaira.
6: Así es, Vico, esta parranda sanjuanera se tiene que vivir con Gana Gana y es que no han acabado las fiestas. Ya vivimos el desfile de San Juan y se viene el desfile del San Pedro. 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
5: ¿cuánto?
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5: O sea, ¿así es fácil se gana todo eso?
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5: Más de 12 millones de pesos, señoras y señores. Ustedes ya lo escucharon a través de Tropicana, que estamos disfrutando de la fiesta de esta Copa Mundialista con Tropicana y Gana Gana.
0: Atención, porque hay gol en la Copa Mundialista, Copa de la FIFA 2026. Este es un gol Tropicana.
5: ¡Gol!
0: Se juega el partido de Ecuador frente a Alemania. Vamos sobre el minuto 78. Bueno, 79 ya, 80 ya. Eso pasa rapidito. Atención, Ecuador se enfrenta a Alemania. Acaba de marcar Ecuador. Ecuador lleva 2. Alemania lleva 1.
5: ¡Qué golazo! ¡Gol!
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0: La que se presentada por el universo de la moda, son las 4:41, está sonando Tropical.

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0: las calles, en Vida Vostro Vicana, 4:48 minutos. Bueno, querido Vico, ¿cómo va la situación? ¿Cuáles son las coordenadas que tenemos para entregar a los oyentes de Tropicana? ¿Cuál es la emisora más bacana?
1: La emisora más bacana se llama Tropicana, mi estimado Alex. A esta hora continuamos disfrutando a esta fiesta, a este folclore. 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
1: Claro, tierra de fiesta, tierra de buena suerte. Y aquí estamos con la más bacana, que se llama Tropicana.
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16: 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En Tropicana son las...
17: Son las 5 de la mañana. 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

0: Da la hora en Tropicana. Son las...
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1: 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En Tropicana son las
2: 5 de la tarde, 13 minutos, en Tropicana la más bacana, 5:13.
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2: 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Son las 5 de la tarde, 13 minutos en Tropicana. 5:13 es momento de irnos con un éxito de festival. Ya venimos con recomendaciones desde las calles porque yo escucho, veo y comparto Tropicana. Estamos de festival. Yeah.

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2: En Tropicana, lo más bacana, son las 5 de la tarde, 17 minutos. 5 de la tarde, 17 minutos. Hoy tenemos recomendaciones desde las calles para que se programen con Tropicana, la más bacana, bacanísima. Vico Moreno se encuentra en las calles y es el que nos tiene esas recomendaciones. A esa hora le preguntamos, Vico, ¿cuál es la emisora más bacana? Bueno, ya vamos a ajustar un poquito allí el tema del sonido y vamos a ir con Vico, que está nada más y nada menos que desde Seapto, gana allí en la 10, porque si ustedes no saben, en Seapto se puede hacer absolutamente de todo. Por ejemplo, yo allá pago los recibos, por ejemplo, yo hago juego el chance, porque ajá, la tómbola también, el raspa y gana, mejor dicho, para que se programen con Tropicana, la más bacana, bacanísima. 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
3: 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En Tropicana son las...
2: En Tropicana, la más bacana, son las 5 de la tarde, 18 minutos, 5:18. En Tropicana, la más bacana, 5:18.
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0: la más bacana, son las 5 de la tarde, 23 minutos. La voz tropicana es la de Vico Moreno, que en este momento se encuentra desde las calles, desde Gana Gana, allí en toda la décima del corazón de la ciudad de Ibagué. Vico, ¿cuál es la emisora más bacana?
1: La emisora más bacana se llama Tropicana. Anita, una feliz tarde para usted y para todos nuestros oyentes que se están conectando en estos momentos. Aquí estamos disfrutando de las fiestas, estamos disfrutando del mundial, estamos disfrutando también de todos los premios que nos está entregando Gana Gana. Está entregando en todos los puntos Gana Gana. Pilas para todos nuestros oyentes. Aquí estoy con Zairita, que nos cuenta más información, más noticias positivas para todos los oyentes y para todos los seguidores de Gana Gana. Zairita.
2: Así es, estamos aquí modos activos con mundial también, y se vienen enzimes mundialistas. ¿Qué significan los enzimes? De pronto, para todos los que no saben o no han jugado chances, significa un 50% de ganancias adicionales en los chances de tres cifras que ustedes hagan. Pero como estamos modo mundial, les cuento que, por ejemplo, hoy 25 de junio, que juega Ecuador Alemania, hasta ahora, bueno, ya se...
1: ya ganó Ecuador, ganó 2-1.
2: Ya, entonces ya sería mañana, 26 de junio, que juega Uruguay España, desde las 6 hasta las 9 de la noche, tendrán esa hora mundialista y recibirán el 50% de encime en el chance de tres cifras, desde 3,000 pesitos en adelante, es decir, que van a obtener el 50% adicional en las ganancias.
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1: Y no lo olviden que también estamos modo mundial, estamos modo folclore, estamos modo fiesta, son muchas las personas, muchas personas que también están ganando con Gana Gana.
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1: Bueno, ya lo saben, usted que no ha hecho el chance, acérquese al punto más cercano de Gana Gana para que gane. Ya son muchos los ganadores por estos días, y bueno, se vienen muchos premios y más noticias en momentos. Aquí continuamos en la décima, entre tercera y cuarta. Estamos en el centro de la ciudad de Ibagué con Tropicana, la más bacana.

0: 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Son las 5 de la tarde, 29 minutos. 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Gana, gana, son las 5:29 en Tropicana.
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0: Es el momento de registrarse con Tropicana, la más bacana. Tropicana, ayúdame que soy pelado. Son las 5 de la tarde, 30 minutos en Tropicana. Ya regresamos desde las calles porque hoy tenemos recomendaciones, pero ya venimos a contarles. Son las 5:30, puede registrarse dejándonos nota de voz al 310-571-7500. 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
1: La voz de nuestro compañero Víctor Andrés Moreno. Vico está en Seapto, nuestros amigos de Gana Gana dándola toda allí en esa super fiesta. Vamos a preguntarles ahora, Vico, ¿cuál es la emisora más bacana?
2: La emisora más bacana se llama Tropicana. Anita, claro que sí, aquí estamos en esta fiesta, estamos de folclore, estamos de mundial, estamos en la décima entre tercera y cuarta en pleno centro de la ciudad de Ibagué, estamos con nuestras fiestas. 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Y además, fuera de eso, se puede ganar carro, moto y electrodomésticos para su hogar.
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2: Uy, juegue su número favorito. Muchos le apuestan, por ejemplo, a la placa del carro, otras personas le apuestan a su fecha de nacimiento.
3: Sí, hemos tenido ganadores que incluso con sueños, hemos tenido ganadores que había una muy particular que decía, mi mamá se soñó el número y me dijo, vea, fue tal, digamos, 349. Y ella dijo, este número está bonito. Lo jugué, no cayó y lo seguí jugando. Entonces hay una enseñanza. Si no cae la primera, no significa que no vaya a caer nunca. Sígalo jugando y dice, me cayó rápido porque me cayó a la semana. Ella en ese momento se ganó uno de los cofretómbolas que tenemos que premia con una moto. En su momento era una DR150. Así que ya saben, como decía, placas, en los números de las placas, en los sueños, fechas de nacimiento.
2: Hasta en el chocolate.
3: Sí, hasta en el chocolate. Vea, eso tiene, me quedó el concho y tiene un 2 ahí. Ese va a ser el número ganador. Es la última cifra que me va a premiar.
2: Jueguelo con pata, jueguelo. ¿Cómo es que le dicen? Sí, ay, es que esa es la pata y yo no sé qué, cómo es eso.
3: La pata, la uña, ajá. Es decir que son como la pata, tengo entendido que es como la primera cifra, la uña son las dos y así sucesivamente o viceversa. Ahí es el lenguaje de nuestros clientes que aman el chance y que confían y creen en la muy buena suerte que tienen.
2: Es la invitación en estos momentos para que todos ganen. Estamos con una invitación especial, además porque estamos de mundial, ¿no?
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2: Exactamente, señoras y señores, continuamos con la invitación de Gana Gana, la red multiservicios de los tolimenses, y Tropicana, la más bacana.

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1: En Tropicana la más bacana son las 5 de la tarde, 46 minutos. Regresamos a las calles. La voz de nuestro compañero Vico Moreno está en Gana Gana con nuestros amigos de Seapto. Vico, ¿cuál es la emisora más bacana?
2: La emisora más bacana se llama Tropicana. Anita, sí señora, estamos aquí de fiesta, estamos de folclore, estamos de mundial. Y quiero saludar por aquí también a Jorge Bahamón, que también es una de las voces autorizadas de Gana Gana. ¿Qué más, Jorge? ¿Cómo vamos? Bueno, estamos ya de mundial, ¿no?
3: Estamos en tiempo mundialista, por supuesto. Saluditos para Ana, para todos los oyentes de Tropicana, la más bacana. Y además del mundial, los tolimenses nos toca mundial y fiestas.
2: Por supuesto, y además, si hablamos de mundial, podemos armar la cele con Gana Gana.
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0: Así es, Vic, un saludito para todos los oyentes de Tropicana, la más bacana, y por supuesto, para nuestros clientes de Ganagana, porque somos una empresa totalmente tolimense y la familia empresarial más grande del departamento del Tolima.
1: Es la red multiservicios de los tolimenses, a esta hora con la más bacana, Tropicana.

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17: Gritamos gol en Tropicana, la más bacana, bacanísima. Son las 6 de la tarde, 5 minutos. 6 de la tarde, 5 minutos. Juega, a esa hora tenemos en simultáneo dos partidos de la Copa del Mundo. A esta hora juega Túnez con Países Bajos. Acaba de anotar la selección de Países Bajos. Un ejemplo de que cuando la suerte no está de tu lado, pues no, nada que hacer. En su propia puerta marcaron Países Bajos, marcando ese 1-0 en ese momento en la Copa Mundialista con Tropicana, la más bacana, bacanísima. 1 tiene Países Bajos, 0 tiene Túnez. 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

0: Grasso!
1: Gol en Tropicana, la más bacana, bacanísima, minuto 7. Van Dijk ha demostrado una gran visión con un atrevido pase que recibe dentro del área. Adrián Brovik de Países Bajos y se marca con un preciso disparo. El primer toque que entra a la derecha, 0 tiene en ese momento Túnez, 2 tiene Países Bajos. 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
1: Con el universo de la moda, momento de presentarles a Diomedes Díaz, el cacique de la junta. La canción se llama El Escorpión. Son las 6:20 p.m. en Tropicana 6:20.

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Son las 6 de la tarde, 30 minutos en Tropicana. Esta es una canción programada a través del 310-571-7500. La hace Karol G, se llama Papacito. Son las 6 de la tarde, 30 minutos en tu Tropicana.

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1: Presentamos a un artista de la Casa Tropicana en esta tarde. Esto lo hace Pipe Trujillo desde la ciudad de Florencia, departamento del Caquetá. La canción se llama Nada de Nada. Son las 6 de la tarde, 46 minutos. 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
1: Bueno, muy bien, están escuchando Tropicana, la más bacana, bacanísima. Y atención, porque a veces pensamos que los mejores destinos turísticos están lejos, pero resulta que muchos están aquí mismo, en nuestro municipio. Por eso llama la atención la selección de 8 pueblos colombianos que buscarán convertirse en referentes mundiales del turismo rural ante onoturismo.
2: Exactamente. Esta iniciativa reconoce lugares que han sabido conservar su identidad mientras generan oportunidades para sus habitantes a través del turismo. No solo se trata de recibir visitantes, sino de hacerlo de manera responsable y sostenible.
1: Bueno, claro que sí. Entre los seleccionados aparecen municipios de distintas regiones del país, mostrando la riqueza cultural, gastronómica, artesanal y natural que tenemos en Colombia. Desde paisajes cafeteros hasta territorios cargados de historia y tradiciones ancestrales.
2: Y eso es precisamente lo que busca destacar Onoturismo. Comunidades que cuidan su patrimonio y lo convierten en una oportunidad de desarrollo para las nuevas generaciones.
1: Pues esta es una noticia que demuestra que el turismo sigue siendo una herramienta para transformar territorios y mostrarle al mundo la diversidad de Colombia. 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
4: 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En Tropicana son las
5: 6:51 en Tropicana.
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2: 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En Tropicana son las...
3: 7:00 p.m. Yo escucho Tropicana. 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